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21 horas en punto, queridísimos amigos, ya está sonando esa Get Back junto a los Beatles, cortina que identifica que llega la música al 89.9 profesional en esto que es Gira Mágica y Misteriosa en este viernes 22 de mayo 2026, de alguna manera ya comenzando este fin de semana largo que nos lleva a nuestra fecha patria el próximo lunes 25 de mayo, razón por la cual saludamos a todos los argentinos. Buen fin de semana para todos y estamos en este encuentro con la música, con esas canciones que han ido formando la banda de sonido de nuestra vida, esa música que no tiene fronteras. Soy Jorge Aranda en la conducción y producción del programa y como me gusta presentarlo cada día, atrás del vidrio, con toda la parte técnica, con la consola de sonido, está el señor Pablo Choque Torra Morel. Juntos vamos a acompañarlos por los próximos 120 minutos con buena música que llega en esta gira mágica y misteriosa y a través de la 89.9 profesional. Estuvimos con la muy buena información, la actualidad política, el deporte con el Chino Villarreal, Fernando Miranda, César Lazo, su equipo que lo apoya, que no estuvieron hoy, pero sí con la presencia de Gabriela Parentis también. Así que los saludamos al Chino. Recomendamos, por supuesto, compartir su programa que está justamente todos los días antes que nosotros, que le brinda la mejor información. Nosotros traemos la música, traemos en la 89.9 profesional los próximos 120 minutos con lo que veníamos anticipando y con lo que ya prácticamente es un clásico de los viernes. Hoy llega un especial del Sótano Beat con grupos, con compositores, con bandas, con artistas solistas que formaron ese movimiento en la música beat argentina, latinoamericana y en el mundo. Artistas latinos también, un conjunto inolvidable con un especial Abracadabra, hermosas canciones con Abracadabra. Así que un programa lindo, interesante para compartir con la música beat desde esta gira mágica y misteriosa. Un día como hoy, en 1924, nacía una de las grandes voces en la historia de la música popular, el señor Charles Aznavour. Ustedes lo conocen bien, hicimos un especial hace días junto a ese cantante francés, un reconocidísimo compositor, un poeta, ahí lo estamos escuchando. Para los franceses es el embajador de la chanson, es el embajador de la canción francesa y es la voz para los franceses. Charles Aznavour, ahí estamos, escuchando con la bohemia.

Qué cantante, qué compositor y qué actor también de cine, porque también desarrolló su talento Charles Aznavour a través de la pantalla grande. También un día como hoy, de 1939, un 22 de mayo de 1939, nacía Ian Underwood, un músico, un compositor estadounidense, principalmente conocido tocando los vientos y teclados junto a Frank Zappa y aquellos inolvidables, y ahí los estamos escuchando. Fue una banda muy interesante entre los 60, 70 y 80, muy revolucionarios, raros sonaban, pero totalmente talentosos con lo que proponían a través de sus discos en el mundo del rock entre los 60, 70 y 80. Ian Underwood, uno de los grandes músicos que tuvo en esta banda realmente muy interesante y progresiva de aquellos años. También en 1942 nacía Calvin Simon, uno de los miembros fundadores y vocalista influyente también del grupo norteamericano de funk, de rhythm and blues, dentro de los sonidos del soul, Parliament y Funkadelic, donde se desarrolló a través de su música. Y además, en 1959, uno de los artistas que más admiro, Morrissey, Stephen Patrick Morrissey, un gran cantante, un poeta, un letrista británico que alcanzó una fama mundial junto a los Smiths, su banda de sus primeros tiempos, y también con una muy interesante carrera solista. Morrissey, desde mi punto de vista, es uno de los artistas más interesantes que ha surgido desde el rock británico entre los 70 y 80.

0: Gran artista Morrissey, lo estamos saludando en su día de cumpleaños. Stephen Patrick Morrissey nacía un día como hoy, un 22 de mayo de 1959. Y lo que va a sonar hoy para el comienzo, un par de temitas que fueron muy exitosos en los 70. Hay un dúo, se llamó The Pipkins, novedoso grupo inglés que de muy corta duración, una duración efímera realmente tuvieron ellos, muy conocidos por una canción que se llama Gimme That Thing, dame aquella cosa, que alcanzó el puesto número 6 en las listas de singles de del Reino Unido, el número 7 en Canadá y llegó al 9 en el Billboard norteamericano. Ya la recordamos, dame esa cosa, ahí están, The Pipkins.
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un inolvidable éxito de la década del 70, y ese fue un dúo, un grupo efímero, porque tuvo este único éxito, pero fue posible para que tuvieran ellos su momento de gloria allá en los 70. The Pipkins, Dame Esa Cosa, Gimme That Thing, lo que sonaba para darle los primeros pasos a esta corriente musical que empezamos a compartir a través de esto que es Gira Mágica y Misteriosa. Hola Jorge, aquí en casa, escuchando tu programa, me hace reír Carlitos, nuestro héroe de Malvinas, con las cosas que nos pone en sus mensajes. Firme como, dice, escuchando tu programa, firme como bulón de puente. Recibe un cordial saludo extensivo al amigo Mochila. Gracias, Carlos, querido, te mando un abrazo y también un agradecimiento muy grande por una vez más estar formando parte del programa. Ricardo El Cuchi, otro gran legendario amigo que comparte todos los días esta gira mágica y misteriosa, es que está ahí prendida la radio. Estamos escuchando a Chester Lee. Esta es la 89.9 Profesional. Esto es Gira Mágica y Misteriosa hasta las 11 de la noche. No te desenganches de la sintonía. En segunditos más comienza el especial de Música Beat. Y estamos escuchando a Chester Lee, que es un artista que en los 70, a principios de los 70, ahí lo escuchamos con un clásico, Un Hombre y una Mujer. Chester Lee, a comienzos de 1971, hizo una canción instrumental y en países como Argentina, Chile, Uruguay, Bolivia, Paraguay, fue un éxito, pero fundamentalmente acá en nuestro país. ¿Por qué? Porque lo agarró una marca muy conocida de automóviles, la marca Dodge 1500 en esa época, tomó esta canción para promocionar el lanzamiento de su serie 1500 en el vehículo. ¿Y que por qué agarró esta canción? Porque precisamente ellos consideraban que era para todo el público, era para toda la gente, ese auto que acababa de fabricar la conocida marca. Y precisamente esta canción se ajustaba a lo que ellos querían significar a través del corte publicitario. For all the people, para toda la gente, Chester Lee suena en la radio.

Lindo recuerdo, y el propósito del programa de Gira Mágica y Misteriosa, como dice mi amigo Carlos, sacar alguna de esas canciones de aquel baúl de los recuerdos y volver a hacerla sonar por la radio, y en este caso con la 89.9 Profesional. Vamos a saludar a una amiga que hoy está cumpliendo años.

Ahí están sonando los Beatles con Verdi, con cumpleaños para Alejandra, Alejandra Senzano, esposa de nuestro amigo Marcelito Fanzago. Alejandra hoy está cumpliendo años, amigas, son amigos, por supuesto, los dos los queremos saludar a la manera de Gira Mágica y Misteriosa, a la manera de la 89.9 Profesional, así que con Pablito Choque Torramorel nos prendemos en el saludo a través de Marcelo para su esposa, para Alejandra, que está celebrando, festejando su cumpleaños. Y también, a la manera de Gira Mágica, es hacerlo con esa voz, con la voz del rey del rock and roll, con Elvis. Oh, well, oh, well.

Nuestro feliz cumpleaños y se suma, por supuesto, Pablito, el saludo personal mío para Alejandra y obviamente de Marcelito Fanzago para su esposa. Así que la pases lindo, que termines de la mejor manera tu cumpleaños, Alejandra, con Marcelo, con tus seres queridos, con todos tus amigos y que termines de la mejor manera. Y te saludábamos en esta gira mágica y misteriosa que sigue ya con esta cortina que nos avisa que ya estamos en ese bloque que muchos de ustedes están esperando. Esa cortina suena por la radio y nos avisa que comencemos a bajar esos escalones para llegar hacia ese sótano beat y volver a reencontrarnos con aquella inolvidable vieja música de locos.

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Y como siempre me gusta hacerlo de esta manera, sí, con esa cortina, con Horacio Monzón y Sociedad Anónima, estamos empezando a recorrer la música beat, esa música que me encanta, que vuelve a hacer sonar canciones muy especiales, partes importantes de nuestra vida, de nuestra adolescencia, de nuestras juventudes, volver a rescatarlas desde ese arcón, desde ese baúl de los recuerdos y volverlas a hacerlas sonar por la radio. Por la 89.9 Profesional, que ya está presentando este sótano beat que comienza con un italiano y ahí está la batería que le da pie a una gran canción, a un cover que él hacía, Gianni Morandi, ya está sonando en el programa.

Gianni Morandi nacía en Monghidoro, allá en Italia, en 1944. Con los años se transformó en un gran cantante, en un presentador de televisión, en un actor también. Gianni Morandi ha tenido una de las carreras más importantes de cantantes, de artistas que han surgido desde Italia. Participó en muchos festivales, ha grabado más de 32 discos, famoso por muchas canciones, pero hoy quiero compartir a Gianni Morandi con ustedes, con esta que seguramente algunos de ustedes recordarán, el italiano. Ahí está, Gianni Morandi, Leonor, suena en la radio.

Y es increíble, pero suenan las canciones de Sótano Beat y llueven los mensajes agradeciendo este tipo de música que pasamos en Gira Mágica y Misteriosa. Gracias, Danielito Salmoral, un importante comunicador de la actualidad política, de la noticia, que tiene su programa desde hace muchos años, 7 p.m. en una radio amiga, en una radio colega. ¡Qué lindo el Sótano Beat! Nos recuerda nuestros años fantásticos. Jorge, querido, abrazo, Daniel, por estar una vez más formando parte y compartiendo el programa.

Buenas noches, gira mágica y misteriosa, y a toda la audiencia esperando a Sótano Beat. Excelente selección. Mis felicitaciones, recordar inolvidables melodías y músicos de aquella época. Y es Marta, otra amiga del programa, que precisamente Marta siempre me recomienda poner este grupo que estamos escuchando, Los Tíos Queridos, ¿se acuerda?

Eran músicos que fueron apadrinados por Palito Ortega. Le hacían los coros en varias de sus presentaciones, en varias de sus grabaciones. Se dieron cuenta, obviamente, que también eran buenos para tener su propia carrera. Y ahí tuvieron que empezar a armar lo que iba a ser la carrera para los tíos queridos entre los 60 y los 70. Participaron en el programa de televisión Alta Tensión, también en varias películas que hizo Palito. Además, tuvieron éxito en España, en la televisión española. Estuvieron también presentes los inolvidables tíos queridos, Joe Borsari, las hermanas Elena e Isabel Motti y Ricardo Catarineu, histórica formación de los tíos queridos que ya están sonando. ¿Se acuerda? Vuelvo a vivir, vuelvo a cantar. Ahí están en la 89.9 Profesional. Vuelvo a vivir.

Ahí venían pasando los tíos queridos con un clásico de la música beat argentina, Vuelvo a vivir, vuelvo a cantar. También la cantaba Sabú, ¿se acuerda? Pero bueno, recién la teníamos a la versión de los tíos queridos. Y ahí estábamos con un conjunto inolvidable, con Trocha Angosta, sonando en la radio. Ricardo Rofo en primera voz y guitarra, Luis Terreno en teclados, en voz también, Teddy Gali tocando el bajo, Enrique Fernández de Gamboa en la batería. Fueron verdaderos partícipes Trocha Angosta del movimiento inicial de la música beat en Argentina. También actuaron en películas, en El extraño del pelo largo, por ejemplo, junto a Lito Nevia en 1970, compartiendo película con La joven guardia, con Pintura fresca. Va a sonar Trocha Angosta, vamos a entrar en un momento melódico, en un momento suave del programa, va a sonar Trocha Angosta, pero enganchado con otro conjunto que fue columna vertebral de la música beat y melódica argentina. Hace poquito nos visitó en Salta su gran talento creativo, César Pueyrredón. Por supuesto va a sonar Banana, junto al griego Escófalos en la guitarra, a Daniel Pueyrredón, hermano de Daniel, que tocaba la guitarra en el conjunto, Alejandro Giordano en el bajo, el Toro Martínez en la batería, luego iba a entrar Flecha Green para reemplazarlo. Comenzaron una sociedad compositora, autoral, el griego Escófalos con César Pueyrredón, y llegaron a componer juntos canciones, éxitos y clásicos de la música argentina, como tantas nosotros recordamos de ellos. Ya está sonando Trocha Angosta y va a llegar enganchado con Banana.

0: Qué linda canción, ¿no? Me dice Ricardo el Cuchi y varios amigos que están ahí en sintonía. Banana, con la lluvia volverá el amor. Antes, Trocha Angosta, con la última noche juntos.
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8: Cuéntame. Bien, amigos, y ahí estamos. Regresando, y Alicia también está en sintonía. Después de una larga jornada laboral, escuchando el Sótano Beat, mi bloque favorito. Un saludo cordial. Gracias, Alicia, otra buena amiga de hace mucho tiempo con Gira Mágica y Misteriosa. En la 89.9 Profesional, todos los viernes traemos este Sótano Beat con ese sentido, ese propósito, reencontrarnos con muchas de estas canciones que han ido formando la banda de sonido de nuestra vida. Ahí están sonando Fedra y Maximiliano, algunos de ustedes los recordarán como dúo. Es muy interesante la historia de esta dupla. Más o menos fue así. Fedra nacía en Budapest, sus papás estaban de paso por Hungría.

pero toda la familia en realidad vivía en Argentina, entonces ella cuenta que la trajeron recién nacida, se habían instalado en Vicente López, su nombre real Federica Narvik, y ella siempre quiso ser cantante desde muy chiquita, y cuando en 1967 ya había terminado el bachillerato, decidió tener un dúo, y ahí fue que Fedra conoció a Maximiliano, un hombre que había nacido en Parque Patricios, que dejó de estudiar porque no le gustaba, que comenzó haciendo varios trabajos, pero le gustaba la música también. Tocaba batería, guitarra, estudiaba canto a los 17 años. Maximiliano se fue a Europa con un conjunto, después se quedó solo y cantaba en Florida Park, ahí en Madrid, hasta que una noche un francés famosísimo, Gilbert Bécaud, lo escuchó cantar su canción, y ahora, et maintenant, y lo felicitó a Maximiliano. Tuvo que volver a la Argentina porque su mamá estaba enferma, y es ahí cuando Maximiliano conoció a Fedra, armaron este dúo y dejaron lindas canciones para que nosotros y en este programa volvamos a escucharlas. ¿Se acuerda? Fedra y Maximiliano, Toda mía la ciudad, ahí están.

Qué lindo recuerdo, Fedra y Maximiliano, toda mía la ciudad. Esto es Gira Mágica y Misteriosa en la 89.9 Profesional y hasta las 23, hasta las 11 de la noche. Quiero saludar a un entendido también de la música, del rock, de todos los tiempos. Me recordaba hace segunditos a los Sirex, un grupo español que grabaron una canción famosa en España, La Escoba. Los vamos a recordar la semana que viene, vamos a traer nuevamente al aire a varios grupos de pop, de rock español. Te mando un abrazo, amigo, que estás ahí en sintonía, que estás, Walter, compartiendo e integrando esta forma, de esta forma quiero decir, Gira Mágica y Misteriosa. También un saludo y un agradecimiento por escuchar el programa para Nora, que está ahí prendida en la radio. I've never had any other girl like you. Siempre los recordamos, siempre los hacemos sonar habitualmente en el programa. Son los uruguayos. A principios de la década del 60, los Beatles impactaron de gran forma la cultura mundial con la música, y nuestra Sudamérica no estuvo excluida. Argentina y Uruguay tomaron ese sonido, esa influencia, generaron grupos que hacían ese estilo de música, que los imitaban. Por supuesto, estamos hablando de los Beatles y de otros tantos grupos que formaron parte de aquella movida que surgía desde Inglaterra, desde los Estados Unidos también. Los uruguayos, los Shakers, Hugo y Osvaldo Fattoruso, los hermanos, Cayo Vila y Pelín Capobianco, excelente grupo de aquella época. Ellos cantaban en inglés con muy pocas canciones en castellano. Comenzaron su éxito desde la Boate Marangatú, allá en Punta del Este, verano de 1965, y luego, por supuesto, fueron imparables. Los estamos escuchando, hacían canciones propias, pero también muy buenos covers, como este que ya suena en la radio.

Y fue un éxito en todo el mundo y en distintas épocas y en distintas versiones. Ahora te puedes marchar, la cantó Luis Miguel. Solo quiero estar contigo también, recién hecha por los Shakers. La hizo Dusty Springfield, la hizo Richard Anthony también. Un éxito, un clásico en la historia de la música universal. Y nos vamos hacia España para reencontrarnos con un gran conjunto, una gran banda. Ahí están sonando y son los inolvidables, los Bravos. ¡Gracias!

tenían un gran cantante, ese que estamos escuchando ahí. Era un alemán que había vivido muchos años en Inglaterra, Mike Kennedy. Él pronunciaba muy bien el inglés. Estuvo armando Los Bravos con Miguel Vicens tocando el bajo, Manolo Fernández en los teclados, en el órgano, Antonio Martínez en la guitarra y Pablo Zanelli Gómez en la batería. Inolvidables Bravos, un grupo muy exitoso de pop, de rock, tuvieron vigencia entre los 60 y 70. Se trata de una de las pocas bandas de pop rock español que han tenido una importante y muy buena repercusión internacional, sobre todo en las Islas Británicas, y porque la muy buena pronunciación que tenía este cantante, el alemán Mike Kennedy, los hizo verdaderamente poder ingresar en el mercado de los escuchas ingleses. Él tiene un timbre de voz muy especial, acompañó toda la trayectoria de Los Bravos, y ellos fueron, estos españoles, con esa escena y esa presencia en la escena y la voz poderosa de Mike Kennedy, fueron los primeros en tener y provocar este éxito que va a sonar ahora en la radio por toda Europa. Inolvidable, Black is Black, negro es negro, los españoles, Los Bravos.

Esta fue la primera versión exitosa de Negro es Negro, de Black is Black, la hecha por los españoles Los Bravos. Después aparecieron todas las otras versiones, por ejemplo, la de Johnny Holiday, la del francés, pero esta fue la primera vez que esta canción se hizo exitosa en Europa, la versión hecha por Los Bravos de Black is Black. Nos quedamos ahí un poquitito más en España para reencontrarnos con un grupo de beat también muy popular en aquellos tiempos, los inolvidables, los Diablos están sonando ahí. Ellos aparecían desde Hospitalet de Llobregat, barceloneses, surgían en 1968, muy buen conjunto beat, una música muy fresca, muy divertida la que ofrecían ellos, otros que sonaron muy bien en muchos países latinoamericanos, incluida nuestra República Argentina. En 1970 ellos surgieron cuando la música comenzaba a transformarse por algunos rockeros a algo más progresivo, y ellos mantuvieron ese estilo, fueron indiscutibles en ese estilo beat que proponían, con un muy buen uso de sus voces, una buena instrumentación, una música refrescante, veraniega, alegre. Y ahí están Los Diablos, nada más, que suenan en la radio.

Ahí vienen pasando los españoles, los diablos con oh, oh, nada más. Y antes de ir a la próxima pausa comercial, vamos a cerrar con dos enganchaditos, los paraguayos, los Blue Cats, que ya están sonando ahí de cortina. Y vamos a recordarlos también a los italianos que llegaron unos años a vivir a nuestro país. Rainbow, ¿se acuerda de Rainbow? Bueno, primero ya están sonando ahí los Blue Caps, los inolvidables paraguayos con Am Am Am, y luego llegarían los italianos de Rainbow con Shalala Shibidibidi, acá en la 89.9 Profesional, y en esto que es Gira Mágica y Misteriosa.

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Seguramente muchos de ustedes ya los están reconociendo porque ya tienen ellos su bloque asignado hoy para que los recordemos con varias de sus canciones. Un cuarteto inolvidable, los hermanos Víctor y Miguel Ángel Capusta, Manuel Droblas, Orlando Ventarini. Ellos armaron un cuarteto dentro del sonido beat en Argentina, inolvidable. Se iniciaron como amantes del folclore, primero en reuniones de café, en aquel barrio de donde surgían, aquel barrio porteño de Boedo. Empezaron tocando en reuniones familiares, en bailes de barrio, pero prontamente se dieron cuenta que podían trascender más allá de esas actuaciones, así algo familiares y entre amigos, y le dieron un carácter más profesional al conjunto. Fue de lo mejor que hubo en la música beat argentina. Abracadabra, ya está sonando en la radio.

Qué lindo volver a reencontrarse con esas canciones inolvidables, y en este caso Abracadabra, que está sonando en la radio. Recién, Del Brazo de Otro, este cuarteto, como decíamos, que formó parte de esa columna vertebral de la música argentina, y ahí están haciendo otra linda canción, Mujer. El grupo se destacaba por muy buenas voces, ¿no? Muy buenas armonías vocales. Tuvo varios éxitos, Abracadabra. Grabaron en los sellos Disc Jockey primero y después RCA. Se habían hecho tan populares que la gran compañía grabadora, la RCA, inmediatamente les hizo firmar un contrato para traerlos. Vendían muchos discos estos chicos. Registraban canciones propias, éxitos tradicionales, tango, folclore. Se escucha en varias de sus canciones, muy al estilo, por supuesto, de fusión con la música beat que ellos le ponían a sus temas, temas muy pegadizos. En 1974 se radicaron en Costa Rica, país que les posibilitó tener su propio programa de televisión, el show de Abracadabra, el programa de ellos allá en Costa Rica, que terminó convirtiéndose en uno de los programas más vistos en Centroamérica. Seguimos recordándolos, Abracadabra, sonando en la radio, y escuchen este clásico de la música argentina.

Bien, amigos, ahí estábamos recordando otra de las clásicas de Abracadabra en mi país. Y les cuento, tengo una gentileza cedida por un gran amigo, por Jorge Cata Cata. Le mando un gran abrazo al amigo. Me acaba de ofrecer dos entradas Norte Ticket para ver las carreras de mañana en el autódromo, mañana sábado. Sí, quiero dejar en claro, son para mañana sábado. Están disponibles los primeros dos que les interesen. Me pueden mandar un mensaje de texto a mi celular al 154-121-066. Repito, 154-121-066. 154-121-066. Es mi celular personal. Me mandan, las quiero ahí y se las podemos enviar inmediatamente por WhatsApp. Así que son dos entradas, reitero, para mañana para ver las pruebas del autódromo allá, de estos autos fabulosos que llegan desde Buenos Aires, ¿no? Así que realmente un espectáculo lindo. Dos entradas para los primeros dos que les interese, me mandan mensaje, las quiero al 154-121-066 y ya me comunico con ustedes para coordinar la entrega. Les mando un abrazo y gracias a Jorge que me acaba de mandar estas dos entraditas para poder ofrecerlas a través de esto que es Gira Mágica y Misteriosa. Gracias, Jorge. Abrazo grande. Volvamos a los inicios de Abracadabra. La primera voz, la de Víctor Capusta, también el cerebro compositor del conjunto, pero con excelentes armonías, por supuesto, del resto de sus compañeros de banda. A finales de los 70, el tema que va a sonar ahora domingo en Buenos Aires, con su influencia tanguera, se posicionó en los primeros lugares en Argentina, Brasil, Uruguay y Bolivia también. Abracadabra. Domingo en Buenos Aires, en la 89.9 Profesional.

Lindo clásico de la carrera de la discografía de Abracadabra, domingo en Buenos Aires, y ya los estamos despidiendo, pero por supuesto siempre están sonando en Gira Mágica y Misteriosa. Después de la disolución del grupo, Bentarini continuó viviendo en Costa Rica, donde formó el grupo Naranja. Víctor Capusta está radicado en Arizona, viaja habitualmente a Centroamérica para presentarse con Bentarini, manteniendo esa presencia allá en Centroamérica de Abracadabra. Continúan cantando los temas que los hicieron famosos en los inolvidables 70 y estuvieron en este espacio dedicado a lo mejor de la música beat, Manolo Dobras en Francia, Miguel Capusta, batero, acá en Argentina, y los despedimos a Abracadabra con otra de sus mágicas canciones que dejaron para el éxito de su música en nuestro país.

Ahí estamos, del tiempo aquel, inolvidable conjunto Abracadabra. Y ya tengo interesados y ya tengo dueño de las dos entradas que sorteábamos ahí en forma rapidísima. No sorteábamos en realidad. Dije que el primero que me mande las quiero y ya estamos con una persona que ya tiene las entradas para ir mañana al Autódromo del Norte a ver el turismo de carretera, ¿no? Los autos estos maravillosos que seguramente van a estar brindando un espectáculo lindo en Salta Capital. Estamos en esto que es Gira Mágica y Misteriosa. Estamos en este especial de la música beat y seguramente muchos de ustedes van a recordar a este cantautor italiano pero nacionalizado acá en Argentina, con gran éxito en nuestro país, en América Latina también, allá en los inolvidables 70. Fue protagonista de también algunas canciones de protesta. Ha vendido muchos discos entre los latinoamericanos y seguramente ya lo estarán recordando con esta inolvidable, y ya suena ahí, todos los barcos, todos los pájaros. ¿Se acuerda la voz de Gianfranco Pagliaro? Ahí está.

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3: Muy buenas tardes, ¿cómo les va? ¿Cómo están? 16 horas 7 minutos, estamos empezando una vez más Carta Urbana. Bueno, programa, como siempre decimos, ¿no? Dedicado a los temas...
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Bien, amigos, y comenzamos a transitar ya el último trayecto, la última media hora del programa, hasta las 23, hasta las 11. Y el viernes pasado, en realidad, escuchábamos a esta banda, Tony Orlando y Dawn, ¿se acuerda? Con esta canción, con I Play Sing.

Tony Orlando y Down fue una banda, una formación que tuvo muchos éxitos en los 70, y esta canción y otras tantas fueron versionadas por grupos en todo el mundo. Acá en Argentina, una banda que surgía desde Comodoro Rivadavia, allá en el sur, la leyenda de Comodoro, así se los recuerda, René Versailles en el bajo, Néstor Martínez con la guitarra, Alberto Canario tocando los teclados, Salvador Bellón en la primera guitarra y componiendo los temas con la batería y también en la primera voz, Luis Costa. Inolvidable Grupo Uno. Hacían canciones propias, pero también versionaban éxitos extranjeros. Y en esta especie de juego que trae el programa, que trae Gira Mágica, el viernes pasado escuchábamos esta versión original, la de Down, que está sonando ahí de cortina. Te propongo ahora que escuchemos la buena versión que el Grupo Uno, en castellano, desde Comodoro Rivadavia, aquella inolvidable leyenda de Comodoro, como así se los recuerda, hicieron de esta misma canción. Toco y canto, Grupo Uno, suena en la radio.

0: Ahí pasaba la leyenda de Comodoro, el inolvidable Grupo Uno con Toco y Canto. Y ahí está Carmen agradeciendo la música. Buena noche, buen fin de semana, buena música. Me trae lindos recuerdos de mi adolescencia. Como siempre, la gira mágica y misteriosa en la FM Profesional, en la 89.9. Gracias, Carmen. Y ahí estamos con el gran compositor y cantante brasilero, Roberto Carlos, suena en la radio.
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0: Vamos a escuchar dos románticos de pura cepa enganchados ahí. Primero, primero el gran compositor brasilero, Roberto Carlos, dos veces el participante en el Festival de San Remo en Italia. Vamos a escucharlo enganchado con un italianísimo cantante de aquella parte de la Europa, con Peppino Di Capri, que también participó, que también actuó y ganó, obviamente, en dos ocasiones, 73 y 76, Peppino Di Capri, el gran Festival de San Remo allá en Italia. Así que los vamos a escuchar enganchados, pero la canción de Roberto Carlos, algunos de ustedes a lo mejor se acuerdan, un disco que él grabó en Argentina que lo tituló Roberto Carlos en Mau Mau, aquella boat famosa que había en la provincia, en la ciudad de Buenos Aires o en Mar del Plata, creo. Y Roberto Carlos grabó en ese disco las canciones que en ese momento lo hacían sonar por todas las radios. Así que ahí ya está apareciendo ahí Roberto Carlos con 120, 150, 200 kilómetros por hora.
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0: Después, Peppino Di Capri, por favor, no me grites.
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0: radios. Así que ahí ya está apareciendo ahí Roberto Carlos con 120, 150, 200 kilómetros por hora.
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0: Después, Peppino Di Capri, por favor, no me grites.

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El italiano Pepino Di Capri con Por favor no me grites. Antes era Roberto Carlos desde su disco en Mau Mau, 120, 150, 200 kilómetros por hora. Y estamos ya volviendo hacia el Uruguay, hacia Paysandú. Y ahí los estamos escuchando, por supuesto, y un abrazo para el doctor Choques, que es un fanático de los uruguayos que surgieron desde Paysandú, por supuesto, inolvidables. Eduardo Franco, ese gran compositor, arreglador, la voz principal de los Iracundos. Juan Carlos Velázquez, director de la banda, baterista, arreglador también. El hermano de Eduardo, Leonardo, con la primera guitarra. Juan Bosco Zavalo tocando la rítmica, la segunda guitarra. Hugo Burgueño con el bajo, el aporte en los coros, en las voces también. Ellos primero comenzaron haciendo música instrumental, y me estaba olvidando de Jesús María Febrero también en los teclados, ¿no? Y me estaba recordando que ellos empezaron a tocar temas instrumentales. Primero empezaron llamándose los Blue Kings. En realidad los Iracundos se iban a rebautizar luego, cuando la gran compañía RCA los trajo a Buenos Aires. Buenos Aires era el centro del arte en aquel momento, y ellos triunfaron precisamente desde aquel lugar y hacia todo el mundo, ¿no? Hacia toda América Latina también. Están sonando los Iracundos con su clásico Puerto Montt, pero escuchen esto, que también es otro de los lindos temas en la carrera de los uruguayos. Te siento más distante. Los Iracundos, sonando en la radio.

Ahí vienen pasando los iracundos, con te siento más distante, pero recién un amigo me pedía escuchar el himno de los iracundos y Puerto Montt, por supuesto, ahí está sonando. Y un abrazo para José, que está también ahí en sintonía formando parte del programa.

Puerto Montt, y un gran saludo al doctor Choque que está ahí en la radio escuchando. Hola Jorge, hermoso como siempre tu programa, me pusiste a los iracundos, qué linda las letras, muy sentidos, recuerdos que nunca olvidaré, gracias, ahora sí podré dormir tranqui, dice el doctor Choque. Gracias doctor, papá de Pablito, el operador estrella profesional en la profesional que tiene acá la 89.9. Gracias Doc, le mando un abrazo a usted y a su señora, por supuesto, a la familia que están ahí escuchando radio, escuchando la 89.9.

Bien amigos, ya en la despedida de este lindo viernes que hemos tenido un encuentro con un especial de música beat, de canciones latinas, de buenas letras, de canciones frescas, divertidas, que indudablemente han ido formando la banda de sonido de nuestra vida, a través de esa música que no tiene fronteras. El lunes que viene, feliz día patrio 25 de mayo para todos los argentinos, que descansen y que festejemos este bendito día patrio en esta Argentina que tanto hace falta tener una buena hermandad, una buena unión, ¿no?, entre todos los argentinos. Reitero, feliz 25 de mayo para todos ustedes, que tengan un hermoso fin de semana largo. Nosotros nos reencontraremos, Dios mediante, el martes, porque el lunes, fecha patria, 25 de mayo, no hay programa en la radio. Nos reencontraremos, Dios mediante, el martes para volver a viajar a través de esas canciones y con esa música que no tiene fronteras. No te desenganches de la sintonía, que en la 89.9 Profesional ya llega Diego Tejerina con su capítulo 2 de Déjà Vu, para mantenerte entretenido con buena información, con buena música también. Me despido del señor atrás del vidrio, profesional en la profesional, Pablo Choque Torramorel, con la consola de sonidos, con toda la parte técnica, y a todos y cada uno de ustedes, el gran abrazo para agradecerles que hayan estado en compañía de la música y de la radio de la 89.9 Profesional en esta gira mágica y misteriosa. Un gran saludo, un gran abrazo, un beso para Adrianita, para Pinucci, que está ahí también escuchando la radio prendida a la sintonía de la 89.9 Profesional. Y nos estamos despidiendo con un hombre también famosísimo, cantautor ítalo-belga. Él tuvo una amplia envergadura y una exitosa carrera comercial, su vida a través de los años 60 y 70. Ahí lo estamos escuchando, Con mis manos en tu cintura, Salvatore Adamo, uno de los artistas consagrados de esos años, que nos ha acompañado con tantas inolvidables canciones. Él viajó por los Países Bajos, por Luxemburgo, en Francia, en 1965. Fue citado a cantar en el Olimpia de París. A partir de ahí, su nombre se hacía grande en todo el mundo. Y nos estamos despidiendo con él, con Salvatore Adamo, que termine muy bien esta noche, y con esa canción que también forma parte de su mejor repertorio, Tu nombre. Chao, hasta el martes.

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La humanidad atraviesa etapas marcadas por fallas, heridas y decisiones que dejan marcas profundas. Cada época muestra intentos de reparación y también resistencias que frenan ese proceso. Entonces, el perdón aparece aquí cuando una persona acepta el daño causado y asume su parte. Esto abre un espacio distinto donde podemos ordenar lo vivido y aliviar las tensiones que se acumulan con el tiempo. La humanidad crece cuando elige ese camino con responsabilidad y sin temor a revisar sus actos. El perdón libera energías, aclara vínculos y nos permite avanzar sin cargas sobre nuestros hombros. En cada perdón hay esperanza de una convivencia más justa y consciente del valor de cada vida. No te demores, ¿sabes por qué? El universo está a tu favor.

0: Y es tan mágico, qué lindo, qué mágico, pero ¿no fue ayer que estuvimos en un viernes? ¿No?
1: No.
0: ¿Estás seguro? ¿Ya lo has chequeado?
1: No sé, pasa rápido el tiempo, ¿no?
0: Pasa rápido, sí. ¿Cómo le va, doctor Cine?
1: Calculo que bien, sí, bien.
0: ¿Por qué calcula?
1: Bien,
0: qué
1: sé yo, no sé.
0: Sí, pero es viernes. Oh, yesterday. 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Llega el viernes, si me permito cantar. No así todos los otros días, que igual canto, pero no me lo permito.
1: Menos
0: esa
1: mal,
0: es la
1: mal,
0: cuestión. Sí. Amigos queridos, sean bienvenidos a la última emisión de la semana de capítulo 2 de Yabú. Mi nombre es Diego Tejerina. Estamos aquí con el doctor Cine Jorge Jiménez, presentándolo al mejor con un gran tema. DJ Simon, Roberto Lera.

0: Claro, yo digo, me atrevo, me animo a cantar y suena la canción Sing, Sing de Travis. Yo quería ver en qué año, pero me animo a decir que esta canción es del 2000 o 2001 y no le doy más de eso. Se me trancó, la trabó la computadora.
1: Ah, bueno, menos mal que la computadora.
0: Pero sí, pero me animo a decir que es del año 2001, casi con total seguridad. Sing Travis, qué linda canción. Bueno, amigos queridos, antes de continuar, porque hoy quiero escuchar especialmente la reseña de una de las películas, el clásico de esta semana, que trae el doctor cine Jorge Jiménez, pero antes les cuento, tenés todavía un tiempo para participar. Mira, tengo 3 libros y esta vez vamos a hacer el sorteo. No se distraiga usted cuando estemos terminando, doctor.
1: Avíseme.
0: Le voy a avisar. Astrología de la Fórmula 1 es el primer libro de Raskowski y Blanchet. Sí, el segundo libro, De vino en letras, una antología de micro relatos, y el perdonen usted, el tercer libro.
1: ¿Así se llama? Qué raro,
0: el
1: nombre.
0: El tercer libro se llama Kof Kof, mejor llamado como Cascada de Sueños, de Marta Edith Navarrete. Estos 3 son los libros que vamos a estar sorteando más tarde, así que no te pierdas. 3875788899. 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Mientras Travis y yo nos vamos a Sing a cantar, le demos la palabra ya mismo al doctor Cine.
1: Bueno, ¿qué tal?
0: Bien, acá estamos yo.
1: Bueno, ahí traje algunas películas.
0: Hay 2
1: sobre
0: que me
1: todo
0: interesan.
1: Pensando, claro, y pensando en que este es un fin de semana largo.
0: Ah, cierto.
1: Porque el lunes feriado.
0: Ah, no venimos el lunes, señores. No. Vamos a estar durmiendo, comiendo locro.
1: Sí, claro, ¿no? Es 25 de mayo.
0: Yo creo que haciendo las 2 cosas.
1: Así que hay que comer locro.
0: 25 de mayo, glorioso.
1: Sí, totalmente. Bueno, traje una comedia que es como, es un poco fuerte, digamos, en el sentido de que es medio para adulto, digamos, para adulto, pero no es en el sentido bíblico, sino que
0: de Porcelio Olmedo.
1: No, tiene algunas escenas ahí un poco fuerte, pero bueno, es una comedia que en definitiva uno dice, empieza de una forma y realmente tiene un mensaje la película.
0: No sé, ya la quiero ver, ya no me importa.
1: Se llama, y es como el regreso de Jennifer Lawrence. Jennifer Lawrence, la chica que supo trabajar con los X-Men.
0: Sí, sí.
1: Es la esa que se transforma.
0: Todas las Jennifer de Hollywood son...
1: ¿Son lindas? Lindas. Jennifer Aniston.
0: Jennifer Aniston, Jennifer Love Hewitt.
1: Jennifer Beals era la protagonista de, ¿cómo se llama? De... Flashdance.
0: Sí, mire, todas las Jennifer, la gente que manda Jennifer es linda. De
1: bueno, y esta película que se llama, para nosotros en Latinoamérica o en Hispanoamérica, ¿sí? Hazme el favor, No Hard Feelings en inglés, y Sin malos rollos para los españoles. Que aunque usted se va a reír,
0: sí,
1: pero Sin malos rollos está más se acerca más al título original, porque No Hard Feelings sería No sin resentimiento.
0: Sin resentimiento.
1: Claro, sin malos sentimientos, sin
0: ¿y
1: resentimiento.
0: ¿Cómo se llama acá?
1: Acá se llamó Hazme el favor.
0: ¿Por qué?
1: No sé, nada que ver.
0: Sí, debe ser el momento en que algún español estaba en el mando.
1: No, sí,
0: acá,
1: sí,
0: ¿no?
1: Sin malos rollos, porque claro, es muy localista también, ¿no? La expresión es muy local, digamos. Pero bueno, yo calculo que Hazme el favor viene de la mano de lo que trata la película, ¿no? Que acá Maddie, sí. Jennifer Lawrence, que está a punto de perder su casa. Entonces, su trabajo, bueno, es un desastre. Ella es un desastre. Como persona, es un desastre con el tema del trabajo, etcétera, etcétera. Y en eso, en esta que estás pasando, esta situación angustiosa, sí, angustiante, leo un aviso en el diario, bastante curioso, en donde unos padres
0: en el rubro,
1: que tienen bastante plata y bastante controladores, que están muy encima de su hijo, buscan a una persona para que tenga una cita con él, con su hijo de 19 años.
0: Pero...
1: se llama Percy. Antes de que vaya a la universidad, porque dice que si va a la universidad y él no ha pasado por la experiencia de haber salido con alguien, en la universidad lo van a matar, dice así. Para su sorpresa, Maddie, cuando conoce a este muchacho y con todas las situaciones que se van dando al principio, sobre todo de la película. Ah,
0: al principio, sí.
1: Se va dando cuenta que esta personita no era tan...
0: No.
1: Tan como... Tan torpe o tan inocente como era. Sino que a veces...
0: Era un tapado.
1: A veces el hecho de que de nadar contra la corriente no significa que uno sea una persona que no haya pensado las cosas.
0: Ah. ¡Wow! Me dejó pensando. No porque uno nade contra la corriente sea un salmón.
1: Exacto.
0: Que nada contra la corriente.
1: Sí, exacto. No sea, ¿cómo se llama? Andrés Calamaro.
0: Nos estamos sí, es viernes, sí.
1: Pues viernes. Pero bueno, sí, pero el tema es ese.
0: Pero fue profundo lo que acaba de escuchar la gente.
1: Sí, sí.
0: ¿No? Es muy profundo.
1: Sí, sí. Así que bueno, dentro de una comedia de bueno, esas que tiene escenitas un poco fuertes y qué sé yo, hay un mensaje detrás de la película. Y como siempre, yo digo, estas son estas películas que son esas en las que uno no sabe el efecto que las personas causan en uno. Y el efecto que uno puede causar
0: en los otros.
1: Hay un camino del héroe para ambos.
0: Le encargo, mire, ya que vengo.
1: Sí.
0: Efecto mariposa.
1: Ah, sí, con Ashton Kutcher.
0: Exactamente, no me estaba acordando del nombre.
1: Sí, sí, sí. La vi a la película.
0: Alguna vez la puede traer, la puede mencionar, ¿no? Porque también es otro nuevo clásico, tal vez, ¿no?
1: Sí, es como que sea... Sí, son esas películas que por ahí no han tenido mucha fama, pero en el boca a boca se han ido transformando en lo que llamamos películas de culto, ¿no?
0: Sí.
1: Pero sí, el efecto mariposa que viene de un... En realidad creo que viene de un cuento... No sé si de Peter Ustinov, de Isaac Asimov o de alguien de esos que dice que si uno vuelve al pasado tiene que tener mucho cuidado con lo que pisa,
0: sí,
1: porque
0: claro,
1: si no puede desencadenar cosas terribles.
0: Claro, claro, y cuando uno vuelve, sí, y tiene la posibilidad de modificar algo, cuando vuelve a su presente, ahí se da cuenta de que era mejor dejar las cosas como pasaron y como quedaron.
1: Sí, sí, sí, lo que, ¿no? Bueno, o sea, hay muchas películas que hablan del tema, sí, pero también iríamos en contra del universo Marvel, que dice que en realidad cuando uno vuelve al pasado lo que hace es abre una línea...
0: Una línea alternativa de tiempo.
1: Bueno, pero bueno, la discusión es esa de que algún día podríamos juntar todas las películas que hablan de volver al pasado, caso volver al futuro.
0: Ahí está, haga la lista, y le mandamos una temática.
1: Son unas cuantas, ¿no?
0: Son varias. Bueno, haga una lista.
1: Y habría que ver.
0: Y yo voy a buscar la obra.
1: La literatura.
0: Y lo vamos a coordinar de esa manera. Me gusta, qué bueno, listo, genial.
1: Bueno, ahí pasamos una película.
0: Pero no pasa tanto. ¿Dónde la quieres?
1: Ah, la vemos en Netflix.
0: Ahí está, Jennifer Lawrence.
1: Sí,
0: en Netflix.
1: Después traje otra película que me gustó. Yo no la había visto, es de 2016, ya tiene 10 años, increíblemente. Yo no la había visto y me llevé una grata sorpresa. La película se llama Sing.
0: Sync, como el tema de Travis.
1: Exactamente.
0: Qué causalidad, ¿no?
1: Sí.
0: La verdad.
1: Y acá en la Argentina se llamó Sync, Ven y Canta. Sync es el título original. Canta se llamó en España. Canta.
0: Ah, póngame de nuevo la de Travis, porque no podemos no poner Travis Sync mientras reseña esto.
1: Y acá la película trata de Buster Moon, que tiene la voz de Matthew McConaughey. Lo ubica
0: Matthew McConaughey,
1: que es un koala que regentea un teatro que conoció tiempos mejores, ¿no? Hay una historia detrás de cómo este muchacho, este koalita, mejor dicho, llega a tener o ser propietario de ese teatro. Él es un optimista nato, es un tipo que ve siempre el vaso medio lleno.
0: Bien.
1: Y que siempre positivo, o sea, un tipo que es esos que van para adelante siempre, a pesar de que está pasando una situación espantosa. Nada más que es un poquito cara dura. Sale de esas situaciones, digamos que a veces no diciendo del todo la verdad, pero ama su teatro.
0: Qué lindo.
1: Él ama su teatro, ama poner obras, ama poner musicales. Pero cuando ese sueño está a punto de desaparecer, está a punto de caer, ve una oportunidad en estos concursos de canto.
0: Ah.
1: Entonces organiza un concurso de canto.
0: Qué bueno.
1: Y para rescatar su teatro tiene que conseguir que ese concurso sea un gran éxito.
0: ¡Ay, qué bueno!
1: Y ahí aparecen los diferentes personajes con sus diferentes historias. Y la verdad que es muy linda la película. Y habla de un montón de cosas. Habla de la gente que a lo mejor tiene una vida rutinaria y que por ahí encuentran en la canción una oportunidad de salir de esa rutina. Habla de las personas que son tímidas. Habla de la gente que a lo mejor en su vida no son muy ordenadas, pero con el canto ponen un poco de belleza o arte a la vida, a pesar de que su vida no es arte.
0: ¡Ah, wow!
1: Y la verdad que...
0: Pero el formato, disculpe que lo interrumpa, porque este formato de reunir gente permite también esa diversidad, ¿no?, de personalidades que pueden interactuar. Me gusta mucho.
1: Sí, son diferentes animalitos y cada uno con sus personalidades y con sus circunstancias. Y yo creo que eso es lo que hace interesante esta película, porque están bien desarrollados los personajes.
0: Sí, muy, muy arquetípico.
1: Y la historia de fondo está muy bien, es un muy buen hilo conductor, digamos.
0: Sí, qué bueno.
1: Así que está ahí está en dos plataformas, está en Prime y está en HBO Max.
0: Sí.
1: No pude conseguir la segunda parte, porque hay una segunda parte. Ajá. La vi en una plataforma que se llama Stremio, que es una plataforma medio alternativa.
0: Ah, era antes alternativa, ¿por qué ahora es medio alternativa?
1: Porque en realidad se engancha con los streaming que uno tiene.
0: Ah,
1: como que ahí tiene un pie... o un medio pie legal, digamos, ¿sí?
0: ¡Ay, qué genial!
1: Y de ahí, enganchando con esta película...
0: Mire, ¿no? Antes de que lo enganche, mire cómo viene la mano. Porque me dice Ricardo, ¿dónde lo tengo, Rick? Acá. La canción Sin, que está terminando en estos momentos, fue editado en un mayo, ¡qué causalidad!
1: Del 2001.
0: 28 de mayo del 2001, o sea que le acerté, gracias Rick, no sé qué me gané, luego me dice. Y dice que el efecto mariposa se origina en un relato de Ray Bradbury,
1: el otro, si no es Isaac Asimov, era
0: el otro, porque ya eran hermanos separados al nacer, a principios de los años 50. Bueno, ya voy a seguir leyendo los otros mensajes, si no corto el hilo, porque...
1: Siguiendo con otra película, y como a usted le gusta Michael Jackson...
0: Ah, para en la rotativa.
1: Ahí
0: dijo Michael Jackson.
1: Michael Jackson, encontré un corto que está en Netflix.
0: Que me iba a hablar
1: de un corto de 10 minutitos.
0: 10 minutos.
1: Con los personajes de esta película, que recrean...
0: Ah, los personajes de la película,
1: la película, ponen en el teatro... Una recreación del videoclip, del video, ¿no es cierto? El videoclip, sí. Thriller.
0: The Thriller, esa caminata por el...
1: Detrás de eso tiene un trasfondo que es que Buster Moon, el koala, se va con el reparto a una fiesta. Y en esa fiesta hay una sustancia extraña, multicolor.
0: Uy,
1: y que...
0: psicodélico.
1: Causa efecto en los invitados y que puede llegar a transformarlos en personajes de thriller.
0: ¿Cómo se llamaba el que hacía la risa, este actor?
1: Se llamaba... no me va a salir el nombre. Era un actor norteamericano.
0: Sí, que hacía al final.
1: Su último,
0: ¿no?,
1: papel fue en una película de Tim Burton que se llama Eduardo Manos de Tijera.
0: Joven Manos de Tijera.
1: El Joven Manos de Tijera.
0: Sí.
1: Y él sale ahí y ese es el actor que hizo la... el relato.
0: Vincent Price. Ahí está, me salió Price. Vincent Price.
1: Justo estaba buscando el joven Manos de
0: Tijera. Se me vino aquí justo a la mente.
1: Don Vincent Price, que hace del inventor en Joven Manos de Tijera, ¿no? Y que bueno, él hace el relato ese.
0: Esa risa solía salir o reproducirse en Feliz Domingo para la Juventud.
1: Ah, mire este.
0: Claro, cuando uno perdía, el otro le decía, Silvio Soldano decía, está fuera, y sonaba Vincent Price, decía, ¡ah!
1: Sí, yo lo veía, pero lo vi muy pocas veces, ¿no?
0: Ahí está. Ahí está.
1: En YouTube pueden encontrar...
0: Gracias, Vincent. Roberto Lera.
1: En YouTube pueden encontrar un video donde él, en un reportaje que le hace uno de estos periodistas de los talk shows.
0: Sí.
1: Él recrea toda la
0: el monólogo
1: el
0: final,
1: monólogo que hace y la risa final.
0: Qué lindo. Qué bueno.
1: Que bueno, así que descanse en paz Don Vincent Price, pero es muy, muy espectacular, la verdad. Que,
0: sí, tremendo.
1: Bueno, entonces la película animada, sí, que la que hablamos antes,
0: bien,
1: que se llama Sing, y este corto que lo pueden encontrar ahí en Netflix,
0: bien,
1: y lo, como para disfrutar el fin de semana un poco en familia, ver las películas, ¿no?
0: Bueno.
1: Y de ahí saltamos a otra película, creo que es la mejor expresión, a otra película que se llama Goat, la cabra que cambió el juego.
0: Entendí el chiste, lo entendí.
1: ¿Vio? Bueno, pues ya era hora.
0: Sí, qué viernes.
1: De ahí saltamos a la película esta que está en HBO Max. Y se llama, es de este año, es de reciente manufacturación o facturación. Y se llama acá en Hispanoamérica, se llama La cabra que cambió el juego. Goat, y Goat, que significa The Grace of
0: All Time.
1: Of All Time, exactamente, ¿no? Hace el juego ese con la palabra. Y hay un, y Will es una pequeña cabra que tiene grandes sueños, ¿no?
0: Como y toda que, cabra.
1: Y que recibe como una oportunidad única, que es unirse a un equipo de profesionales de un deporte que se llama Rugeball.
0: Ah.
1: Que es una mezcla entre básquet con los elementos de la naturaleza, porque esto transcurre en una ciudad,
0: sí,
1: que es una ciudad agreste, digamos.
0: Ajá,
1: que donde está la naturaleza interviene.
0: Qué bien.
1: Porque claro, son también animalitos.
0: Animales los protagonistas, claro.
1: Y ahí es él, este equipo que tiene que quiere o ambiciona ganar la garra, que es el premio,
0: la copa, digamos.
1: Claro, la copa. Tiene una ídola, así como si fuera un Messi de este juego.
0: Ah, la Goat.
1: Y acá también yo creo que lo que tiene bueno estas dos películas es que hablan mucho de la amistad. Y vamos a enganchar también con la última película, que también habla de la amistad.
0: Wow.
1: Creo que lo que viene hasta acá, hasta ahora,
0: sí,
1: está todo atravesado por la amistad o por los sentimientos de las personas.
0: Qué bueno el libro.
1: Y de lo que pueden cambiar y lo que pueden afectar. La verdad que me gustó la película. Está ahí en, como le decíamos, en HBO Max.
0: En HBO Max.
1: Y están bien definidos también los personajes del equipo, y que cada uno tiene su oportunidad y cómo pueden aportar. Y cómo a veces el protagonismo de uno puede sobrepasar o tapar o pisar lo que pueden aportar el resto. Y darle importancia también a lo que puede ser el equipo.
0: Bien,
1: está buena.
0: Me dijo HBO Max.
1: HBO Max.
0: Sí, pero me repite porque quiero ver el corto de Sing.
1: Ese está
0: de
1: en Netflix. Jackson.
0: Ese está en Netflix,
1: sí,
0: perfecto.
1: Sí, sí. Que tuvo la película esta Sing un tiempo y bueno, pasó rápido. Y también, por eso no encontré la de Sing 2, pues la había visto y parece que pasó rápido. Escuché por ahí o leí por ahí que a lo mejor hay una tercera película de Sing.
0: Caramba. Bueno, voy a leer unos mensajes antes de ir al corte. Buenas tardes, ¿qué pase, dice, o como se quiera decir, con la locutora Noemí y Bonduri. Ay, la verdad, estuve recién con Carlos Bonduri y con Noemí Vega, me sentí tan chiquitito, ¿no? Tremendo.
1: Sí, Bonduri es alto.
0: Sí, aparte, ¿no? Me llevo años, dice, la radio, mi compañera con todos los que la hacen, dice. En streaming no es lo mismo, dice.
1: Claro.
0: Es viernes, sí, sí está permitido que cante Tejerina. Cierto que ella es la que me reta cuando yo canto,
1: claro,
0: ¿no? Y ahora atenta a la propuesta del doctor Cine y participo por el libro DNI 804, Patricia. Bueno, gracias, Pato, querida. Pablito, mirá, mi hermano. Hola, queridos, dice. Feliz semana de mayo. Pregunta, pero ¿por qué el doctor Cine nunca reseña una película del cine? Ajá. Mire, como le acaba de tirar el guante en la cara a don Pablo.
1: El año pasado fui, he ido un par de veces, he traído películas que he ido a ver al cine. Lo que pasa es que no voy mucho al cine porque la verdad, no encuentro propuestas interesantes que valga la pena para invertir una entrada de cine.
0: Bueno,
1: no me llaman la, o sea,
0: vamos a conseguir entradas gratis al cine, un canje podemos hacer. Bueno. ¿Le parece? Vamos a pedir un canje, pero vamos por el libro, dice Pablo 868. Miguel Ángel dice, ¿a dónde está? Buenas tardes, Tejerina. Por mi viejo, soy cinéfilo y melómano hace 47 años. El miércoles disfruté de Michael, la película, me encantó, dice. En la alusión al tema final de ayer, me acordé de la peli, y me recordó la de una radio pirata de Inglaterra que transmitía desde un barco. Uh-huh. Efecto Mariposa dice, es muy buena, y Sing, qué musicalización, y Sing 2 mejor aún, dice.
1: Mira, sí, eso está Miguel Ángel. Me lo recomiendo y de paso le mando un saludo a una amiga mía que se llama Flor, que es del grupo de Running. Que él ya con su hijo dice que les encanta ver esta película y que la 2 le encantó. Y que, bueno, ahí aparece YouTube en la segunda parte.
0: YouTube, oh, wow. Bueno, y me manda una foto en la película y el tema que forman parte del soundtrack de Michael. Sí, bueno, gracias, mi hermano. Sabe que soy también fanático de Michael. Hola, Diego. Jorge, ¿cómo están? Al Bauti le encantan los cortos de Sing, dice Pili, ¿no? Participo por el libro Postdata. En el hipotético caso, bueno, ella tiene un libro, dice, de vino en letras, ya lo tiene, lo donaría, en el caso de que me tocase. Yeah. Bueno, Pili, ya estoy armando la lista, ahora en el corte vamos a empezar a armar la lista de los participantes, así que no se pierdan. ¿Cómo no se pierdan esta canción con la que nos vamos a ir al corte?
1: Bueno, nos vamos con Don't You Worry About, o sea, About, pero About.
0: Entiendo.
1: La cantante es Tori Kelly, y es de la película Sing.
0: Ah, genial, lo disfrutemos.

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0: Yes, I do, dice. Cuénteme, doctor Cine, ¿quién canta esto?
1: Este canta Stevie Wonder y Ariana Grande, se llama Faith el tema. Se llama Faith el
0: estaba
1: tema.
0: En la otra cuadra,
1: sí, estaba,
0: al,
1: sí.
0: al otro estudio.
1: Y está, canta Stevie Wonder y Ariana Grande.
0: Ah, qué linda canción. Lindo. ¿Y qué dijo? ¿Tenía que ver con
1: Sing?
0: Con Sing.
1: Sí, sí, la verdad que la banda musical, el soundtrack de la película esta es maravilloso.
0: Qué bueno. Amigos queridos, 3875-788-899. Estoy armando la lista para hacer el sorteo en un ratito. Tori Kelly dice este mensaje: muy lindo el cover de Sing, compuesta en los años 70 por Stevie Wonder, dice Miguel Ángel.
1: Mira,
0: no, cómo, qué grande, me encanta cómo están todos atentos.
1: Atento,
0: Virginia.
1: Sí.
0: Hola Diego, hola doctor Cine, una pregunta.
1: Sí.
0: ¿Viste a usted, no? Sí. La peli Una canción para mi tierra.
1: No.
0: Si la viste, ¿qué te parece? Soy Vir, participo por el libro 177. Bueno, otro guantazo.
1: Otro,
0: dieron,
1: sí,
0: ¿no?
1: sí. El otro día fui a ver un documental sobre una expedición que hicieron al Llullaillaco.
0: Ah, bien.
1: Para recrear las condiciones en las que supuestamente habían subido los incas.
0: Ah,
1: que llevaron a los niños ahí,
0: a los
1: ¿no?
0: chicos
1: con Cristian Vitri, un muchacho llamado Jaime, que es de San Antonio de los Cobres, son unos arqueólogo y es montañista, y el otro es un muchacho que es montañista. La fui a ver ahí a la usina.
0: Ah,
1: fue una estuvo a sala llena. Y bueno, tuvimos mucha gente que nos dedicamos, ¿no?, al tema del montañismo.
0: Claro.
1: Y muy lindo, la verdad que fue una linda experiencia.
0: Qué
1: ya en algún momento voy a traer un amigo que subió a la Aconcagua,
0: sí,
1: en enero de este año.
0: El gran Tejerina.
1: Él Tejerina es el que corre, y el muchacho se llama David Hidrobro, es un gran amigo y compañero de Cerros. Un hermano de la montaña, como le digo yo.
0: Ah,
1: y este
0: muy espiritual.
1: Sí, él es un ecuatoriano que vive acá hace muchos años en Salta, y que tiene una visión bastante muy distinta, muy conectada con lo que es la cultura de la montaña. Así que ya lo voy a invitar para que hablemos de un par de películas y hablar de su visión, ¿no?
0: Bueno, perfecto.
1: ¿Seguimos?
0: Sigamos con las reseñas.
1: Bueno, así vamos al sorteo porque
0: fin de largo.
1: No tengo mucho tiempo.
0: Bueno,
1: listo. Traje un par de documentales de la montaña. Así que ya lo voy a invitar para que hablemos de un par de películas y hablar de su visión, ¿no?
0: Bueno, perfecto.
1: ¿Seguimos?
0: Sigamos con las reseñas.
1: Bueno, así vamos al sorteo porque
0: fin de largo.
1: No tengo mucho tiempo.

0: que un día se estrella con su coche contra un edificio.
1: Uy.
0: En donde mueren su novio y un amigo. Ahora bien, la
1: A
0: pregunta es
1: ver,
0: la siguiente.
1: cuente,
0: Lo que
1: sí.
0: parece un trágico accidente, ¿podrá acabar siendo un caso de asesinato? La verdad,
1: Uy.
0: muy interesante. Está, como decíamos, ahí en
1: Uy,
0: Netflix.
1: qué
0: Y
1: hueco.
0: tiene esas cuestiones que a veces los documentales, como van narrando la historia, los acontecimientos, parecen una
1: Ajá.
0: película.
1: A la
0: La trama te
1: pucha.
0: engancha tanto que decís, pucha, o sea,
1: Sí, sabe que sí
0: ¿qué?
1: vi el avance de esa.
0: Está buena porque fue estrenada el 15 de mayo, así que reciente estreno. Y
1: Bueno.
0: está ahí, como decíamos, en Netflix y la recomiendo vivamente. A mí me gustó mucho.
1: Recuérdenos cómo se
0: The
1: llama.
0: Crash,
1: The
0: el
1: Crash.
0: choque.
1: El choque, genial.
0: Y otro documental, que es en realidad es una miniserie documental de 4 episodios que más o menos duran 40 y pico de minutos cada uno. El documental se llama Confía en mí,
1: Ah.
0: el falso profeta. Y es una mujer que ha transitado por la religión mormona, que ha decidido hacer un cambio en su vida y se va a vivir a un pueblo o a una ciudad en donde hay muchos mormones, ¿sí?
1: Ah, ahí está.
0: Y con su marido, esta chica se llama Christine Marie, y su marido se llama Tolga Katas, es de origen turco, si no me equivoco,
1: Ah.
0: se infiltran en una secta mormona
1: Uy.
0: polígama.
1: Ah.
0: Y allí descubren inquietantes pruebas sobre un tal Samuel Bateman, que afirma ser el sucesor del profeta encarcelado de ese lugar, que se llamaba Warren Jeffs. La verdad, también tiene así, es una historia que va creciendo en emoción y en tensión por el seguimiento de las cuestiones que pasan y porque tienen que hacer una denuncia y tienen que llegar a que se investigue el caso. Me gustó mucho, está ahí en
1: En
0: Netflix
1: Netflix,
0: y
1: genial.
0: bueno, son 4 capítulos, bastante, no son muy, muy largos y bueno. Una película de acción para un poco choclera que se llama Rescate en las Alturas, que
1: Ajá.
0: está en Prime, dirigida por un tal Martin Campbell, que ha sabido dirigir películas de James Bond, de las últimas
1: Ah,
0: películas. Y acá un grupo de activistas, de estos pro naturaleza, toman el control de una fiesta en donde una empresa que administra cuestiones energéticas.
1: ah.
0: Realiza para sus accionistas y secuestran a toda esta gente para que empiecen a sacarle confesiones sobre los manojos oscuros de la empresa esta y pero todo esto se ve complicado porque hay una muchacha que
1: Sí.
0: se llama Joy Locke, que es Daisy Ridley, los que han visto Star Wars, sobre todo la última trilogía, sabrán de quién estoy hablando,
1: Bien.
0: que se ha convertido en una limpiadora de ventanas, de estas que se limpian en altura.
1: Ah.
0: Y bueno, por circunstancias del guión o circunstancias de la historia,
1: Claro, era
0: queda,
1: necesario que quede
0: queda
1: atrapada.
0: enredada en toda esta acción y quizás ella tenga algún papel ahí para rescatar a esta gente.
1: Ah.
0: Está en Prime y bueno, para esas películas medias pochocleras, ¿no?
1: Pero sí, me recuerda a esa película donde hay un montañista, y usted lo sabe, que queda atrapado con
0: Sí.
1: su brazo.
0: Sí, esa yo no la vi, la tengo pendiente, la tengo anotada ahí, pero
1: Ah.
0: hay una película, esta me ha hecho acordar a La Jungla de Cristal o la de Bruce Willis,
1: Sí. ¿Cómo era
0: Duro de
1: Duro
0: Matar.
1: de Matar?
0: Sí. Un poquito a esas, pero bueno, tiene toquecitos de eso, nada más que acá está
1: Ah.
0: atravesada por el mensaje ecológico, digamos.
1: Me encanta, me
0: Y de ahí a
1: encanta.
0: la que usted me había pedido,
1: Sí, que
0: esta fue
1: lo he
0: esta
1: amenazado.
0: película La Carta, que yo le digo.
1: Amo, ah, me encanta. Arranca la sección Películas a la Carta.
0: Y una película bastante antigua, digamos, es del año 85, ya tiene
1: Bastante. Yo ya
0: 41
1: estaba
0: años,
1: viviendo ya en el
0: yo también,
1: mundo.
0: 41 años, y se llama Enemigo Mío, en inglés Enemy Mine.
1: Bien. ¿En España cómo se habrá llamado?
0: Enemigo mío.
1: Ah, ¿ves qué les pasó?
0: Y
1: No,
0: bueno.
1: no era la época
0: No, no,
1: que
0: no, no.
1: andaban.
0: Aparte, lo que pasa es que en inglés es Enemy Mine, no
1: ¿Cómo?
0: podían. Y
1: Claro.
0: está basada en una historia con el mismo nombre de Barry B. Longyear. Una historia corta, ¿no?
1: Bien.
0: Y la trama trata sobre. Hay una guerra interestelar entre dos

0: entre los humanos y una raza que se llaman Drak.
1: Los Drak.
0: Los Drak. El piloto humano es se llama Willis Will Davich. Sí. Es Dennis Quaid.
1: Dennis Quaid, ¿no?
0: Exactamente. ¿Qué película les puedo decir? Reciente no, pero hay una película que se llama Viaje Insólito.
1: No, no la tengo.
0: En donde ahí lo inyectan en una en Martin Short, que después voy a tener un documental sobre la vida de Martin Short, que es el protagonista de Only Murders in the Building, junto con Steve Martin y Selena Gomez.
1: Ahí está.
0: Dennis Quaid es el protagonista de esa película, que es de, si no me equivoco, es de Robert Zemeckis, pero no me acuerdo en este momento quién es el director. En medio de una guerra interestelar, un piloto humano, el personaje de Dennis Quaid, y un extraterrestre de NASA Drak, que se llama Jeriva,
1: sí,
0: y por circunstancias le ponen Jerry,
1: claro,
0: que es Louis Gossett Jr. Louis Gossett Jr. ganó un Oscar por una película que se llama Reto al Destino, protagonizada por el canoso este de Mujer Bonita.
1: Sí.
0: Bien. Por él, claro. Que se estrellan en un planeta hostil y ahí siguen con la libran una dura batalla que es resultado de la guerra en la que están involucrados, pero las circunstancias del planeta y la hostilidad del planeta hacen que se vean forzados a confiar el uno en el otro. Para tratar de sobrevivir.
1: Es un gran argumento. ¿Hay buenos y malos acá o no se sabe quién es el bueno y quién es el malo?
0: Y lo que pasa es que, como siempre, estas películas, o mejor dicho, las historias, los relatos, las películas en sí en general, hay una visión,
1: sí,
0: en donde uno, acá, claro, como es humano, ¿con quién va a empatizar en primer término? Con los humanos.
1: Claro.
0: Ahora totalmente. Hay que ver si es que los humanos son los malos, o si es que los Drak son los malos, o si es que, por qué circunstancias llegan a esta guerra.
1: Claro.
0: La película, más allá de que es una película de ciencia ficción,
1: tengo gratos recuerdos de esa película.
0: Yo también. Habla de la amistad.
1: Ahí está.
0: Habla de la amistad y habla de los vínculos. Y cuán profundos pueden esos vínculos con personas que no tienen nada que ver con uno.
1: Uh-huh.
0: Que están en el polo opuesto, que están en las antípodas de lo que uno es y de lo que uno hasta piensa, digamos. Las circunstancias de las vidas pueden llegar a que uno se acerque y puede ser que uno, en definitiva, entable un vínculo amistoso y ponga confianza en alguien en quien no hubiera confiado nunca. Para hacerle alguna anécdota de esta película, es una película que cambió de director en su momento. Wolfgang Petersen, el director de La Historia Sin Fin, es el director de esta película,
1: sí,
0: que está en Disney Plus, para no olvidarme. Es una película que, en definitiva, tuvo tantos problemas que hubiera sido más barato no hacerla que hacerla, pero se terminó haciendo.
1: Claro, ya estaban en el...
0: Cuando Wolfgang Petersen se hace cargo de la película, tiró todo lo que se había filmado, que no era mucho, pero no servía nada, y cambió el guión, cambió la dirección de la historia.
1: El maquillaje de Drak también, de Jerry.
0: Era, llevaba como 6 horas el maquillaje.
1: Y creo que también lo modificó en algo, ¿no?
0: Él modificó, sí, para que tenga unos aspectos un poco más, más para que se para que se evidencie más las emociones del personaje.
1: Perfecto.
0: Y creo que Louis Gossett Jr., que falleció hace un par de años, acá tiene un gran papel. Él venía de ganar el Oscar,
1: magnífico,
0: de Reto, sí, al Destino, si no me equivoco, y se encuentra con esta película. Fue una experiencia muy dura. Los protagonistas se llevaron muy bien, pero el reflejo de lo que fue lo duro de la realización de la película y de todas las cosas que pasaron para que se llegara a la conclusión de la filmación, hicieron de todas formas que la buena relación la lleven adelante los actores y que puedan haber resultado victoriosos o airosos, digamos, en la realización del filme, gracias a la buena relación que tenían entre ellos, ¿no?
1: ¿Algunos diálogos que rescate?
0: Yo ahí, lo que hemos estado charlando, de que él decía en algún punto de que los humanos estábamos divididos en dos.
1: Sí, eso lo dice el Drak.
0: El Drak, por una cuestión de que necesitábamos pasar un ratito cada uno juntos, y que ellos eran una sola entidad, digamos.
1: Como hermafroditas.
0: Una cosa
1: algo así,
0: no tan... pero que porque no necesitaban dividirse.
1: Claro.
0: y que todo se basaba en la... porque tiene un profundo mensaje religioso, digamos, que tiene toques ahí con el hecho de no hacer daño al otro, de amar al enemigo como uno mismo, etcétera,
1: claro,
0: etcétera.
1: El track tiene un libro de referencia, sí, que es el Talmud.
0: Sí, sí,
1: sí. Y que, claro, por supuesto que remite un poco al Talmud, vamos, ¿no?
0: Sí.
1: Y a las Biblias cristianas.
0: A la Biblia, sí, a la Torah o a la Biblia cristiana. Sí, exactamente, porque él está guiado por esa religión, ¿no? Mm. Y ahí es donde se empieza a desdibujar esto del bueno y el malo.
1: Ay, claro, exacto.
0: Que a veces el que tiene el aspecto más terrorífico no significa que sea el malo.
1: Por supuesto, en principio el malo, que era el drag, le termina salvando la vida al humano.
0: Sí, ¿usted le gusta spoilear?
1: Ah,
0: a mí me gusta que la vean a las películas.
1: Bueno, pero véanla, bueno. No lo salva nada. Ay, es que yo tuve la precaución de verla.
0: Claro, está muy bien.
1: Está fantástica y estoy esperando la remake.
0: La verdad que esperemos que... Bueno, había un anuncio por ahí que se lee en estas páginas de Google. Mm. Esperemos que se haga. Es una película que quedó un poquito vieja en algunas cosas, pero que yo creo que la historia trasciende los efectos especiales. Es más, fue interesante la realización, ¿no?, de la película, y como le decía, esas películas que a lo mejor hubieran estado destinadas a no realizarse y que finalmente terminó en los cines. No fue un éxito comercial, su presupuesto se duplicó más allá de lo que tenía que costar, claro, la película. Y bueno... está ahí en Disney Plus para que la vean.
1: Yo la recomiendo porque tiene un guión con una técnica hasta literaria, le diría, ¿no? De donde no se ven, no se borran, el bueno es bueno y el malo es malo. Hay que verla porque de la interacción entre los dos, que se necesitan ambos para sobrevivir, ahí se empieza a ver, ¿no? La supuesta humanidad del humano y no sé cómo se llamaría para el drag,
0: sí,
1: ¿no?
0: Sí, la esencia de esencia. De buena gente, digamos, para decirlo de alguna manera,
1: sí,
0: o mala gente. Claro. Pero aparte, la guerra, como charlábamos en algún momento, queda totalmente desdibujada. Es como una anécdota en donde uno no sabe de qué lado ponerse porque no en definitiva no se sabe ni por qué están peleando.
1: Claro, es para disfrutar. Antes de que... a ver, vamos a empezar la grabación.
0: Sí.
1: Antes de que guarde los numeritos o la gente, los participantes, los estoy enfocando. Estos son los participantes para el sorteo. Repítame, ¿dónde la vemos esta película?
0: En Disney Plus.
1: En Disney Plus. Bien, perfecto. Divino en Letras es el primer libro que vamos a estar sorteando. Uh-huh. Luego, Astrología de la Fórmula 1 y... Cascada de Sueños. Todos estos son gentileza de Araos Ediciones. Así que vamos a proceder al sorteo, doctor. Vamos juntando todos los participantes. Los vamos a poner en una bolsita. Faltonito, ahí está. Dos eran. Bien, sí, perfecto. Vamos al sorteo entonces. De Vino en Letras es el primero de los libros que vamos a estar sorteando.
0: Bueno,
1: lo acerco acá.
0: Ahí está.
1: Ahí está. ¿Quién? ¿Cuál? ¿Dónde? ¿Cómo?
0: Nahuel, 643.
1: ¡Nahuel, 643! ¡Perfecto, Nahuel! Te estoy dejando este libro acá. Sigue la bolsita allá. Sorteamos. Astrología de la Fórmula 1. ¡Perfecto!
0: Bueno,
1: vamos. Es muy interesante este libro para la gente que se lo gane. Muy, muy interesante. La verdad, vamos con el segundo de los libros. Sí, señor. ¿Qué dice?
0: Guadalupe, 768.
1: Guadalupe, 768. ¡Qué lindo! Bueno, fantástico. Vamos al tercer libro. Acá, lo pongo acá para no... Ahí está. Cascada de Sueños. Che, gracias a Araos Ediciones, que se recontraporta con los premios, ¿no?
0: Se pone,
1: sí, señor.
0: No es lo mismo que decir otra cosa. Pero...
1: No, estamos al aire. Sí.
0: Ahí estamos.
1: A ver, ¿quién?
0: José Fidel, 955.
1: José Fidel, genial, ahí está. Bueno, listo. Ay, cumplimos, porque teníamos estos dos libros todavía de la semana pasada y sumamos el de ahora. A los ganadores, les comentábamos, tienen que pasar a retirarlo por... Se lo vamos a dejar en Casa Central del Café Literario La Sombra de la Rosa.
0: Ah, en la Leguizamón.
1: En calle Leguizamón 531. Allí lo vamos a dejar estos tres libros para que los felices ganadores se hagan con su premio. Así que muchísimas gracias a partir de mañana. Yo mañana los voy a estar dejando los libros y ya pueden pasar a retirarlos. Solo les pido una fotito con sus premios. Por favor, así lo podemos subir y compartir con toda la gente.
0: Genial, sí,
1: para que vean a los ganadores. A ver, listo, cortamos la grabación. Ay, menos mal que grabé. Una vuelta grabé y no estaba grabando.
0: Si no estaba sacando fotos.
1: Sí, ay Dios. Bueno,
0: pasar.
1: Bueno, muy bien, ya terminamos. La verdad que es un fin de semana largo y todas las películas reseñadas son bastante interesantes.
0: Sí.
1: Empiecen por Enemigo Mío, la verdad, porque es la que yo he visto.
0: Sí.
1: Y me gustaría saber alguna devolución, ¿no?
0: De alguna de estas películas. Sí, interesante que comenten,
1: ¿qué les parece?
0: Sí, que comenten en general qué les parece. Me puede decir, qué película clavo esta que recomiendo. Bueno, capaz que yo me clavé y la recomendé para que no fuera el único que se clava con la película, que sea un clavo compartido.
1: Usted se dará cuenta cuando pase la mitad de la película, decir, doctor cine y la...
0: Sí. Tal cual, pero bueno.
1: Bueno, terminamos otra semana, queridos amigos. Hermosa semana y rapidísima semana. Mire, ¿quién hubiera creído que ya estamos llegando a la mitad del año?
0: Sí, qué horror.
1: Bueno.
0: Un año más o un año menos, depende del punto de vista.
1: Sí, un año más. Un año más, tenemos que ver el vaso medio lleno.
0: Sí.
1: ¿Le parece? Bueno, amigos queridos, gracias Doctor Cine Jorge
0: Jiménez,
1: otro viernes más, trayéndonos todas estas muy buenas recomendaciones. Para que no nos quedemos aburridos en casa.
0: Sí.
1: Gracias, Roberto Lera, queridísimo. Ya empieza el próximo programa, ya debe estar llegando Juancito. Mi nombre es Diego Tejerina. Feliz Recuerden.
0: Feliz Día de la Patria antes también.
1: Feliz Día de la Patria para el 25.
0: Perdón.
1: Sí, por todo. Y recuerden ser felices porque sacar belleza de este caos es
0: virtud.
1: Chau.

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0: Muy buenos días, bienvenidos. Esto es Antena Infantil, el programa del Ministerio Público Pupilar. Hola, Lauri, ¿cómo estás?
1: ¿Cómo estás, Mariana? Muy buenos días.
0: Bueno, la verdad que muy contenta de estar acá nuevamente para hablar acerca de la protección de los derechos de niños, niñas y también de los adolescentes.
1: Como todas las semanas, saludamos a las radios que forman parte de esta cadena que permite llegar esta información sobre derechos todas las semanas a toda la provincia. Este programa se realiza desde los estudios de FM Profesional en 89.9 y llega a toda la provincia a través de FM del Carmen 105.7 de Chicoana, FM Cumbre 103.9 de San Antonio de los Cobres, Radio Nex 100.5 de Joaquín B. González, FM Cafayate 95.1, FM Estéreo 105.5 de Rosario de la Frontera, FM Chañar 97.3 de Tartagal y 100.3 FM Cable a Tierra.
0: Así es, Laure, como siempre, agradecerles, bueno, por la constancia, ¿no?, y gran generosidad que tienen para con nosotros de poder llegar a toda la provincia informando, dando a conocer cuáles son los derechos de este sector tan vulnerable de nuestra sociedad.
1: Exactamente, y como todas las semanas vamos a abordar temas que están referidos a los niños, a los adolescentes. Y en el día de hoy, Mariana, tenemos un tema que, digamos que muy poco lo hablamos, pero que es importante porque hay muchos mitos alrededor de este tema. Y estamos hablando de qué hacer cuando se desconoce el paradero de un niño, una niña, un adolescente. Digo que hay muchos mitos porque todavía sigue en el imaginario popular esta idea de que hay que esperar 24 horas cuando una persona... Porque, bueno, nosotros hablamos de niños, niñas y adolescentes, sí, pero en realidad cualquier persona no se encuentra en su hogar, no desconocemos el paradero, hay que avisar de inmediato. Siempre está este mito, ¿no?, de que hay que esperar 24 horas para hacer una denuncia, para poner en aviso a las autoridades.
0: Así es, Laura, y también saber cuál es la foto que se va a utilizar, ¿no? Porque también por ahí en algunos medios de comunicación se utiliza las fotos de, no sé, de las redes sociales, y siempre hay que tener el respeto, ¿no?, de que es la foto que se utiliza, que es la que la familia propone.
1: Y la que justamente... Uh-huh. La familia provee y la justicia también la autorice, más cuando se trata de niños y niñas, ¿no?
0: Así es, por eso justamente la secretaria letrada de la asesoría número 1 de METAN, Mabel Colque, va a explicar cómo, cuándo y dónde se debe denunciar, y también se va a referir a esto, ¿no?, a las publicaciones en las redes sociales, va a explicar en los casos que se activa el alerta Sofía.
1: ¿Y qué es el alerta Sofía?
0: ¿Y qué es? Claro, es todo un protocolo, cómo se sigue, cuándo hacer la denuncia, como bien vos explicabas, Lauri. Todavía se cree que hay que esperar, ¿no?, 24 horas o ya vendrá, no especular con nada cuando se trata de niños, niñas y adolescentes, hacer el llamado, hacer la denuncia correspondiente, porque un minuto puede costar muchísimo, ¿no?
1: Y en el momento en que el niño o la niña es encontrado y es restituido a su familia, también hay que saber qué hacer con esas publicaciones, ¿no? Vamos a hablar un poquito de acerca de todo eso, porque el hecho de exponerlo también en el momento en que lo tenemos que buscar es importante, que se le conozca la cara, el nombre, las características, pero después ya no, y también cómo abordamos, porque todos queremos saber qué pasó, pero estamos hablando de un niño que tiene su derecho a la privacidad y demás.
0: Así es.
1: Y tenemos otro tema que está relacionado con la información de los últimos días, sin entrar en detalles del caso, porque es un caso que está en investigación justamente. Sabemos que una adolescente fue repatriada a nuestro país. Se encontraba justamente con paradero desconocido, la familia lo había denunciado y la policía terminó investigando y encontrándola en Bolivia en manos de una red de trata de personas.
0: Así es, Laura, y por eso vamos a estar en contacto con Janet Alé, ella es jefa de la División Trata de Personas.
1: Bueno, vamos a hablar de las medidas preventivas, el peligro de captación y justamente cuál es el papel que juegan las redes en este aspecto.
0: En Antena Infantil recibimos a la comisaria Janet Alé, ella es jefa de División de Trata de Personas de la Policía de Salta. Buen día, ¿cómo está, Janet? Bienvenida al programa.
2: Hola, buen día.
1: ¿Qué tal, Janet? Buen día. Bueno, Janet, en Antena Infantil hoy estamos hablando acerca de la situación cuando se desconoce el paradero de un niño, una niña, un adolescente,
3: Y vinculado con la información de los últimos días que hablan de la repatriación de un adolescente que se había ausentado de su hogar, en un primer lugar la familia lo había denunciado y luego por la investigación fue encontrada en Bolivia, repatriada. Queríamos hablar con vos justamente sobre, primero, qué es la trata de personas y cómo se abordan este tipo de situaciones en el momento en que es denunciada la desaparición de una persona.
2: Sí, en principio nosotros, hablando de lo que es la trata de personas, es considerado un delito grave que consiste en diferentes fases. Uh-huh. La de captar, la de trasladar, la de recibir o retener a una persona, ya sea mediante engaños o otro tipo de, por ejemplo, amenazas, depende también de un abuso de vulnerabilidad, siempre con fines de explotación, ya sea laboral o fines de explotación sexual.
3: Vos hablás bien de vulnerabilidad, ¿no? Generalmente las víctimas de trata presentan vulnerabilidad. En este caso de los niños y adolescentes, ¿cuáles son las principales fuentes de captación? Las redes sociales tienen mucho que ver en esto, ¿no?
2: Hoy en día sí. Las redes sociales es el principal medio de captación. Antes solía hacerlo en los diarios impresos. Solíamos uh-huh. investigar a partir de ahí una captación. Ahora todo se trasladó a las redes. Uh-huh. Así que todo lo que tiene que ver con Facebook, Instagram, es más, hasta a través de los videojuegos en línea.
3: Claro.
2: Son canales de captación.
0: O sea, el peligro, digamos, está latente y bueno, y es importante también brindar las herramientas y esta información, ¿no?, que tiene que ver con la prevención justamente de este delito.
2: Sí, justamente nosotros siempre le difundimos el mensaje para la comunidad en general, en especial a los padres, que el mayor control de los niños en las redes, hay que prestarle atención siempre a los viejos, ¿no?, que pueden ser ellos contactados uh-huh. por personas desconocidas. Hay que mantener un diálogo permanente, ¿sí?, con nuestros niños, niñas y adolescentes. Siempre prestar atención a los repentinos cambios de conducta. A veces en los colegios también llevamos el mensaje que la ausencia injustificada o alguna mínima sospecha que tengan los docentes también nos alerten, nos avisen. Es importante hacer la denuncia de manera inmediata. De paso, decirles de que está la línea 145, sí, que es con la línea que trabajamos generalmente, una línea nacional gratuita, de manera que pueden denunciar de manera anónima también. Uh-huh. Y sobre todo también los canales de denuncia que tenemos acá en la provincia, a través de la policía, 911, o la dependencia más cercana, inclusive acá en la división nuestra. Cualquier situación de sospecha, es necesario hacer una denuncia de manera inmediata, porque bueno, las primeras horas son fundamentales para uh-huh. Tanto para la intervención como para la protección.
3: Exactamente. Janet, y bueno, nosotros encaramos siempre en las entrevistas hablando de niños, niñas y adolescentes, porque es el segmento justamente que abarca, bueno, nuestro trabajo, ¿no? Pero en el trabajo de ustedes, ¿cuál es la franja etaria que más es captada? ¿De qué franja? Pues nosotros hablamos de las personas menores de edad, pero bueno, sabemos que no solamente es el único segmento que puede ser víctima, ¿no?
2: Más que nada, hasta ahora hemos tenido intervenciones con adolescentes, más que uh-huh. niñas y niños. Así que por ahí hacer referencia a los chicos que son adolescentes en esa etapa de la adolescencia, quizás pueden ser un poco más vulnerables. Igual el resto de los niños no dejan de serlo, ¿no? Pero hasta ahora hemos tenido muchas intervenciones en el rango de 15, 16 en adelante.
0: Claro, en la adolescencia. Y ahora, Janet, vos decías recién lo importante que es hacer la denuncia en las primeras horas,
4: Sí, justamente por el alerta Sofía también, ¿no? Porque antes se creía que había que esperar por lo menos, no sé, más de 4 horas, 5 horas para recién, o un poco más, a veces 24 horas, para hacer la denuncia. Pero hoy en día, por suerte, esto no es así, ¿no? Es la denuncia en lo inmediato. Son las primeras horas.
2: Claro, es importantísimo. La primera hora, nosotros tenemos a nivel nacional el sistema de alerta de rápida, que se denomina alerta SOFIA, es dirigida por el TIFEBU, que es el Sistema Federal de Búsqueda de Personas Desaparecidas y Extraviadas. Cada vez que se desaparece un niño, niña o adolescente, y puedan estar en una situación de alto riesgo, se activa de manera inmediata, sobre todo cuando es menor, ¿no?
4: Sí.
2: Ahí hay un peligro inminente para su integridad, así que se activa este sistema, lo que conlleva una difusión masiva para que puedan encontrarlos rápidamente.
3: Ahora, Janet, bueno, vos decías la importancia de activar este sistema inmediatamente para proteger a la víctima. ¿Es un patrón común que las personas víctimas de trata sean trasladadas a otros países?
2: La trata de personas, bueno, nosotros tuvimos estos procedimientos en los últimos, en lo que va del año, digamos, con ese patrón de traslado. Pero la trata de personas no siempre requiere un traslado. Puede ser una persona de una misma provincia en este caso, y puede estar siendo explotada en la misma provincia. No necesariamente tiene que salir del país o de su lugar, ¿no es cierto?
3: ¿Es que es más común la explotación laboral, que muchas veces tenemos la noticia de personas que trabajan por ahí en campos y viven en condiciones realmente indignas, o es más común la captación para trata sexual?
2: Yo le voy respondiendo conforme los procedimientos que tuvimos.
3: Sí.
2: Hasta ahora, a nosotros lo más común es la trata de personas con fines de explotación laboral. Son las intervenciones que por ahí comúnmente estamos teniendo, porque la trata sexual quizás es un poquito más compleja de detectar. Sabemos que la trata es un delito silencioso, es un delito complejo que por ahí lleva más tiempo, y en lo que es con fines de explotación sexual, por ahí la investigación es un poquito más compleja, a diferencia del delito con fines de explotación laboral. Nosotros articulamos siempre el trabajo con ARCA, la ESAFIP,
3: sí,
2: y también con Secretaría de Trabajo. Hacemos un trabajo de articulación con distintas con distintos organismos provinciales, y así logramos intervenir tanto en el interior. En el interior sí, generalmente, por lo que hay zonas rurales. La gente también por ahí colabora también con las denuncias, entonces por ahí es más factible la intervención más rápida en este tipo de delitos.
3: Comisario, hablamos de la trata, bueno, decíamos es un delito muy grave, y las víctimas son personas que están muy vulneradas. ¿Cómo es el trabajo de ustedes una vez que una persona es rescatada de una red de trata? ¿Cómo es ese primer abordaje que se hace sobre la víctima?
2: Cuando una persona, por ejemplo, ya fue trasladada, ¿no es cierto?, como sucedió en este último caso, ya fue trasladada hacia otro país, lo que se dio ahora en Bolivia. Nosotros articulamos este trabajo tanto con los organismos judiciales como también con otras fuerzas de seguridad, en este caso después con Bolivia. Lo primero que se hace, una vez que se logra localizar a la víctima, intervenimos. Una vez que la traemos, tenemos la orden judicial de traerla a su lugar de residencia, de restituirla, mejor dicho. Articulamos con el programa de asistencia a la víctima, que son los que le brindan la atención, la contención, asistencia y y demás, protegiéndola siempre, a la menor o a la adolescente. Nosotros ponemos a disposición, hasta tanto intervenga este gabinete, de ellos. Sí, por ahí una de las primeras medidas, en este caso fue en principio restituirla a su domicilio materno, y luego ponerla a disposición de un gabinete que está conformado por distintos profesionales, psicólogos, médicos, abogados, que le brindan todas las asistencias necesarias en su carácter de víctima.
3: Y hablando del riesgo latente que hay para adolescentes en redes sociales, ¿cuáles son los consejos o cuáles son las cosas que nos tienen que alertar como adultos cuando los vemos a los chicos interactuar a través de las redes sociales?
2: En un principio les comentaba, es bueno que los padres estén siempre acompañando a los hijos, sobre todo cuando tenemos a nuestros hijos que por ahí interactúan mucho en las redes, no dejarlos solos, no dejarlos que brinden mucha información personal.
4: Las cuentas que sean privadas también.
2: Claro, claro. Perfecto, evitar de que ellos trasladen las conversaciones a los chats, a los chats privados, después ya viene el WhatsApp. Tener un control, es más, claro. Todas las aplicaciones generalmente tienen un control parental, por ahí saberlo activar y de esta manera acompañar a nuestro hijo.
4: Sí,
2: o sea,
4: así
2: los juegos niños no son malos.
4: Exacto, y no únicamente los. Sí, Janet, y no únicamente los. No únicamente los controles parentales, ¿no? Cuando hablamos de chicos más grandes, hablar con ellos, y si no tenemos las herramientas como padres, tratar de buscar, ¿no? De hablar con algún psicólogo, con alguien, o ver, nos fijamos en las redes de UNICEF, páginas seguras, conversamos con ellos y buscamos nosotros también las herramientas como para poder estar atentos, ¿no? A la situación que muchas veces viven los chicos.
2: Sí, es buenísimo que los padres tengan un acercamiento siempre, el diálogo sobre todo, hacia los hijos, de manera que de poder también cuidarlos de ahí, ¿no?
4: Así es.
3: Sí, la única forma es involucrarnos y conocer en el mundo en el que están los chicos, no creer que en internet van a estar sí o sí seguros, ¿no?
4: Reiteramos, Janet, entonces, las líneas para hacer la denuncia son el 145, que es la línea nacional para hacer las denuncias, y por supuesto el 911.
2: Sí, también está el link que no hace mucho se habilitó en lo que es la Policía de Salta. Sí. Hay un link que se puede denunciar también en la web. Hay una página, también se puede hacer la denuncia por ahí, también se puede hacer la denuncia en distintas comisarías, en el Ministerio Público.
4: Perfecto,
3: bien. Claro, sabemos que la Procuración General de la provincia tiene la página Denuncias Web. ¿La página de denuncias de la policía cuál es? ¿O es la misma?
2: Sí, en la página, en la denuncia web es la misma página de la policía.
4: Perfecto, sí.
2: Sí, igual hay muchísimos tutoriales que se encargó la institución de brindar a la comunidad para que puedan entender y acceder. No es difícil poder acceder al link de las denuncias.
4: Perfecto, o sea, ahí la vamos a estar pasando entonces. Bueno, Janet, muchísimas gracias por la entrevista. Vamos a estar en contacto seguramente.
2: No, por favor, que tenga buen día.
4: Buen día, hasta luego. Hasta luego.

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1: El Ministerio Público Pupilar participó de las jornadas de capacitación sobre salud mental y justicia en la Escuela de la Magistratura.
0: La asesora de Incapaces 6, Silvia Ibarguren, y la curadora oficial, María José Miranda, formaron parte del panel de disertantes de esta actividad destinada a jueces, secretarios y personal de los juzgados de personas y familia, así como de los juzgados de violencia familiar y de género. También participaron funcionarios públicos, personal administrativo de las áreas involucradas y miembros de la sociedad civil.
1: El objetivo de este tipo de capacitación es analizar la práctica judicial e incorporar herramientas preventivas en el marco de la Ley Nacional de Salud Mental, la cual promueve un paradigma basado en los derechos humanos y la reducción de intervenciones restrictivas.
0: Así es, y las representantes del Ministerio Público Pupilar participaron del módulo La Práctica Judicial Frente a los Desafíos de la Salud Mental. En este espacio se debatieron nudos críticos como las internaciones involuntarias y el manejo de crisis.
1: A través de esta jornada, el Poder Judicial, el Ministerio Público y las distintas áreas de gobierno que están involucradas buscan consolidar respuestas interdisciplinarias y preventivas frente a situaciones complejas como los consumos problemáticos y las crisis subjetivas, garantizando un abordaje integral y eficiente para la comunidad.
0: Nuevas capacitaciones sobre el abuso sexual y embarazo adolescente.
1: Magistrados del Ministerio Público Pupilar continúan con las formaciones para personal de salud sobre cómo actuar cuando se detecten embarazos de adolescentes productos de un abuso sexual. La capacitación se basó en cómo canalizar la información para que se investiguen los hechos.
0: Los asesores de Incapaces de Embarcación y Tartagal, José Eduardo Cortés y Fernanda Chocobar, capacitaron a operadores de salud en sus distritos la semana pasada.
1: Esta actividad forma parte de la aplicación de la hoja de ruta para la atención integral en salud de adolescentes gestantes menores de 15 años, documento que se diseñó a partir de un trabajo interdisciplinario del Ministerio de Salud, el Ministerio Público Pupilar y UNICEF.
0: Hemos trabajado con casos prácticos para que quede muy clara la forma de intervención y las funciones que cumplen tanto las asesorías de incapaces como la Secretaría de Niñez y Familia, explicó en una entrevista a FM Noticias el asesor de embarcación José Eduardo Cortés.
1: ¿Qué te parece, Mariana, si escuchamos justamente la explicación de Cortés al respecto de este tipo de capacitaciones?
2: La intervención intersectorial en la hoja de ruta es importantísima justamente para evitar superposiciones de medidas, revictimización, que la restitución de derechos sea de manera efectiva y que se pueda justamente proteger a las víctimas en estos casos.
3: La ley 26.261 y la 79.70 son muy expresas y categóricas en este sentido, con las responsabilidades que tenemos los funcionarios a la hora de tomar conocimiento de este tipo de hechos y exponer justamente el conocimiento de las autoridades judiciales.
2: Es una muy buena iniciativa que tenemos por parte del Ministerio de Salud para dejar en claro los mecanismos de intervención, la intersectorialidad, cómo es justamente esta hoja de ruta, este protocolo, para que podamos trabajar de manera conjunta y justamente garantizar el fin primero y último, que es los derechos de las niñas en este caso.
3: La verdad que hemos trabajado justamente en estas capacitaciones con varios casos prácticos para que quede de manera muy clara la forma de intervención, ¿no? De funciones también que cumplen obviamente la asesoría de menores incapaces, como también la Secretaría de Niña y Familia.
0: Bueno, la verdad que es muy interesante escucharlo al asesor de Incapaces de Embarcación, José Cortés, hablando de estos temas, ¿no? De capacitar sobre cómo actuar y cómo abordar casos de abuso sexual y también de embarazo adolescente.
1: Exactamente. Bueno, como siempre, esta información, la que estamos dando en el programa de hoy de Antena Infantil, más la información de otros programas y otros temas que se abordan desde el Ministerio Público Pupilar, los pueden encontrar en nuestras redes sociales.
0: Así es, Laura.
1: Van a encontrar mucho material, videos, notas, justamente sobre estos temas en Facebook, en Instagram, en YouTube y en X. Nos buscan como Asesoría General Salta.
0: Así es.
1: Y en TikTok nos buscan como Antena Infantil.
0: Y también recordarles que hay un número que está vinculado a la página de Facebook, es el 387-453-0624. Este número es un número de WhatsApp, únicamente se contesta a través de mensajes de WhatsApp, y desde ahí están llegando, ¿no?, todas las inquietudes que tienen muchos docentes, los directores también, acerca de los talleres que venimos realizando en las escuelas, en este caso de Salta Capital. Vamos a continuar esta semana y ya le vamos a estar comentando dónde vamos a estar. Y bueno, con distintos temas, ¿no?, que tienen que ver con el bullying, con la prevención de bullying, también con temas que tienen que ver con la convivencia, una convivencia respetuosa. Bueno, la verdad que se abre una puerta para poder hablar con los chicos, ¿no? Ellos también nos cuentan cuáles son las situaciones que han vivido o no, o si en muchos casos también han sido ellos la víctima, ¿no? Víctima es una manera de decir.
1: Sí. Han sufrido agresión,
0: así es, por parte de sus compañeros o no. Y bueno, y está bueno, ¿no?, que sepan que cómo tienen que abordar estos temas. Está bueno saberlo, si han vivido alguna situación en concreto. Bueno, de eso se tratan estas charlas en las escuelas.
1: Además, también ver el rol que juega el resto de los compañeros, por ahí los testigos. ¿Cómo pueden los mismos chicos construir la forma de solucionar conflictos pacíficamente a través del diálogo?
0: Así es.
1: Es básicamente la idea, ¿no?
0: Así es, 387-453-0624, entonces, es el número de nuestro WhatsApp. Vamos a una pausa y ya volvemos con mucho más Antena Infantil.
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0: Y uno de los temas más vigentes, Lauri, tiene que ver con la alerta Sofía, con los protocolos que se activan cuando las personas faltan de su hogar. En este caso estamos hablando con Mabel Colque, que nos va a explicar un poco de qué se trata, ¿no?, este sistema de que se activan cuando estas personas faltan de su hogar. ¿Cómo estás, Mabel? Bienvenida a Antena Infantil.
14: ¿Qué tal? Buen día. ¿Cómo están?
1: Buen día, Mabel. Y bueno, justamente Mariana anticipaba el tema y a mí me interesaría que comiences contándonos qué pasa cuando una persona, especialmente si se trata de un niño, una niña, un adolescente, se encuentra desaparecida, ausente, no sabemos sobre su paradero. ¿Qué es lo que tenemos que hacer primero que nada?
14: Bien, bien. Bueno, ya ha tomado estado público estos casos, ¿no? De desaparición de niños, niñas y adolescentes. Primero, tenemos que partir de una base. Cuando hay un niño, niña o adolescente que está desaparecido, que falta su hogar, ¿sí? Tenemos que centralizarnos de que es muy probable y un alto grado de probabilidad que este menor de edad está en una situación de riesgo, está corriendo riesgo hasta inclusive su vida, ¿sí? Muy diferente por ahí muchas veces a un adulto mayor que, bueno, tiene otro tipo de herramientas como para por ahí defenderse o tratar de pedir ayuda para el caso en el que lo necesite, ¿no?
15: Claro.
14: ¿Cómo se debe intervenir o desde el punto de vista de las asesorías? A ver, ¿cómo se interviene ante una situación así? Normalmente desaparece un niño e inmediatamente, ya sean los progenitores, el entorno familiar, tiene que poner en conocimiento de esta situación ante las autoridades policiales o también ante la fiscalía penal, ¿sí? Uh-huh. Porque primeras horas en donde la persona, esta menor de edad, desaparece, son horas cruciales, son horas muy importantes como para llegar a un buen puerto, ¿no?
1: Mabel, es importante destacar que, bueno, muchas veces se escucha por ahí en algunos medios de comunicación cuando se dan estos casos y después el niño o el adolescente es encontrado, aparece en buen estado de salud. Se movilizaron estados del recurso, de recursos del Estado, quiero decir, en tratar de buscar a una persona, a un chico que realizó una travesura. No importa esto, siempre es importante pensar que hay que priorizar la búsqueda ante justamente lo que vos decías, ¿no? Pensar en que puede estar en un riesgo inminente.
14: Totalmente, es así. Derribar todo ese tipo de mitos, ¿no? Que hasta hace un tiempo atrás se manejaba de que la misma policía muchas veces no quería tomar la denuncia de manera inmediata cuando los progenitores o la persona que iba a poner en conocimiento esta situación. Porque, bueno, decían, es como vos decís, ¿no? Tal vez, hablando de adolescente, es una travesura de chico, pero bueno, la realidad hoy en más de una vez nos está diciendo que no es así. Entonces, hoy en día ya las autoridades, al haber tomado conocimiento, tienen que tomar, como se dice, la denuncia, para de esa manera poner en alerta este protocolo, ¿no? Lo que vos dijiste al comienzo, uh-huh. este protocolo que se llama programa Alerta Sofía, ¿sí?
15: Uh-huh.
14: Haciendo un poquito de antecedentes, Alerta Sofía se remonta a el año 2008, ante la desaparición de esta niñita que lleva el nombre, y las autoridades, cuando toman conocimiento de esta situación, inmediatamente tienen que poner en alerta el protocolo. ¿En qué consiste el protocolo? Dar a conocer, a intervenir a las autoridades, a sus pares, digamos, a nivel provincial, a nivel nacional, en donde se proceda a la búsqueda de manera mancomunada de esta persona.
1: Donde intervengan todas las fuerzas del país, ¿no? Porque lo hemos visto con este caso que lamentablemente ha tomado estado público, que incluso la policía salteña estuvo interviniendo, ¿no? Colaborando con esa búsqueda. Mabel, ¿cuándo se dispone? ¿Cuándo? Porque tengo entendido que hay un registro provincial de personas extraviadas, un registro nacional. El Alerta Sofía es específicamente para el caso de niños. La policía salteña estuvo interviniendo, ¿no? Colaborando con esa búsqueda. Mabel, ¿cuándo se dispone? ¿Cuándo? Porque tengo entendido que hay un registro provincial de personas extraviadas, un registro nacional. El Alerta Sofía es específicamente para el caso de niños, niñas y adolescentes. ¿Cuándo es que se dispone?

0: espacial de personas extraviadas. En nuestro caso, a nivel provincial, forma parte, corresponde, digamos, a la policía de la provincia de Salta. Uno sí puede entrar a la página web de la policía de la provincia de Salta. Tenemos un lugar, un ítem, en donde nos hace referencia a este registro provincial. Este registro provincial tiene un objetivo, el primer objetivo y urgente, que es el de ayudar a la búsqueda de estos menores extraviados. Y también, a su vez, ayuda este registro a evitar muchas veces posibles delitos que puedan cometerse a raíz de esta desaparición. ¿Sí? Uh-huh. Y estoy hablando muchas veces de delitos mayores, de delitos graves, que muchas veces no terminan con un buen final, ¿no? Uh-huh. Estoy hablando, por ejemplo, de una prostitución infantil, pornografía infantil, hasta podemos llegar a tener una venta de órganos.
1: Claro,
0: y
1: claro.
0: Por eso es tan importante que esta noticia de la desaparición sea interceptada en este registro, porque este registro va a tomar una base de datos con toda la información, con la mayor información posible de este niño, niña o adolescente. En primer lugar, se va a publicar una foto de la persona, y se va a cargar una serie de datos que ayudan a que esta búsqueda y esta aparición de esta persona sea lo más pronto posible. Uh-huh. Estos datos, por ejemplo, como para la descripción fisionómica de la persona, cómo vestía la persona la última vez que fue vista por alguien, si uh-huh. fue vista con alguna persona, y qué llevaba consigo, ¿no? Si llevaba uh-huh. los documentos, una tarjeta tal vez de un transporte público, una mochila. O sea, la mayor cantidad de datos posible va a ser muy bienvenido a la hora de encontrar, ¿no?, a estos niños.
1: Ahora, Mabel, qué importante que son las campañas de concientización, ¿no? Porque, bueno, en el aeropuerto sabemos que están las fotos de los niños, de las personas también mayores de edad que están extraviadas, pero también yo creo que se necesitaría, ¿no?, de las empresas privadas. Hay en algunos países que utilizan los sachets de leche, sí, las cajas de leche para poner las fotos. Digo, bueno, las cajas de leche porque por la masividad del consumo que tienen. Creo que acá en Argentina también estaría bueno poner el foco en eso, ¿no? En las empresas privadas que tienen que actuar también y tienen que formar parte de esta cadena de ayuda.
0: Seguro. Es así. Sabemos que las redes sociales tienen, por un lado, sus ventajas y sus desventajas en este sentido, ¿no? Hay un caso acá que ocurrió en nuestra provincia el fin de semana pasado. Ahí vemos la intervención inmediata de los familiares en las redes sociales. Ello ha servido para que este niñito, en cuestión de horas, haya sido habido. Fue encontrado este niñito, por supuesto, sano y salvo, ¿no? En manos de un familiar. Entonces, la comunicación a las redes sociales es importantísimo, sí. Por supuesto, con el debido cuidado, ¿sí? No. Con el debido respeto que el caso se merece. ¿A qué me refiero cuando digo con su debido cuidado? No publicar, por ejemplo, a ver, un caso concreto, tengo un familiar o un vecinito conocido, por el hecho de que tengo una proximidad con ese niño, voy a empezar a subir fotos, por ejemplo, de este niño en otro tipo de situaciones, llámese un cumpleaños, en el colegio. No, o sea, ¿qué es lo que tengo que yo viralizar o publicar? Tengo que publicar la foto realmente, como por decir, una foto oficial, ¿sí? Una foto que se está manejando de manera para que ese niño

0: una vez que esté habido, que esté encontrado, no nos encontremos con una red social que está saturada de fotos de este niño. Porque
1: claro, limitarnos a la foto que se disponga justamente en la causa por el extravío, ¿no? Que me imagino que es una foto autorizada por los padres y por la autoridad que está a cargo de la causa.
0: Exacto, exactamente. Y bueno, bien como decía, muchas veces me parece que acá a nivel provincial, a nivel nacional, nos está faltando, ¿no?, ese tema muchas veces de la difusión, que en otros lugares ya están mucho más avanzados con este tema. Pero bueno, acá, por ejemplo, a nivel nacional tenemos una asociación civil, Mission Children, que es una asociación sin fines de lucro que está abocada a esto, a la búsqueda de niños perdidos dentro de la Argentina. Sí. Esta asociación funciona, que son familiares, digamos, que se unen para lograr este cometido, este objetivo, que es encontrar a estos niños perdidos. Ellos se manejan a través de difusiones de una página web, sí, en donde publican, ¿no?, todos los datos de la gente que está desaparecido, y muchas veces orientan a la familia que está transitando, ¿no?, esta situación tan dolorosa, tan complicada. ¿Cómo van a ser los pasos a seguir? ¿Qué es lo que tiene que hacer todo el entorno, esta familia, como para colaborar en esta búsqueda?
1: Ahora, Mabel, ya para ir cerrando, bueno, recién hablaba de las redes sociales, la importancia de viralizar el pedido de búsqueda y demás, pero también una vez que aparece el niño o la niña al que estaban buscando, también hay que tener mucho cuidado con los datos, ¿no? Porque hay que recordar que ese niño tiene el derecho a que se preserve su intimidad.
0: Sí, es así. O sea, a la hora de que esta persona es sabida, es encontrada, ¿sí?, hay que ser cuidadoso en las redes sociales, o si es un conocido, una persona próxima a nosotros, ser cuidadosa muchas veces con los comentarios. Hoy en día las redes sociales sabemos que se presta a muchas cosas, muchas veces al anonimato, en donde las personas por ahí, con una doble intención, con una mala intención, muchas veces comienzan a comentar cosas, ¿no?
2: Que claro, y eso muchas veces, Mabel, entorpece, ¿no?,
0: del entorno familiar de una mamá.
2: Sí, Mabel.
0: Que está transitando o que transitó esta situación.
2: Sí.
0: Y hay que ser cuidadoso y, como vos decís, respetuoso, porque son hechos que muchas veces te pueden marcar en la vida. Y bueno, hay que ponerse en el lugar del otro y respetar.
2: No, claro. Mabel, y muchas veces también entorpecen, ¿no?, este camino de búsqueda. Bueno, Mabel, como para ir finalizando ya con la entrevista, entonces sabemos que hay que hacer la denuncia cuando sabemos de alguna situación, que algún niño, niña, adolescente falta de su hogar, comunicarse al 911, acercarse a la comisaría más cercana. Y algún otro tema que también queremos hablar, que tiene que ver justamente con este Alerta Sofía, ¿cuál es el número de teléfono al cual la gente debe comunicarse?
0: Sí, bueno, hay una línea gratuita que es el 142, ¿sí?, que está abierta las 24 horas, los 365 días del año. Uh-huh. Ahí es donde uno se puede comunicar, y bueno, a medida que uno vaya por ahí tomando conocimiento de datos más específicos de la persona, exponer, sí, y comentar, todo va a ser bienvenido a la hora de proceder a la búsqueda. Y vuelvo a repetir, muchas veces las primeras horas, las tres primeras horas en que este niño, niña o adolescente desaparece, son cruciales, son importantísimas para que se proceda a la búsqueda con todo este protocolo. Perfecto. No esperar a que de confiarse, decir, bueno, ya va a aparecer, ya va a volver, claro. Ya va a venir. Así no, sino que son cruciales las primeras horas como para que las autoridades tengan, digamos, esa información tan relevante que proceder inmediatamente a la búsqueda, por supuesto, con el cuerpo. Arribando un buen puerto, ¿no?
2: Así
0: tenemos
2: es.
0: Mucha posibilidad, si hacemos inmediatamente la denuncia, posibilidad de encontrar que sano y salvo a la persona.
2: Muchas gracias, Mabel, por estar en Antena Infantil.
0: Gracias a ustedes por difundir los temas que son tan importantes a la comunidad para que también se conozca y tomemos conciencia y dimensión de lo que estamos viviendo.
2: Muchas gracias. Buen día.
0: Buen día.

0: Interesante lo que nos decía la secretaria letrada de METAM acerca de la alerta Sofía, de cómo debemos actuar, cuál es el protocolo a seguir.
1: Y en qué casos se determina, ¿no? Porque recordemos que la alerta Sofía es un operativo, un programa que se realiza a nivel nacional, justamente tiene que ver con el nombre, con la niña que todavía continúa desaparecida. Y lo que se busca justamente es inundar las redes sociales y los lugares públicos de la imagen de ese niño que hay que buscar inmediatamente,
0: ahora,
1: que corre algún riesgo.
0: Qué rol importante, ¿no?, que jugamos en este sentido toda la sociedad, ¿no?, desde las empresas privadas, los medios de comunicación, a nivel social, ¿no?, esto de estar atentos, de ver si vemos a un niño, una niña, un adolescente en alguna situación que por ahí nos puede parecer poco natural, involucrarnos un poquito más. Ver qué es lo que está pasando a nuestro alrededor, porque ningún chico o chica pueden desaparecer, sí faltar de su hogar, cualquiera fuese la situación, y eso, ¿no? Invitar a que la sociedad esté atenta, que dé aviso al 911, que dé aviso, que hable, que bueno, que estemos en esto, ¿no?
1: Cuando sospechamos que se trata de un caso de trata de personas, también está la línea 145, recordemos lo que nos decía en el primer bloque la comisario Ale, que ella nos decía justamente, si tenemos temor, pero estamos viendo alguna situación por ahí vinculada a trata de personas, es importante dar aviso.
0: Sí.
1: Las autoridades de seguridad van a evaluarlo, por supuesto, la posibilidad de que pueda ser una denuncia anónima, porque es entendible.
0: Claro.
1: Pero nunca dejar de dar a conocer este tipo de situaciones, ¿no? Esa no tiene que ser nunca una alternativa.
0: Así es, o sea, tener en claro que la denuncia también puede ser anónima y con mucha responsabilidad en el caso, ¿no?
1: Y también tenemos que ser responsables en el momento, nosotros tenemos que compartir la imagen de los chicos que se encuentran justamente ausentes de su hogar, pero una vez que son encontrados, tenemos que tener la responsabilidad de eliminarla de nuestras redes sociales, ¿no?
0: Así es.
1: Hay que tener mucho cuidado con eso, porque eso, hablamos de la huella digital, hablamos de la necesidad de privacidad, hablamos de que tampoco tenemos que tratar de ahondar en qué pasó con ese chico. Lo importante, la buena noticia, es que apareció con vida, que fue restituido a su familia, y tenemos que dejar de difundirlo y de propagar esa imagen.
0: Así es, claro que sí. Más información en Antena Infantil. Los sábados las escuelas abren sus puertas para enseñar y promocionar la convivencia.
1: 50 escuelas de toda la provincia se convierten los sábados en espacios de encuentro, aprendizaje y cuidado para chicas y chicos de 3 a 18 años. El programa Escuelas Abiertas inició su ciclo en 2026 con el objetivo de fortalecer la convivencia pacífica y ofrecer actividades gratuitas en cada rincón de la provincia.
0: Niños, niñas y adolescentes de localidades urbanas y rurales podrán acceder a talleres de ajedrez, radio, deportes, artes y apoyo escolar. La iniciativa asegura presencia en toda la provincia.
1: Este año el programa se articula con el Plan Provincial de Prevención de la Violencia en la Escuela a través del juego, la mediación y prácticas restaurativas. Se busca generar entornos protectores y fortalecer valores como el respeto, la solidaridad y el diálogo.
0: Durante el ciclo 2026, el programa se implementará en instituciones educativas de Capital, Anta, Cafayate, Cachi, Cerrillos, Chicuana, General Güemes, General San Martín, Rosario de Lerma, Rosario de la Frontera, Metán, Orán, Rivadavia, Iruya, Santa Victoria, Los Andes, Molinos, San Carlos, La Poma, La Viña, Huachipas, Embarcación, La Caldera y La Candelaria.
1: En muchos lugares de la provincia, entonces, esta actividad. Más información, el Hospital Ragone fortalece el acompañamiento familiar con el dispositivo Sumate.
0: Así es, Laura, y como vos lo decís, el Hospital de Salud Mental Dr. Miguel Ragone continúa fortaleciendo espacios de acompañamiento comunitario a través del dispositivo Sumate, una propuesta destinada a familiares y referentes afectivos de personas con padecimientos mentales.
1: La última reunión se realizó el pasado 15 de mayo y lo que se busca justamente a través de encuentros quincenales es reunir a las familias, amigos y vínculos cercanos de usuarios del hospital junto a profesionales y residentes. Estas actividades se realizan en el museo del hospital y son coordinadas por equipos interdisciplinarios.
0: El dispositivo se enmarca en una perspectiva integral, comunitaria y de derecho en salud mental, con el objetivo de generar espacios de orientación, contención e intercambio, reconociendo el rol fundamental que cumplen las familias y referentes afectivos.

0: en los procesos de cuidado y tratamiento y como también así la recuperación de los pacientes.
1: Durante este año los encuentros incorporaron nuevas dinámicas vinculadas al abordaje de las distintas configuraciones familiares, la lectura e interpretación de encuestas y la sistematización de experiencias. Además se proyectan talleres sobre adherencia al tratamiento, uso de medicación y efectos secundarios, identificación de signos de alarma y promoción de hábitos saludables.
0: El Hospital Ragone destaca la importancia de ampliar las estrategias de intervención más allá del abordaje clínico individual, promoviendo herramientas prácticas que fortalezcan el acompañamiento cotidiano y las redes de sostén.
1: Bueno, es fundamental fortalecer al grupo familiar, ¿no?, en estos casos, ¿no? Así que, bueno, por ahí la gente que está interesada puede averiguar en el mismo hospital.
0: Así es, Lauri. Bueno, y estamos prácticamente llegando al final de nuestro programa. Mucha información, como bien decíamos en el bloque anterior. Toda esta información, estas noticias, estas herramientas que nosotros le dejamos, las pueden encontrar en nuestras redes sociales. Nos buscan en Instagram, en Facebook, como Asesoría General de Incapaces Salta. Y también estamos en TikTok, Antena Infantil. También recordarles que pueden ver los videos que estamos subiendo en nuestra página, en nuestro canal de YouTube. También nos pueden encontrar como Asesoría General de Incapaces.
1: Exactamente, y bueno, como todas las semanas queremos agradecer a los medios que hacen posibles este encuentro. Hablamos de FM Profesional 89.9, FM del Carmen 105.7 de Chicuana, FM Cumbre 103.9 de San Antonio de los Cobres, Radio Next 100.5 de Joaquín B. González, FM Cafayate 95.1, FM Estéreo 105.5 de Rosario de la Frontera, FM Chañar 97.3 de Tartagal y 100.3 FM Cable a Tierra.
0: Así es, como siempre, agradecerles entonces a los medios de comunicación que de forma muy generosa están presentes. Lauri, nos estamos yendo.
1: Nos encontramos la próxima semana.
0: Nos encontramos entonces, así es, dentro de 7 días con mucho más Antena Infantil.

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0: ¿Escuchamos, George? Bueno, buen día a todos, buen sábado para todos. Está la mesa, está completa. ¿Qué haces, Agus?
1: Aquí andamos, che. Mucha mujer, ¿no?
0: Muchas mujeres. Bueno, siempre. En general, el público
1: el
0: femenino
1: común, sí, y el punto en común siempre somos
0: siempre
1: más mujeres.
0: Siempre somos más mujeres que hombres. Así que, bueno, los hombres que quieran ser parte de este programa ya saben que pueden levantar. Tenemos igual unos cuantos anotados, sí, que quieren ser parte, que ya van a venir. Así
1: de hecho,
0: que,
1: en el programa anterior vino un hombre, ¿o no?
0: Estaba Emanuel de, sí, de, sí, Tinta Brava.
1: De Tinta Brava.
0: Lo vamos a llamar a Seba de la de
1: no,
0: la vaca.
1: Sí, a Seba de Altura.
0: A Seba, que venga a cocinar.
1: El otro día hablábamos con Jorgito. Jorgito es nuestro operador, que es el que está ahí.
0: Es nuestro operador
1: dijimos,
0: estrella.
1: Vamos a traer a alguien que nos dé de comer.
2: Mira.
1: Sin querer, mira,
0: apareció la causa. Pero esta era la promesa. Ya les vamos a presentar quién está. Pero esta era una promesa que teníamos del año pasado.
2: ¿Del año pasado quedó?
0: Sí, quedó la promesa de decir, a ver, ¿dónde está? Así probábamos el famoso tiramisú
2: sí,
0: del arroz.
1: De claro, pero esa promesa salió en el programa, ¿o no?
2: Sí.
0: Sí.
1: Sí, yo me acuerdo.
0: Bueno, sábado. Buen día a todos. Estamos acá. Un nuevo programa, el número 8, George. El número 8 de esta segunda temporada 2026. Hoy nos acompañan Lore de Blossom Cosmética Natural, que me encanta. Es un emprendimiento natural, artesanal. Ya nos va a contar todos los productos que tenés. Están Yami y Marlene de Yami 3D también. Ya son viejas ustedes, sí, para, sí, nosotros. Quizás no, quizás de cara por ahí no nos tenemos tanto, pero
1: sí,
0: pero ya
1: son,
0: ya
1: vienen, sí, son emprendimientos, son que emprendimientos conocemos que, de hace mucho.
0: Sí, y está Ro de la causa Cosas Ricas, que trae una, bueno, trajiste unas...
3: Unos mimitos,
0: pero ya, pará, y también nos trajiste unas lasañas que te las pedimos por aparte, que sí, yo las había probado, porque nos habías mandado. No llegué a hacer historia, ni video, ni nada, pero mis hijos me agarraron la bandeja, estaban tremendas, hicieron así, pero es más, se quedaron con hambre, era para probar. No pude hacerles ni una historia, porque no quieren estos guachos.
2: Y no.
0: No quieren, son grandes, me dijeron, sí, exacto, me dijeron que no. Así que hoy les pedimos, yo le pedí y Agus se tentó, así que en 2 minutos resolvió y ya también
1: nos está por traer. Así que Juli, ya sabes que comemos esta noche.
0: Esta noche comemos lasaña del arroz. Bueno, bienvenidas, nos encanta este espacio, saben que más allá de los productos que hacen, nos encantan que cuenten sus historias de cómo arrancaron, de por qué emprendieron, siempre hay factores comunes. Así que vamos a empezar por Lore. Okay. De Blossom, no sé quién llegó, porque hoy estuve un día tareado y llegué media tarde. ¿Quién llegó primero? ¿Lore?
1: No, la
0: Ro. Bueno, Ro, pero vamos a empezar con
2: sí,
0: ella. No, no sé con quién empezar, porque yo quiero...
4: Por ahí me copa más que empiece ella.
0: ¿Sí? ¿Te sentís más cómoda así? Sí, listo, sí, entonces arrancamos con
2: listo.
0: Ro. Ro, querida, bueno, nada, un placer que estés acá. Anda pasándome esto, porque yo quiero mostrarles que la Ro de la causa Cosas Ricas, esto era algo que nos quedó pendiente del año pasado, el sí, famoso tiramisú de Ro de la causa. Contanos, Ro, ¿qué estás haciendo de vuelta que la gente sepa? Porque aparte la estás rompiendo con el tema comida, cocinás una cosa. Y después te quiero hacer una pregunta que ya te la había hecho también, el tema de las aceitunas esas.
2: Ah, olivas escachatas.
0: ¿Cómo era?
2: Olivas escachatas.
0: Esa. Bien. Pero bueno, primero contanos qué es esto que trajiste.
2: Bueno, antes que nada, agradecerles a ustedes que siempre están pendientes de los emprendedores. Un llamado, una historia, todo suma. Así que se siente el apoyo y se siente bonito. Gracias.
0: Gracias, amor. Siempre tenés unas palabras re lindas, en serio, con nosotros. La verdad que nos satisface, porque este es nuestro granito de arena. Amamos este espacio, porque son 2 horas que nos la pasamos charlando y preguntando... cosas que por ahí en una feria o en un evento no las conocés, sí, no llegas,
2: sí,
0: a hablar.
2: Uno.
0: Entonces, nos encanta hacer esto. La verdad que amamos hacer esto.
2: Se siente bonito,
0: gracias,
2: el apoyo.
0: Gracias.
2: Y el cariño. Así
0: gracias,
2: que gracias.
0: Y gracias a ustedes por ser parte también. Contanos qué trajiste acá. Hoy
2: trajimos... hoy trajimos tiramisú tradicional y
0: sí,
2: tiramisú de pistacho. Trajimos en un nuevo pote.
0: Esto.
1: Sí. Está bueno este pote, porque para los que no comemos tanto dulce, no comemos.
0: ¡Sí!
2: Exactamente.
0: ¿Qué te pasó?
1: No, bueno, pero momento... en mi caso, que mis hijas no comen, el pote está, grande está, era un montón y el pote
2: claro,
1: chiquito era poquito.
2: Sí.
1: Este está bueno.
2: Este
1: porque...
2: rinde fácilmente 4 porciones.
0: No, a vos, a mí esto no me rinde 4 porciones.
2: Claro,
0: esto
2: bueno.
0: Pero fondeo.
2: Pero es para sacarse el gustito.
0: No, bueno, pero...
2: Por ahí hay gente que no puede pagar el pote más grande, entonces sacamos una opción más chica para que sea accesible a todos.
1: Está, me parece
0: es
1: genial.
0: El olor que tiene esto, ya lo voy a pasar, ¿eh? Jorgito, uh-huh, tranquilo.
2: Quiero verle la cara.
0: Es lo que necesitaba. Ro, qué tremendo que está esto.
1: Bueno.
4: ¿Qué?
1: ¡Pasá!
4: A ver.
1: Andá comiendo, probando el otro, así hacemos el toda la ronda.
0: Vos sigue hablando, porque acá...
2: Y ese,
0: ay, Ro,
2: es
0: gracias el... por traer esto. ¿Qué?
1: Che, contame, yo no tengo ni idea. ¿De qué es el tiramisú? ¿Es el de vainillas?
2: Es el de vainillas, queso mascarpone, crema de leche.
1: ¿Y qué? ¿Pero es medio borracho o yo estoy loca? No probé
2: la vainilla, las pasás por por café. Las bañás en café. Pero bueno, el tiramisú de la causa tiene una algo muy particular, que son las vainillas, que son con la receta de mi mamá, entonces...
1: Para,
0: y las vainillas.
2: Claro, entonces hacemos las vainillas caseras. Y bueno.
1: ¿Pero estas vainillas las haces vos?
2: Sí, con una receta de mi mamá. Así que bueno.
3: Muy, muy bueno.
1: ¡Ya borro! Es nuestra Liliana Calabró.
0: Es mejor que Liliana Calabró.
1: No, bueno, pero es Liliana Saltero.
2: Ahora, ¿qué puntaje le pones al...
0: ¿Al de pistacho?
2: Al de pistacho.
0: No, un 1000 a los dos. O sea, los dos están tremendos. El pistacho...
4: Primera vez
0: tiene
4: que
0: gustito
4: pistacho.
0: ¿Primera vez que probás el pistacho?
4: Muy rico.
2: Y si tenés que elegir, ¿cuál elegís?
0: Me quedo con el de café. Me quedo que tenga más el gustito a café. Me quedo con el tiramisú.
2: Con el tradicional.
0: Con el tradicional. Sí. Este igual está espectacular, pero si vos me decís, che, ¿cuál de los dos te llevas? Me llevo el de...
3: Ay,
0: el de...
3: yo no sé si...
0: Yo ¿vos no sabés?
3: Con el original...
2: Mira, el de pistacho se juega con el suéter de...
3: Claro, de la mío, yo vine adecuada a esto.
4: Muy bueno, y yo no soy de dulce. No me gusta el dulce, en realidad.
0: Tómenlo, acá. Pará, Jorgito, ¿no?
2: Jorgito también es para vos.
1: Sí, está muy bueno el de pistacho. Tiene esa mezcla de gustito, está muy buena. Muy, muy buena.
2: Igual la pasta de pistacho también es casera, ¿no?
1: Ah, la miércoles, claro, esa es la diferencia.
2: La pasta de pistacho también es casera.
0: Pero para vos... En realidad vos te caracterizás por hacer recetas de tu abuela o de tu mamá.
2: Yo me caracterizo por hacer recetas de mi abuela o de mi mamá. Y ante la duda, gracias a Dios, la tengo, entonces le puedo consultar.
1: Claro.
2: Tengo mis hermanos también que me ayudan. No, no era tan así, ponele más de esto, así, sí. Y bueno, entonces, entre todos sacamos... Tratamos de sacar los sabores más parecidos a las recetas de
0: ellos. Los chocolates tuyos son tremendos también.
2: Ay, bueno, gracias.
1: ¿A las recetas originales?
2: A las recetas originales.
0: Pero, espera, yo, si mal no recuerdo, vos empezaste haciendo escabeches o...
2: Yo empecé haciendo escabeches.
0: Claro, arranca, volvenos a contar la historia, porque por más que nosotros la sepamos, es bueno refrescar la memoria. Contanos, ¿cuándo arrancaste con la causa?
2: Yo arranqué la causa a raíz de un recorte salarial que tuve...
0: ¿Seguís trabajando en relación de dependencia?
2: Sigo trabajando en relación de dependencia.
0: Está de licencia, me dice.
1: Sí.
0: Ah, tenés razón.
2: Sí, si no, no podría estar acá, sí. Chicas. Sigo trabajando en relación de dependencia. Tuvimos un recorte salarial importante. Entonces dije, bueno, manos a la obra. Siempre me gustó vender.
1: Turca.
2: Siempre me gustó vender. Somos una familia de comerciantes. Crecí, de hecho, mientras que estudiaba en la facultad, vendía ropa, vendía lo que sea, ¿me entiendes? Sí. Entonces, bueno, dije, ¿qué hago? Hagamos escabeche. Empecé con los escabeches, después mis hijas siempre hacían budines para vender en las épocas de las fiestas, agregamos los budines y bueno, y si hacemos tiramisú, a Rocío le salía perfecto porque es ella la que hace el tiramisú, le salía perfecto.
0: ¿El de pistacho también lo hace ella?
2: Sí.
0: Ajá.
2: Entonces, bueno, agreguemos tiramisú y bueno.
1: Y así vamos agregando cosas.
2: Hoy tenemos un punto de venta ya, Roque García, que vende el tiramisú de la causa.
0: Tremendo.
2: Así que...
1: Recomendable para ir, ¿no?
2: Sí.
1: Totalmente recomendable.
2: Estamos muy contentas. Todos los días se suman clientes nuevos. Estamos tratando de no incrementar mucho los costos, de hacer buenas compras para cuidar el precio al consumidor.
0: Y productos de calidad.
2: Productos de calidad porque no escatimamos a la hora de la calidad.
0: Sí, lo sabemos. Escuchá, pero te ampliaste, no te quedaste solamente en los escabeches y en el tiramisú.
2: No, agregamos humitas, agregamos locro, agregamos sorrentino.
0: Guiso de lenteja.
2: Guiso de lenteja.
0: Milanesa.
1: Y el guiso de lenteja, como las humitas, ¿todo eso se vende congelado? O
2: sí,
1: sea, con,
2: todo
1: tipo vianda.
2: Congelado, sí. Compré estos potes reutilizables que son aptos, microondas, freezer. Entonces, yo hago el guiso de lentejas, suponete, hoy día de producción, guiso de lentejas. A la noche, el que quiera lo lleva calentito Y si no, ya lo lleva en su pote, ¿me entendés? Frisado.
1: Claro, metes todo ahí, sabes como salvadora de papas, ¿no?
0: No, aparte, ¿sabes qué? Nosotros que venimos con el tema de la organización, sí. Está bueno porque vos lo ponés, sí. Lo etiquetás y,
1: exacto,
0: y, es, y te da hasta un, una opción mucho más fácil. Porque, a ver, no sé en todas las casas, pero en la mía me pasa desde que yo digo, che, mañana vamos a comer guiso de lenteja, y empieza una, no, ya a mí no me gusta. No, que ay, yo quiero otra cosa. Entonces, cuando te das cuenta, al sacar bandejitas,
1: son más, da, individuales.
0: Son más individuales. Sí, sí, entonces, sí. Lo bueno es de que no tenés que estar peleándote con la mitad de la familia. Tenés varias opciones y salen.
2: Saqué milanesas de peceto y bueno, y después me pidieron, che, pero sé si hace con ajo y sin ajo. Bueno, ahora tengo milanesas de peceto con ajo y sin ajo.
1: Y budines.
2: Budines.
1: Y seguís con los escabeches.
2: Seguimos con los escabeches. Tenemos las olivas cachata. ¿Qué más? Lomo de
0: bueno,
2: ciruela.
0: Y los chocolates.
1: Ah, ese
0: sí.
1: No lo vi.
2: Lomo de ciruela.
1: Ese no lo vi.
2: Sí.
1: Porque lomo. Te veo los estados y digo, ay, qué tentador que de
2: lomo,
1: las lasañas.
2: Lomo, la ciruela.
1: Las lasañas me pueden.
2: Y tenemos lasañas de la tradicional, que es de la masa, carne, jamón y queso, sí. Salsa blanca y salsa roja. Y tenemos, para los que no quieren con masa, de berenjenas, con carne, jamón
1: no
2: y queso.
1: No me animé a pedirte esa, porque dije acá en mi casa...
2: Y sí, con los chicos
1: medio. No, igual son bastante verduleros, te cuento, ¿no? O sea, en mi casa, como siempre les dije, esto no es restaurante, ¿me entiendes? O sea, hoy se hace zapallito relleno, se come zapallito relleno, pero dije, si lo vamos a pedir a la causa, vamos por lo gordo. No, vamos por lo rico, vamos por lo rico seguro. Y que yo no, pero ve, a lo mejor están tremendas, ¿no?
2: Sí, tiene muchas salidas, ¿sabes? ¿Sí? Tiene muchas salidas. Sí, no tanto como esta,
1: sí.
2: Pero sí. También hice canastitas de verdura, empanadas de queso, empanadas de carne,
1: todo,
2: árabe.
1: Todo lo podés frizar.
2: Todo lo podés frizar.
0: Y espera, ¿y las empanadas vienen crudas o cocidas?
2: Crudas.
1: ¿Y las milanesas?
2: Y las milanesas crudas en bandejita con la...
0: Con el film.
2: Con el film, todo para los separadores para que vos...
1: Se vaya sacando
2: que
1: lo que
2: claro, vas sacando a medida que vas necesitando.
1: Ah, es que yo lo que veo en tus estados ya están hechitas.
2: Claro.
1: Son las que salen. O sea, te armaste como una mini roticería en tu casa.
2: Sí, todo congelado, sí. La idea es seguir y seguir creciendo.
1: Y que estés a full, ¿no?
2: Sí, sí.
0: ¿Y vos estás acá, por acá, por esta zona?
2: Yo estoy en el Portal del Cerro, Casa 13, pero tengo delivery a domicilio, así que...
0: Ah, y llegás a toda la...
2: Llego a todos lados, sí. Trato de el costo del delivery asumirlo yo, porque sé que mucha gente no te compra, porque si el costo le tenés que sumar, y qué sé yo, entonces trato de hacerlo con Rocío al delivery, y bueno...
1: ¿Cuántas hijas tenés, Ro?
2: Tengo dos, una de 21 y una de 20. La más grande estudia medicina en Córdoba, se dedica a la página,
1: sí,
2: a las redes. Y Rocío, que estudia abogacía, y bueno, me ayuda en todo. Es parte, ella es la autora del tiramisú.
1: Está tremendo.
2: Todo lo que sea pistacho es de ella.
1: Es de ella.
2: Sí, ella.
1: O sea, que los chocolates con pistacho, todo.
2: Lo hace
1: pasado
2: ella.
1: Habías hecho unos que...
2: La tableta, sí.
1: ¿Vos te acordás?
0: Sí.
1: Trajo acá, nos hicimos mierda los chocolates en 2 minutos. No, chicas, no
0: sí,
1: sabes,
0: después bombones. Hay
1: y después pará, nos mandó también para Pascua unos huevitos, sí, unas tabletas.
0: No, a mí no me mandó, así que
1: no. Reclamá. A mí me mandó. Y es más...
0: Yo te dije, convídame.
1: Y yo te dije, no, porque yo te voy a mandar.
2: Sí, yo no le mandé. Qué mal.
1: No, bueno. Eran de Marrocos.
2: Sí, de Marrocos.
1: Increíbles.
2: La verdad que estas Pascuas...
0: Sí, espera, yo voy a aprovechar, le voy a llevar las bandejitas a los chicos porque...
1: No, pero que después vuelvan, Jorgito, ¿eh? O sea, meté un par de cucharadas, pero nosotros acá también estamos estos cuerpitos...
2: Ay, tenés cucharitas
0: limpias. Igualmente, bueno, sigan hablando ustedes, ¿eh?
1: Sí, no, es que yo quiero mostrar, o sea, vos que te levantaste, yo quería, te iba a pedir que nos pases, que me pases la lasaña, porque yo la quiero mostrar. Perdón, esto es un quilombo, ¿eh? O sea, voy a seguir hablando.
2: Pero es como en tu casa, digamos.
1: Es como mi casa acá.
2: Esto es como tu casa.
1: Exactamente.
2: Che, pero cambiamos de casa. Qué linda.
1: ¿Te gusta? Qué linda que está, ¿no? Sí.
2: Me encanta.
1: Mirá.
2: Muy acogedora.
1: Sí. Mirá, esto, así viene la... Yo pedí para tener en mi casa, obviamente, porque estaban espectaculares. Y esto es la lasaña, que esta es la que tiene, la que dijiste que tiene carne, jamón, queso...
2: Salsa blanca y salsa roja.
1: Es increíble. Aparte, tuc, la metes al horno.
0: Al horno.
1: ¿Cuánto tiempo era?
2: 20 minutos.
1: Sí. ¿Horno bien caliente?
0: No, pero aparte yo pregunté pues cuántas porciones son y vos me dijiste, mis hijos se la comen sola, pero para mí yo le doy de comer como a
1: claro,
0: toda la
1: vos
0: familia.
1: Mirás al batallón, en mi casa se la pueden comer solos. O sea,
2: sí.
1: Si no tienen hambre,
2: los
1: si
2: hombres...
1: tomaron la leche antes, sí. Quizás media... No, se cagan de hambre. Completa.
2: Los argentinos que hacemos
1: sí.
2: Vienen con la salsa también, ¿no? O sea, te vendo la salsita en el pote.
0: ¿Y qué tipo de salsas tenés ahí?
2: Tengo la roja por ahora, la de tomate, la italiana, ¿no? Sí, que es sin semilla y sin piel, porque yo la paso por el
0: tomate con casé. ¿Se llama?
2: No.
5: Con casé es la forma de cortar el tomate, ¿o no?
0: No sé. Yo no sé cocinar.
5: No, porque te crees que tiraste el con casé.
2: Me mataste bueno, porque cuando me preguntaste si
0: con casé creo que es sin semilla y sin piel cortado en cubos.
2: Ah, no sé.
0: Sí, ahora que vos me estás diciendo la forma de cortar, me parece que es esa. Pero bueno, no sé para, ¿cuál es tu producto estrella, Ro? Así, este que vos decís, este tengo que tener siempre.
2: Lasaña.
0: ¿La lasaña?
2: Sí.
0: O sea, cambió el tiramisú, pasó a ser la lasaña.
2: No, la lasaña siempre fue, ¿no? Siempre fue. La lasaña, el tiramisú, siempre.
0: ¿Pero en qué momento largaste la lasaña? Porque vos nos estabas contando, porque nosotros te vamos haciendo un quilombo de idas y vueltas.
2: La lasaña la largué al principio también.
0: ¿También?
2: Fue todo así como
0: o sea, vos largaste primero con los escabeches, que seguís haciendo.
2: Sí.
0: ¿Escabeches de qué tenés?
2: De poroto, pimiento agridulce y berenjenas.
0: Oh, ese pimiento agridulce no lo probé.
2: Ah, no. Bueno. Ya tenemos excusa para juntarnos de nuevo.
0: Probé las aceitunas estas. Contanos esa receta, de dónde provenía, que son rellenas, ¿no? No.
2: Las aceitunas escachadas son aceitunas machacadas.
0: Sí.
2: ¿Sí?
0: Y era una receta italiana también de tu familia.
2: De mi familia. Mi abuela, mi nona,
0: sí,
2: recibía de Mendoza las aceitunas que mi tío le mandaba,
0: sí,
2: entonces ella las ponía en remojo con sal, varios días, las lavaba, las relavaba, hasta que la aceituna llega verde, se tiene que poner media negrita.
0: Sí.
2: Después madura. Una piedrita, las lavaba, las machucaba, le sacaba el carozo, las volvía a enjuagar, hasta que se le va el amargo, ¿viste?
0: Sí.
2: Bueno, y de ahí la condimentas con aceite de oliva, sal, pimienta, ajo.
0: ¿Pero tenía como una crocantez o no?
2: No.
5: No, para mí porque el nombre nos lo da a nosotros tipo con crocantez. Porque yo hubiese jurado que eran fritas.
0: Bueno, porque me parecía... Y eso que las probé, que estaban tremendas, pero se me ocurre que tenían como
2: capaz estaba alguna durita.
0: No, dura. No, era como que yo me pensé que tenía...
5: ¿Comentaste a...? ¿Cómo se llama él?
0: No sé.
5: ¿Eh?
0: Que no quieren, mejor
5: para ¿Simon?
0: Mí.
5: Sí. No le vi cara de felicidad entonces.
0: Seguí preguntando.
2: Así que seguimos, hicimos. Fueron.
5: Para, espera, discúlpame, no te voy a interrumpir.
2: Sí.
5: Vos no trajiste las olivas escarchadas.
2: No, yo no traje.
5: Lo hablamos a esto.
2: Lo hablamos.
0: No, yo compré. O me las regaló. Porque viste que ella es más buena, yo te regalo a vos, la encontré en la feria.
2: Ah, la feria, tenés razón.
5: Ahí la
2: experiencia.
0: Ahí me llevé un...
2: Tenés razón, en potencia.
0: Seguramente me la regaló, porque ella me dice, toma, lleva, te dice.
5: Pero había degustación, me parece.
0: También.
2: ¿Y sabés qué probaste vos? El pan de aceitunas.
0: Ese también lo probé. ¿Pero eso también lo hacés?
2: Ese hicimos para potencia, hicimos budines salados de jamón, queso y aceitunas.
0: Seguí hablando que yo sigo
2: testeando. Ya veo.
0: Y bueno,
5: no, pero ¿sabés qué me hace acordar el día que vino una emprendedora que nos trajo unas tazas para pintar? Pupi empezó a pintar la taza y se fue.
2: Se olvidó.
5: Se olvidó que estaba en el programa. Pasaron 45 minutos, yo la remaba. Hasta
2: pero
5: que Pupi en un momento...
2: es así en todos los
5: sí,
2: ámbitos.
5: Sí, pero en un momento le dije, yo solté esa taza.
2: Ella es así, chicas. Pupi es así.
0: Yo me concentro con algo y si es comida más. Así que no, está buenísimo.
2: Pero me encanta que les guste, me encanta.
0: Pero todo nos gusta. Ro, es tu cuerpito.
2: ¿Te acuerdas que teníamos que íbamos a comer la lasaña en vivo? Que no pudimos hacerlo en potencia, ¿te acordás?
0: Bueno, no pudimos hacer, también íbamos a hacer ese... No, el tiramisú era.
2: El tiramisú sí.
0: Era, que lo íbamos a comer en vivo, que al final no
5: íbamos a hacer, ¿cómo era?
2: Degustación en vivo.
5: Degustación en vivo. Pero íbamos a poner un streaming, ¿te acordás?
2: Claro.
5: Sí, iba a hacer el streaming, ¿te acordás,
2: que no
5: George?
2: Pudimos, sí.
5: Pero bueno, pasaron cosas, ¿no? Sí, no, podemos estar, no podemos estar comiendo, pensando,
2: sí,
5: hablando
2: no,
5: y encima
2: no.
5: Organizando.
2: Totalmente.
5: Todo no podíamos.
0: Les gustó, chicas, ¿no?
2: Sí.
0: ¿Qué número le dan ustedes? ¿Qué puntaje?
6: No, mil. A mí me encanta el chocolate.
0: No, aparte el olor que tiene es tremendo. Y entre los dos elijo el
2: tradicional, sí.
6: Sí, yo también.
0: ¿Vos también?
6: Sí.
0: ¿Vos de...?
7: No soy de dulce, pero me gustó este.
0: Sí. ¿Y a vos?
7: También el tradicional.
0: Riquísimo.
2: Bien.
5: A mí el de pistacho.
2: A vos el de pistacho. Bien.
5: El otro también, ¿no?
0: Claro. Bueno, Ro... Tus dos hijas te ayudan y además tenés una persona más que trabaja con vos, porque si no, no sería imposible.
2: No,
0: o sea, trabajas en relación de dependencia, más lo que haces, querés seguir creciendo, lo sabemos. Pero tenés una persona que te ayuda, que sí, cocina espectacular como
2: que
0: vos.
2: Que cocina espectacular, sí.
0: Y por eso vos tenés. ¿Tenés stock todos los días preparado?
2: Todos los días tengo stock. Porque yo lo...
0: ¿Todos los productos o vas poniendo así por día?
2: Yo trato de tener de todos los productos, porque si no me agarra como ansiedad, ¿viste?
0: Sí.
2: Ah. Entonces que ya estoy organizada. Los lunes repongo lasaña, los miércoles repongo guiso de lentejas, el sábado repongo locro.
0: ¿Haces todos los sábados el locro o justo porque estamos en una época de...
2: No, justo porque estamos en la época
0: bien,
2: de...
0: Bien.
2: Ahora los viernes reponemos milanesas. The hunt for the craziest Easter egg and got... ¿Qué me falta reponer? Y sí, trato de tener todo.
5: Entonces, ese día la cocina se vistió de milanesa.
2: Sí.
5: No. Ah, está bueno. ¿Y ustedes comen ese día lo que producen? ¿O ya no le dan ni bola lo que...?
2: No, ya no le dan ni bola. No. Podrida. Milanesas, chicas.
5: Sí.
2: No. Olvídense.
5: Sí, yo también voy a querer probar esas milanesas sin ajo, ¿no? Porque...
2: Milanesas de peceto sin ajo. Porque y el otro día un amigo me dice, tenés que hacer milanesas de filet. Y yo le dije, wow, milanesas de filet. Le digo, Dani, ¿estás seguro? Sí, mi mamá me las hacía de filet. Sí, dije, ah, bueno.
5: Probaste.
2: Probé. Y ayer me mandó un audio, te salieron iguales, exquisitas, me dice. Él me las pidió con mucho perejil y mucho ajo.
0: Sí,
2: y le hice.
0: Sí.
2: Le hice, él me pidió 2 kilos, le hice para él 2 kilos, sí, ¿viste? Me dice, ay, no, volví a la niña con estas milanesas. Su mamá le hacía milanesas.
5: Pero ahí, rebozadas con pan rallado.
2: Sí.
5: Porque viste que ahora hay otras cosas.
2: Sí, hay, ¿viste la milanesa Brandoni? Que la pasás primero por pan, después la pasás por el huevo, por el pan rallado, y después la volvés a pasar por pan.
5: Ah, es pura masa. O sea, pura masa, es pura
2: claro,
5: pan.
2: Claro, la carne tiene que ser gruesita, la pasás por pan. Primero le pones...
5: ¿Y cuando la cocinas no se te destapa?
2: No.
5: Yo bueno, sabes que
0: debe rebosar bien, porque me parece sí, que...
5: Milanesas de carne en mi casa no se compran, porque no se comen en realidad... Porque con esto de que nunca consigo que las preparen sin ajo, las termino preparando yo, pero claro, una vez cada tanto voy, compro tantos kilos y me pongo a hacer,
2: bueno, ahora
5: pero me lleva todo el día.
2: La causa te la lleva.
5: Claro.
0: Acá tenés la solución a todos tus problemas, sí, María. Cuando quieras algo dulce, acá tenés todos los tiramisú y sí, por haber. ¿Qué otra cosa dulce estás haciendo?
2: Budines de nuez y el matero, que son un boom.
0: No, pero vamos por lo chocolatoso gordo.
2: Ah, también hacemos tortas por encargo.
0: ¿Qué tipo de torta?
2: Y de,
0: o sea, si yo te digo, che,
2: ¿qué, el turrón salteño?
5: Tengo un cumpleaños, necesito.
2: Y después hacemos la de bizcochuelo, durazno.
0: La típica de...
2: Sí. Y después, ¿te acuerdas la torta que comíamos cuando eran chicas? Va, no sé, a mí me quedó la imagen de que mi mamá me pedían una torta en la primaria, mi mamá hacía un bizcochuelo, lo partía a la mitad, le ponía dulce de leche y arriba dulce de leche y granita.
5: Sí. Sí.
2: Bueno, tengo una historia muy particular con eso. Un compañero me dice, ¿podés hacerme una torta de cumpleaños? Yo siempre deseaba esa torta y nunca tuve acceso a esa torta. Yo la veía en los cumpleaños.
5: Para el bizcochuelo partido con un cacho dulce de leche.
0: Andate 40 años atrás,
5: sí,
0: ¿no?
5: Me acuerdo que aparte nos ponían Heidi, o sea, las cositas, así me hacía mi vieja los cumpleaños.
2: Ese con día me lloré la vida porque yo dije algo tan básico.
5: Es como el pollo con papas de Guido Zuller.
2: Yo dije algo.
0: Él llora por el pollo. Sí. ¿Lo escucharon alguna vez? Sí. Perdón.
2: No, no. Sí. Yo digo, lo que para algunos por ahí es cotidiano o es muy común.
5: Era un lujo para otros. ¿A dónde lo llevó, no?
2: Entonces me dice, ¿me podés hacer esa torta? Pues es que yo... Mira, se me paran los pelos todavía porque me acuerdo del día exacto. Se la hicimos a la torta con Rocío y cuando terminamos de hacer la torta, Rocío me dice, mamá, no se la cobres. Regálasela. Chicas, ustedes hubiesen visto la cara de ese chico cuando le regalamos la torta.
5: ¿Qué edad tiene ese chico?
2: Ese chico,
5: más o menos.
2: 45 años.
5: Por eso, ¿a dónde lo habrá llevado, no?
2: La cara, chicas. Pero después pasó algo. Ese día no había vendido nada, ¿no? Pero ¿cómo no me la vas a cobrar? No, llévatela. O sea, para mí, llevarlo a ese momento y no sé, fue muy, muy
5: especial.
2: Tuviste
5: ganas de regalársela, sí.
2: Me nació, sí, le nació Rocío y bueno, listo, se la regalamos, sí. Bueno, alguien que no conozco, no me pregunten quién es, quién le dio la dirección, quién, nada. tocó el timbre y me dice, ¿tenés escabeches? Me dijeron que vos vendés escabeches. Sí. Me compró todos los escabeches, mira, chica.
1: Qué increíble, cosas, ¿no? ¿No? Cómo todo vuelve y duplicado y multiplicado.
2: ¿Viste cuando vos regalás del corazón?
1: Sí, sí, sí.
2: Y dije, wow, qué, un Dios me demostró algo el mismo día, en el mismo instante. Fue maravilloso ese día. Nunca me lo olvido.
1: Dios, el universo, cómo...
2: Dios, el universo, cómo, la
1: cómo
2: energía.
1: La energía de las personas, sí. Exacto. Cómo todo vuelve multiplicado cuando uno da. Lo bueno y lo malo, chicas.
0: Sí,
1: todo vuelve. Lo bueno y lo malo vuelve. Y vuelve multiplicado.
2: Sí, le digo, pero mira, me quedan tantos de cosas. Claro, yo pensé que iba a comprar uno, dos. Y uno, ¿sí? Me dice, dame todos los que te quedan.
1: Y no le preguntaste de dónde era, tenía una distribuidora.
2: No, pero seguro. Dice, sí, ¿cuánto es tanto? Listo, me llevo todos. Me dice, sí, le voy a regalar a mi familia. Pues es que yo estaba así como en shock. Se fue, me acuerdo que paró, fue en una camioneta, se fue. Me senté en el living y le dije a los Rocío, esto es una enseñanza.
1: Totalmente.
0: Qué bárbaro, ¿no?
2: Sí, esas cosas que...
1: Pero vos sos muy generosa igual, Roel.
2: Sí,
1: Vos sos muy generosa. A nosotros siempre tenés un detalle con nosotros y con los demás también, ¿no? Porque yo sé cómo vos sos con los demás y siempre, vos sos así. No te conocemos hace mucho, pero...
2: Vos sabés que mi mamá, mi familia siempre es así y yo siempre me crié en ese ámbito de con esa enseñanza de que no se le niega nada a nadie.
1: Totalmente.
2: No se le niega nada a nadie.
1: No. Y todo vuelve, hay que saber eso, administrar eso.
2: Y la vida da tantas vueltas que uno nunca sabe si vos estás en el lugar de necesitar.
1: Exactamente.
2: Y está bueno que te tiendan
1: una mano. Es que a veces estamos acá y otra vez estamos acá.
2: Y sí, es una rueda.
1: Estamos de este costado.
2: Es una rueda.
1: Uno nunca sabe la vuelta de la vida. Ro, haces unas cosas espectaculares. Tenemos, gracias a Dios, la posibilidad de probarlas y la tuvimos en su momento. Me encanta porque cada vez estás más metida en esto. En cualquier momento me parece que vas a decir chau, nos vemos en el corso.
2: Ya me voy a jubilar. Sí,
1: y haces unas cosas riquísimas. ¿Les gustó, chicas? ¿No?
6: Sí, me encanta.
1: No saben lo que es la lasaña. ¿Qué pasa?
0: Sí, ya nos avisó Jorgito que hay que redondear.
1: No saben lo que es la lasaña.
0: Me parece que Jorgito quiere comer más tiramisú.
2: Sí.
1: Ya te vamos a pasar, Jorgito, espera. Bueno, vamos a un corte. Gracias, Ro, querida, por traernos estas exquisiteces. Nos llevamos las lasañas para nuestras casas y vamos a pedir también, bueno, yogur griego y vamos a pedir también las milanesas. Vamos a pedir todo. Acá, en 2 minutos te resuelves.
0: Sí. 2 minutos, ya te mando. Tac, tac, tac.
1: Así que así de rápido seguramente sos con todos tus clientes.
2: Se vienen sorpresas, porque esto no queda acá. La causa sigue.
1: Muy bien. ¿Y eso cuándo me lo pensás contar?
2: ¿En el próximo bloque?
1: Ya volvemos.
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9: Hola, hola, hola, hola a todos, bienvenidos. 19:07 en la República Argentina. Estamos arrancando este Barrio Chino edición 2026 aquí en Profesional en la 89.9.
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0: Ay, volvemos con el segundo bloque, pero qué rico comer. Extrañábamos que venga alguien, Jorgito, que traiga cositas ricas, ¿no? Así que nada, un aplauso para el arroz que nos trajo un mega postre, dos mega postres. Y acaba de llegar el yogur del arroz también, que también le acabamos de encargar porque también no sabía que hacía yogur, así que bueno, listo. Sí. En dos minutos ella te resuelve, llega acá, así que nada, yogur griego también de la causa y ya nos quedamos. Después nos vas a contar qué otras cosas se vienen de la causa.
2: Ya soy marca registrada.
0: ¡Qué bien! Bueno, qué importante eso. Siempre hablamos con el tema de registrar las marcas, chicas, porque uno viene laburando un montón, mientras viene de pronto te ocupan el nombre y vas a tener que cambiar vos lo que venís tanto haciendo tantos años. Así que nada, sí. qué bien, me alegro.
2: Sí, sí, ya soy marca registrada.
0: A vos después te voy a hacer qué es lo que otra cosa que se viene. Bueno, acá estoy chocha con mi yogur, riquísimo el postre, pero vamos a continuar con Lore de Blossom Cosmética Natural. Bienvenida, Lore. Hola. Ella hace, acá te veo un montón de paquetitos, cositas.
16: Les traje lindas. Regalitos en
0: no, no, sí. A la única que le exigimos que nos traiga el tiramisú.
2: Una bolsita, una paquetería.
0: Ay, mirá lo que es.
1: Che, qué linda presentación. No,
0: gracias. Ay, y ahora que nos estamos. Para que no
1: mira. Mascarilla botánica de edición limitada, ácido hialurónico, nosotros necesitamos a toneladas. Más cáñamo, limpio en profundidad, se inflama gracias al cáñamo y deja la piel súper hidratada y rellenita por el ácido hialurónico. Ideal para todo tipo de pieles. Modo de preparación.
0: Ay, che, ¿cómo gracias. Es esto, Lore?
16: No es nada. Es una mascarilla a la que le pones algún tónico o un té de manzanilla, si querés, lo preparás, le pones una cucharadita de eso, después la manzanilla o algún tónico, te lo dejas un ratito en la cara y después lo retirás.
0: O sea que, pará, esto es una cucharita, o sea, de acá de esta bolsita sacamos una cucharita, sí. ¿Y en cuánto más o menos la disolvemos?
16: Ahí dice en dos, o sea, es una parte de una parte. Polvito por dos de agua.
0: Por dos de agua, sí, o con té de manzanilla, con... como dice acá. O unas gotitas y mezclas hasta lograr una textura cremosa. Primero, gracias por este regalito. Miren lo que es la presentación. ¿Para que hay más cosas?
1: Sí, ay, no, hay más cosas.
0: Mira, no, la caja mira lo que es. Sí, primero la presentación. La es una cartera, me muero de amor. Esto viene con... ¿Esto debe ser un bálsamo labial?
1: Sí.
0: No, estoy sin los anteojos, o sea, o me pongo los anteojos o salgo en la tele.
1: Pero... Sí, yo te digo.
0: En la tele esa que está
1: reparador
0: ahí.
1: De invierno, ácido hialurónico más vitamina B5.
0: Esto para... Los labios.
16: Sí, es un tratamiento.
0: Ah, ¿por qué es un tratamiento?
16: Para los labios agrietados, porque tiene ácido hialurónico al 1% y la vitamina B5 es el pantenol, es lo más regenerante que vas a encontrar y lo tiene al 5%. Entonces, lo vendo más como tratamiento. Lo puedes usar, yo lo uso todo el tiempo.
0: Todos los días.
16: Pero si tenés los labios agrietados, te lo pones a la noche y te calma muchísimo.
0: Escúchame, ¿y este Lore?
16: Esas son mis mantecas corporales. Son mantecas.
1: No, abrí la olela. Ricolor.
16: Esa es de vainilla.
1: Muy ricolor.
0: Ah, no, tremendo.
1: ¿Me dan ganas de comerla?
0: Che, pero espera, yo quiero saber esto.
16: Esto traje para que prueben esta todo.
1: Ese cosito que está acá.
16: Es para que te apliques el bálsamo.
1: ¿Y esto que me llamó mucho la atención?
16: Esa es una muestrita porque no tenía ahora.
0: Ahora
16: no
0: se
16: tengo
0: lo muestro,
16: en stock.
0: ¿Eh?
16: Sí, sí. Hay un serum corporal que yo vendo que se llama smoothie. Sí. Y tiene la textura de un smoothie, como un yogurcito. Y lo hago en diferentes aromas. Todo viene en vainilla, melón y frambuesa y pimienta rosa. Pero bueno, esa es una muestrita. Ese es un serum que tiene hongo de tremelia y niacinamida.
0: ¿Y cómo se usa?
1: Tremendo.
0: ¿Cómo se
1: usa?
16: Para
1: ¿y
16: a dónde? ¿Pero a dónde? Bañás,
0: es como el serum común. Esto es para el cuerpo.
16: Sí.
0: ¿Y para la cara?
16: Lo podés usar también. Lo podés usar porque está hecho en el pH.
0: Lore,
16: correcto,
0: estás hablando con dos personas
1: que no tenemos idea.
0: Ni idea. Entonces, acá nosotros necesitamos que vos nos asesores. Este es para el cuerpo, es una muestra. Es para el cuerpo. ¿Qué? ¿La pudiste abrir?
1: No intenté. Está. Porque tengo miedo que se me caiga después.
0: ¡Ah, qué rico olor!
16: Ese es melón.
1: Melón Hawái.
0: Tremendo.
1: A mí, todos me dan ganas de comer.
0: ¿Esto es un serum para el cuerpo? Yo pensé que el serum era solo para la cara.
16: Bueno, ahí es donde entra Blossom y toda la vuelta de roja que le pegué. Yo empecé vendiendo...
1: Eso, pero pará, quiero terminar de mostrar esto. Sí, sí. Este es el aplicador que puso recién Agustina para los labios por la... esta que es la ¿cómo se llama esto? Bálsamo.
5: Bálsamo.
1: Sí. Acá está ya lo brillo, no lo sé. Mirá lo que...
16: Están hechos como mantequitas también, la textura. Yo, las cremas y los bálsamos las hacen mango.
1: ¿Y este qué olor tiene? No tengo los anteojos.
16: Como vainillita.
5: Sí, una rico.
1: ¡Ay, qué rico!
2: Sí. ¡Ay, hay un helado que es
1: así! ¡Sí!
2: No sé por qué hoy tengo tanto hambre.
1: Bueno, la presentación viene con la tarjeta, con el código QR. Amamos estas presentaciones. Mirá lo que es. Todo esto lo haces... Bueno, ya nos vas a... Pará, dos segundos. Ahora que quiero prestarte atención, porque si no yo me... Como acá todo el mundo sabe, yo me voy con el productito este. Y les quiero mostrar a las chicas para que vean. Mega regalo, ¿no? Para sí. un... No sé,
5: aparte,
1: es
5: muy lindo
1: cumpleaños.
5: Presentado, la verdad.
1: Tremendo.
2: Hermosa la presentación.
1: Y esta la pones en todas tus cajitas, siempre
16: esa
1: lo mandás.
16: Esa la das de regalo.
1: Las das de regalo.
16: Sí.
1: Se lo quiero mostrar a las chicas para que vayan viendo, así yo te puedo prestar atención.
2: Y la página tenés que decir.
1: Sí, sí. Sí. Ay, ya, ahora, perdón, justo tenía la bombilla acá.
16: Esta traje para que la prueben, es un tester, si quieren ir pasándola con el untadorcito.
1: Mira lo que es esto.
5: ¿Para qué? ¿Esa qué es?
16: Esa es una manteca corporal, la misma que les regalé a ustedes, pero esta es de melón. Las que les puse a ustedes es de vainilla.
1: No, para el serum tiene olor a esto, ¿no?
16: Sí, también.
5: A ver, pasa...
1: Sí, para.
5: Igual,
2: pasa que nos ponemos.
5: No es la idea de que te embadurnes entera, es probar.
16: Para que puse a ustedes es de vainilla.
1: No, para el serum tiene olor a esto, ¿no?
16: Sí, también.
5: A ver, pasa...
1: Sí,
5: pará.

0: amo el invierno, pero soy súper friolenta. Entonces me baño con agua re caliente. Y la piel después de pasar
1: claro,
0: la
1: cuartada,
0: uña te quedó blanca. Sí. Bueno, esto es exactamente para resolver eso.
1: ¡Qué rico, Lore! Prueba. Bueno, pará. Antes que me sigas abriendo cosas y me vaya. Contame hace cuánto que estás con Blossom.
0: Ay, desde el 2018.
1: Bien, o sea, hace 8 años.
0: Sí, es un camino de subidas y bajadas enorme. Sí. Empecé en el 2018, luego una situación complicada que pasé, perdí básicamente todo, me quedé con lo puesto. Y soy mamá de 5 chicos. Tengo 5 hijos. Sí.
1: ¿Qué edad tenés, Lore?
0: 35.
1: Ay, Dios, parece más chiquita igual, te digo, ¿no?
2: Sos la emprendedora que dice, sale en uno de los TikTok que dice que con 5 chicos vendés cremas y...
1: ¿Tenés TikTok?
0: Sí, tengo, pero sí, hace poquito empecé a hacer porque no me animaba. Sí. Ese fue...
2: Que vendes cremas, ¿sos vos?
0: No, sí, mi mayor meta, digamos, el animarme a salir, a hablar, a mostrarme. Antes no se llamaba así, antes se llamaba Sweet Emma, cosmética natural.
1: ¿Sweet Emma?
0: Emma.
1: Ah.
0: Emma, el nombre de mi hija más chiquita.
1: Sí.
0: Pero como que no le encontraba la vuelta. Y ahí entra en esta parte todo lo de emprender, de cuando no te animás, cuando... todos los mambos que por ahí tenés en la cabeza te juegan en contra. Sí. A mí me daba vergüenza cobrar. Era loquísimo porque necesito esto para mantener a mi familia. Porque mantengo 5 hijos sola. No. Mantengo a mis 5 niños sola de siempre. Fui mamá muy chica.
1: Sí.
0: Y entonces me daba vergüenza cobrar o cobrar lo que era, ¿viste? No, ¿quién va a pagar por algo que yo hice?
1: No se valora.
0: ¿Quién soy yo que no terminé la secundaria, que no hice esto, que no hice esto otro? Y a medida que va pasando el tiempo va superando todo eso, ¿viste? Yo verme ahora acá con todo como yo realmente quería en un principio, para mí es un montón. Pues como te digo, empecé haciendo facial... No me terminaba de llenar. Hay miles de marcas faciales.
1: Pará, yo te voy a ir haciendo preguntas.
0: Sí.
1: ¿Vos cuando arrancaste con facial me estás hablando de las cremas o vos también estudiaste algo o te capacitaste para la parte facial y hacer comiata, ponerle?
0: La historia es como un poco más larga. Yo empecé vendiendo aceite de coco.
1: Sí.
0: Empecé como buscando...
1: El neutro ese que
0: el
1: todo...
0: El neutro, sí. Que en un momento fue boom justo para esa época, bueno.
3: ¿Es el que se usa para cocinar?
0: No. El neutro, el coco neutro. O el virgen también. Sí.
1: Sí, que se usa como la manteca, la ghee y todo ese tipo de cosas.
0: Sí, okay. Exactamente eso, que lo puedes usar o para chantártelo en la piel, en el
1: o
0: pelo,
1: para cocinar.
0: Comer. Sí.
1: Ah, bien.
0: Entonces, en ese momento el único capital que yo tenía era la asignación de los chicos. Necesitaba hacer que genere más y bueno, empecé a comprar aceite de coco, a fraccionarlo y a vender. Pero en un momento ya aparecieron 10.000 vendiendo aceite de coco y yo era, bueno, che, tengo que hacer algo más. Empecé a estudiar sobre los aceites y sus propiedades, a traer más variedades. Y en ese momento mi nena más grande, que tenía 9, 10 años, y como que me cayó la ficha y dije, che, tengo 3 nenas, ¿cómo voy a hacer para darles todo lo que una mujer necesita? Ya están creciendo, me van a empezar a pedir. Ahí empecé de manera autodidacta a comprar cursos, a aprender, pero la mayoría de cursos eran recetarios, ¿viste? Copiar y hacer. Y yo tengo algo que no puedo, no me gusta seguir guiones, no me gusta seguir estructuras, no me gusta copiar. Entonces estudié con el Instituto de Dermocosmética de España, me costó muchísimo poder pagarme el curso, también con Caro de Carmenta y aprendí a formular. Así que lo que ven ahora acá salió todo de mi cabecita. Todo lo pensé yo, y bueno, ahí cuando aprendí a formular, dije, che, todo el mundo se preocupa por la cara, pero ¿y el cuerpo?
1: Sí.
0: ¿Por qué no le dan bolilla? La piel es el órgano más grande, ¿y por qué pensamos que es solo esta parte? ¿Viste? Entonces yo dije, me puse a buscar, y no hay marcas que usen activos faciales en el cuerpo. O sea, difícilmente vos vayas y encontrés una crema, a menos que sean de las marcas más top, como... Bueno, no sé si se puede decir, pero...
4: ¡Sí! Acá nadie nos auspicia. Y si nos quiere venir a poner unos mangos...
1: ¡Exacto!
4: Si L'Occitane quiere... Si L'Occitane quiere que yo le haga el PNT y le pruebe sus productos, bienvenido sea.
0: Bueno, viste, como marcas así, como la Arroyo, esas que te salen un ojo de la cara, pero bueno, usan activos, usan bastante concentrados. Pero son como más clínicos, ¿viste?
1: Sí.
0: Y mi idea fue como juntar los dos mundos.

0: chicos y pensar, che, yo soy mamá de 5 chicos, ¿no? Ando todos los días a las corridas. Decir que voy a tener un momento para hacerme un ritual, para mí es imposible, porque me meto al baño y ya me están tocando la puerta, ¿viste? Sí. Entonces yo dije, porque como yo, deben haber muchas mujeres que andan a las corridas, y con esto te resuelvo todo, es algo que actúa en tu piel, que te la va a dejar hermosa, y que encima tiene un olorcito, y que cuando te lo pones, es un mimo para vos y para tu piel.
1: ¿Cuál es
0: crema? El olor, las mantecas, a todas las hice así. Esta, por ejemplo, es una manteca de rasurado, ¿no? Y esta manteca también, bien, así, sí, también todas las del mango.
1: No te la voy a abrir.
0: No, tranqui. Esta, por ejemplo, es una edición limitada que saqué, que es un dupe del Good Girl, del blush, del zapatito rosa. Sí. Bueno, tiene ese aroma.
1: Sí, es tremendo.
0: Esas son mantecas para rasurarte, ¿viste? Pensé mucho también en las nenas que están creciendo y que tienen que hacerse su primer rasurado. Las madres por ahí tendemos a hacer... como, no, te van a salir los pelos enormes,
1: sí,
0: no.
1: Sí.
0: Y no pensamos en los nenes, que cuando tienen 10 años y las nenas van con pollera, tienen todos los pelos y la pasan mal realmente. Sí. Y uno, por desconocimiento, por ignorancia, no las ayuda. Yo la primera vez que me afeité, chapé una maquinita que había en el baño. Y,
1: ¿a qué edad?
0: Y 10 años más chiquita. O menos, ¿viste?
1: Sí, sí.
0: 10, 11 años. Chica. Yo me desarrollé muy chica también. Entonces, bueno... Más o menos esa es la historia de cómo nació Blossom.
1: Está bien. ¿Qué edades tienen tus hijos hoy?
0: La más grande tiene 19, 18. La que tiene 15 cumple ahora el domingo 16. Un varón de 12 y una nena de 7.
1: ¿Y las más grandes te ayudan en el emprendimiento?
0: Me ayudaron en su momento. Ah. Me ayudan como pueden, pero yo soy como muy particular, ¿viste? Y tengo eso de que tengo que hacerlo yo porque nadie lo va a poder hacer como yo.
1: Sí. Es
0: como
1: mucha que pasa eso.
0: Recién ahora estoy pudiendo como delegar, ¿viste? Cuesta mucho soltar el control, el decir nadie lo va a poder hacer como yo. Pero bueno.
1: Lore, en el 2018 contaste de que habías empezado a comprar el aceite de coco para vender y todo el mundo estaba vendiendo. ¿Cuándo nace Blossom? O hace un ratito nos decías que antes se llamaba...
0: Sweet Emma.
1: Sweet Emma. ¿Cuándo nace? Primero Sweet Emma, obviamente, porque después pasaste a Blossom.
0: Y ahí nomás.
1: 2018 también, o sea...
0: 2018, 19.
1: Se te quemaron, ¿viste?, los libros con el aceite de coco y arrancaste.
2: Pero
1: con...
2: ¿Pero y cómo
1: esto?
2: ¿Vendías en el 2018?
0: Por Marketplace.
2: Ah.
0: Por Marketplace.
1: ¿Y cuándo hiciste...
0: Mis ventas eran ahí.
1: ¿Y cuándo hiciste el curso este en España? De dermocosmética.
0: En el 2020, 21 recién.
1: Bien, 2 años después.
0: Sí.
1: ¿Cuándo cambias la marca a Blossom?
0: En el 23.
2: Quiero saber, ¿desde el momento cero presentaste así los productos?
0: No, la cosa es esa. Yo cuando empecé a ver todo el mundo de la cosmética natural, me enamoré de las mantecas. Me enamoré, las amaba, yo quería los olores, los colores... enmangar, porque siento que uno de mis sueños frustrados siempre fue
1: pastelera,
0: ser pastelera.
1: Sí.
0: Yo me acuerdo que, bueno, antes no tenía una buena
2: la
0: posición,
2: textura,
0: digamos,
2: sí,
0: económica, me costaba, y las tortas para los cumpleaños de mis nenes las hacía yo,
1: claro,
0: y yo decía, Dios, qué vergüenza, porque las decoraba
1: horrible.
0: Pero bueno, qué sé yo, tenían su tortita y su
1: todas bolita. Tus, acá, mirá, esto está enmangado, todas tus cremas, cuando vos las abrís, tiene esta presentación.
0: Sí.
1: O sea, que las enmangás a todas.
0: Sí, hasta los balsamitos.
1: No la abría esa. Las texturas sí, son como mousse.
0: Sí.
2: Es como mousse.
1: Es como
2: un tal cual.
1: Sí.
0: Sí, sí.
1: Y aparte pasa y el olor
0: queda.
1: Sí, sí. Largás entonces en el 2023 Blossom.
0: Sí.
1: ¿Por qué decidís cambiar de Emma a Blossom? ¿Qué pasó? ¿O por qué Blossom?
0: Fue un momento como de transición en mi vida. Estaba saliendo de una etapa un poco complicada en cuanto a una pareja. Y
1: ¿es el papá de tus hijos?
0: De la más chiquita.
1: Ok.
0: De la más chiquita. Y claro, fue como que en un momento me reclamó por usar el nombre de su hija. Y yo dije, Dios, qué estupidez.
1: Sí.
0: Pero bueno, lo voy a resolver. Yo resuelvo todo. Y buscando, pensando, ¿qué voy a hacer? Ahora tengo que cambiar todo, nombre, etiqueta, con una bronca, pero no sé, no recuerdo si me apareció una publicación, una publicidad o algo que decía Bloom. Y de ahí se me vino sola la mente el nombre Blossom, y Blossom es florecer. Y yo
1: ¿en qué idioma?
0: En inglés.
1: Ajá.
0: Y yo lo como que dije, bueno,
2: te resonó por ese lado.
0: Sí, sí, es mi momento.
1: O sea, que
0: es...
1: fue ahí.
0: Y ahí fue un cambio totalmente en mi vida también. Fue un cambio enorme. Así que también marca como esa parte de mi vida. Fue muy difícil, fue muy difícil. Llegar y que hoy las cosas estén así como yo las soñé en un principio, para mí fue muy difícil.
1: A todos nos pasa, los que venimos tratando de crecer con altibajos, con en el camino, a nosotros también, nosotros nos podemos hablar de nuestro emprendimiento. Y una vuelta me acuerdo que a mí me preguntaron en un Potencia, me dice, cuando ves esto, estaba arriba de un escenario haciendo un streaming, ¿no? Para, no me acuerdo quién había ido. Y mirás así y me largué a llorar, porque la verdad que uno que la viene remando en el camino, van pasando cosas y no todo se encamina. Pero vuelvo a esto que le dije en un momento a la Rosa: el universo, cuando vos das, el universo te devuelve multiplicado. Sí. Yo no puedo creer todo esto que estás contando desde tus cinco hijos. Cinco me dijiste, ¿no?
0: Sí.
1: Asignación por hijo, que vivías con eso, bancando sola, y de pronto tengas esto. O sea, me parece un
2: que
1: montón.
2: Que aparte un producto apto para una góndola de un shopping. Es la verdad que es tremendo.
1: La presentación que esto tiene, los aromas.
3: La frescura que tiene. Sí.
1: No, y aparte, ¿cómo está presentado y cómo lo cuenta? Sí. ¿Cómo lo cuenta?
0: Sí.
1: ¿Cuál
0: sí,
1: es tu producto estrella?
0: Las mantecas corporales.
1: A ver, estas dos, que si bien ya sé que tienen distintos olores, y son mantecas las dos, tienen las
0: pero
1: mismas propiedades.
0: No, una es de rasurado.
1: Esta.
0: Que, claro, en realidad ese es como el nombre comercial, porque yo quería enfocarlo a que sean para rasurar. Pero son jabones batidos. Es un jabón batido que tiene manteca de karité, proteína de seda y aceite de palta.
1: Y este es el típico olor de, tal cual, el perfume que decías, el...
0: Es el Good Girl.
1: El Good Girl.
0: Sí.
1: Alguna
0: sí,
1: vez
0: sí,
1: lo olí y es... Es el zapatito.
0: Muy, muy
1: ¿Y qué,
0: igual
1: qué color
0: el aroma.
1: Zapato? ¿El rosa?
0: El rosa.
1: Ah,
0: es el blush.
1: Yo no los tengo, pero alguna vez lo sentí, lo olí en una perfumería, me acuerdo.
0: Sí.
1: Y es tal cual,
0: Sí, sí. O sea que esto en realidad se lava. A veces yo lo pongo en el guante, hago espumita y me baño. Lo uso como jabón. Porque
1: o sea que
0: es
1: para,
0: un jabón.
1: Para. Entonces, ¿y esta también?
0: No, esa es para después. Ese es, esa
1: o sea
0: es una
1: que
0: crema.
1: La de rasurado la puedes usar como jabón también.
0: Sí. Sí, sí. Pones en una esponjita, haces espuma y te bañas.
1: Y ahí estás matando dos por uno, te deja el olor y aparte te estás también humectando.
0: Sí, la proteína de seda te deja la piel hermosa, no necesitas crema después.
3: Encremarnos después.
1: Bueno, sí,
0: eso. Esa era la idea, resolver como esos pequeños problemas, viste, de no rutina de mil pasos.
3: Sí.
0: Porque la gente no tiene tiempo.
2: No, y aparte que, a ver, yo tengo la piel extra seca. Yo me pongo cualquier cosa y empiezo a sentirme toda pegajosa. O me dice alguien, o una dermatóloga, anda, cuando te vayas a dormir, ponete crema. Y automáticamente me tengo que poner pantalón largo,
0: claro,
2: porque se me empiezan a pegar las piernas.
0: Sí, sí.
2: Esto, con esto lo resolvés, porque te humectás en el mismo baño.
0: Claro.
2: Entonces el pegajoso no lo tenés.
1: Bueno,
0: no,
1: hay un montón
0: no
1: de
0: tenés.
1: Gente que tiene sus rutinas de skincare y está buenísimo. Nosotros que no las tenemos, la verdad que esto a mí me parece la bomba. ¿Por qué dice Cloud Velvet acá atrás? ¿Qué significa?
0: Me gusta muchísimo el inglés,
1: sí.
0: Entonces le quería mandar el nombre en inglés a todos. Cloud Velvet es... Cloud es nube.
1: Nube.
0: Y Velvet es porque en su momento, cuando estaba haciendo, había probado la torta, la Red Velvet,
1: sí,
0: y me enamoré.
1: Sí.
0: Entonces me gustó el nombre.
1: Bien. Y la otra de rasurado que tenés, ¿tenés otros aromas, otras...?
0: Vienen en todos los productos que hago, vienen en tres aromas: melón, vainilla y frambuesa y pimienta rosa. Por ejemplo, este es un exfoliante también que lo vendo muchísimo. Las partículas para exfoliar son cáscara de nuez molida y además tienen enzima de papaya. Así que lo que hace este exfoliante es una doble acción: la física, cuando te frotas, y la enzimática de la papaya. Y también vienen en tres aromas.
1: ¿Qué hace esa?
0: Lo que hace la
1: papaya
0: es desarmar las no sé
1: cómo
0: explicarte. Claro, como las cositas que se te pegan en la piel, las desarma, las disuelve.
1: Y la cáscara de nuez
2: molida.
1: ¿Vos la haces?
0: No, la compro un proveedor. La compro un proveedor porque es una malla muy fina.
1: Claro.
0: Es una molida muy, muy fina.
1: Sí.
0: Así que no, la compro en un proveedor de Buenos Aires. Esta, por ejemplo, es de frambuesa. Si quieres abrirla.
1: Sí, quiero...
0: Ese es el otro olor. Esos son los tres olores. Y esta, bueno, fue una edición limitada.
2: Abriste mal.
0: Que por ahí
1: sí,
0: para...
1: No, a propósito, para no abrirle la... Esta es
0: frambuesa. Probamos ese pimienta rosa.
1: Y pimienta rosa.
0: Sí.
1: Me copa. Esta me encantó.
0: Sí.
1: O sea, no la quiero abrir ni nada, pero me parece como que el producto está buenísimo. Me parece que independientemente que te vayas a rasurar o no, me parece que está bueno como jabón.
0: Sí, mis hijas la usan para bañarse.
1: Y esta que dice Claude, esta es la que vos me decís que es una edición especial, la Cloud Velvet.
0: El olor. Ese aroma es una edición especial.
1: Solo este tenés.
0: No. Como te digo, todos los productos...
1: En perfume.
0: Ese y el Light Blue Femme, el de Dolce & Gabbana.
3: Ah, ¿y dónde está ese?
0: Ese no lo traje, pero es que esos dos aromas son ediciones especiales. Las saco como para fechas importantes.
1: ¿Y tenemos el Light Blue?
0: Sí, sí.
1: Yo quiero.
0: Ok.
3: Yo quiero.
1: Mira, dos. ¿Quién da más?
3: No, yo no quiero.
1: Bueno,
3: yo sí, voy a usar la tuya.
1: Probala, porque es verdad. O sea, yo por ahí quiero cremas y después no las termino usando. Así que yo compro, yo se la hago probar. Y esta es esta misma textura para poder bañarte.
0: Sí, la misma, pero bien. Va variando el aroma.
4: ¿Tú sabes lo que facilita que vos te bañes y ya no necesites encremarte?
2: Totalmente. Sí, está paraíso. Buenísimo.
3: Es un paraíso, tal cual.
0: Después, por ejemplo, a mí me pasa que yo tengo la piel súper seca, pero yo me encremo mucho en verano, ponele, yo no puedo usar las mantecas corporales, porque mi piel transpira, claro, a pesar de tenerla muy seca. Y ahí la respuesta es el smoothie, el chiquitito que te di.
1: Ah,
0: si lo probás y te lo pones, en dos segundos se absorbió. En dos segundos, es muy, muy ligerito.
2: Ah, este lo voy a probar. Lo voy a probar porque recién me puse mucha manteca porque te critiqué a vos, pero me puse mucha.
1: Sí, sí, sí, te vi que estaba blanca. Sí. Y yo miraba porque le seguía acá. Sí.
2: No, entonces tú me quedé. Terminó en la rambla.
0: El smoothie porque se absorbe rapidísimo y el smoothie también es parte de un tratamiento. Bueno, justo pedí insumos y no llegué a armar todo, pero también tengo un gel de ducha que es para el acné corporal. Entonces, es muy difícil tratarlo y por ahí es un embole, ¿viste? Estar poniéndote un millón de cremas. Entonces dije, bueno, algo para el baño. Entrás, te bañás con el gel de ducha y ya salís con los granitos más aplacados.
1: Claro.
0: Y ahí entra el smoothie, porque el smoothie tiene niacinamida, entonces regula el sebo y además te deja un olorcito riquísimo.
1: ¿Vos te cuentas lo que creciste?
0: Sí.
1: Ahora,
0: hace nada lo empecé a ver hace... meses.
2: ¿Y vivís del 100% de esto?
0: Sí.
2: ¿Sí? O sea, que mantenés toda tu familia con este emprendimiento.
0: Con esto, sí.
2: ¿Y dónde se consiguen estos productos?
0: Yo tengo mi
2: gabinete. Ya te dije, para mí una góndola en shopping podría andar tremenda.
0: Hago venta online, tengo una página y después tengo mi gabinete, laboratorio, que yo atendí antes porque queriendo encontrar lo mejor para la piel, estudié cosmiatría y dermatocosmiatría. Entonces, primero atendía, pero la verdad que lo mío no es atender. Y me costó mucho aceptar también y soltarlo y decir, che, no, yo esto lo hice solo para ganar conocimiento, no para vivir de esto.
1: Claro, para ver experiencias en distintas...
0: A mí me apasiona hacer las cremas, me apasiona formular, pensar yo qué quiero resolver
3: y con
0: qué...
3: cualquiera.
1: Exactamente, estaba pensando en eso.
0: Sí,
1: eso. ¿Y me dijiste que no terminaste el secundario?
0: No, me anoté para terminarlo... Y hace una semana rendí un examen de admisión para estudiar Derecho. Así que voy a empezar a estudiar Derecho en la Católica. Porque es un sueño que dejé cuando era muy chica. Dije que ya no había momento para mí. Después, a fines del año pasado quería, pero dije, no, che, ya no es mi momento, es el de mis hijos. Y ahora dije,
2: ahora es tu momento.
0: Es mi momento. Es mi momento y yo siempre quise ser abogada. 35.
2: Sos re chiquita.
0: Sí.
4: Y todo lo que hizo.
0: Pero bueno, es como que mi vida desde los 16 años quedó en pausa para criar a mis hijos y ahora es como que recién tengo la libertad de poder pensar
2: dedicarte
0: un poquito más en mí. Sí, sí. Sí, sí, porque bueno... 8 años ya no tenés, hasta los 5 por lo menos vivís para la nena de 7 tomó pecho hasta los 4 años. Hasta los 4 años yo no tenía corazón para sacárselo.
4: Es imposible venir acá y no
1: ay, a vos siempre te pasa, sí, por favor.
2: A mí también. Escuchás estas historias y
1: ¡Ah, boluda, qué resiliencia! ¿Entendés? ¡Qué ganas! Wow. Qué, sí. ¡Qué admiración!
5: Esto no estaba
1: profunda.
5: En el contrato. No, no
1: estaba. Sí, qué sí. Admiración profunda, Lore. ¿Te
0: gracias.
1: Escuchas? No, es que, en serio, a ver, se puede llegar a los sueños que uno quiere. Mirá lo que tenés, o sea, la presentación que tenés, más allá de esto, o sea, mirá lo que...
2: Sí, es impresionante.
1: Nada, y cómo se te escucha vos, ¿entendés?
5: Con esta tranquilidad con, la que habla.
1: Sí, y la emoción con la que cuenta sus su cosas. Mierda, que la pasó como el orto también, ¿me entendés?
0: Sí.
1: Y cada vez que va a contar algo es como que se quiere quebrar, ¿me entendés?
4: Porque la gente tiene una imagen o un concepto de que emprender es wow, todo color de rosa.
2: No. Bueno, es la parte que nosotros decimos que está romantizado.
4: Claro, es todo color de rosa. No. Y la gente cree, ay, ¿cuánto ganaste este mes? No vi un peso.
1: Y sabes
4: todo lo reinvertís.
1: Exacto.
2: Y aparte sí. Laburás 24 horas, ¿no es como?
4: 24 horas, feriado, fiestas de guardar, todo.
2: Y laburás aún teniendo a tus hijos enfermos. O sea, totalmente. Llega un punto donde vos tenés que hacer todo junto. Entonces estás moviendo con el coche con una pata, produciendo con la otra.
1: Sí, resignás un montón, pero yo digo más allá de eso, para George, no me puedes cortar ahora. Digo. La necesidad, ¿no?
5: Sí.
1: La necesidad que hace, y la necesidad y la pasión. O sea, ella cuando decía, toda mi vida quise ser pastelera y ella pone así sus cremas. O sea, qué loco.
4: No, y lograr la textura del mousse, la verde.
1: Sí.
4: Es verde, yo la trabajaba hace un rato. Es la textura del mousse.
0: Vos no sabés lo que yo he llorado para llegar a conseguir esa textura. Las veces que hice pruebas. Tengo todavía guardado el video de cuando por fin me salió y dije, por fin, fue como, no sé, un logro enorme para mí. Es como que estás buscando y no llegás hasta que llegaste. ¿Viste? Y decís, bueno, che, valió la pena todas las veces que me puse a probar y que por ahí también andás con la plata justa y decís, no puedo gastar los insumos en hacer esto. Hasta que te decidís y lo haces y después sale, ¿viste? Sí, es muy reconfortante esa parte,
1: ¿no? Qué resiliencia también, o sea, es... Lore, qué historia. Me encanta. Jorgito nos pide que vayamos a un corte. Ya volvemos. Tremenda y felicitaciones. Y mi admiración total. Ya volvemos.
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0: Vamos, George. Volvemos con el tercer bloque. ¡Qué bloque, Lore! ¡Qué bloque! ¡Qué historia! ¡Qué admirable! La verdad
1: Gracias.
0: Que, nada, te felicitamos. Esto seguimos oliéndolo, ya le pedimos. Sí. En el último bloque ya vamos a hacer después para que nos digan a todas las redes dónde los encontramos. Haces delivery, ¿no?
1: Sí.
0: Lo vas a tener que hacer. Lo vas a tener que hacer.
1: Lo hago y hace dos semanas que estoy, tres, yendo a la plaza de la legislatura. Estoy ahí todos los domingos.
0: ¿Todos los domingos estás ahí?
1: Sí.
0: Bueno,
1: sí,
0: perfecto. Sí. ¿Hace cuánto que estás ahí?
1: Hace dos o tres semanas empecé.
0: Mira sí, qué bien.
1: Sí, nunca conseguí el lugar y hablé con una señora y me dijo, bueno, puedes venir, pero solo los domingos. Y la verdad es que es bastante linda.
0: La de la legislatura es divina.
1: Sí.
0: Es divina, o sea, sí. Siempre.
1: Yo este domingo me morí de frío, pero sí.
2: ¿Pero estuvieron? Sí, estuvo porque sí, estaba lloviznando.
1: Sí. Sí, con la llovizna y todo ahí estuvimos.
0: Y vos tenés que ir y montar tu gazebo, ¿no es cierto?
1: Sí.
0: ¿Y a qué hora? ¿De qué hora a qué hora es?
1: Y yo voy tipo 11 hasta las 7 y media, 8 ahora porque se pone frío.
0: Sí, está fresco. Pero es un re lugar para ir, ¿no? Porque
1: sí.
0: Va un montón de gente, es como muy turístico.
1: Muy turístico.
0: Así sí. Que bueno, ahí ¿te fue bien?
1: Sí, por suerte sí. La verdad que sí. Así que ahora.
2: Bueno, aquí estábamos hablando que para la presentación que tiene, para lo que es la calidad del producto, la verdad que los precios son súper accesibles.
0: Sí, ¿querés contarlos? Ya vamos con ustedes, chicas. Sí, esta, que es la que pedimos nosotros con la Ro de la causa, pedimos esta, pero no la del zapato, acá estamos, pedimos la del light blue.
1: Ah, sí, sí.
0: Esta, que aparte la vamos a usar como...
1: Jabón.
0: Como jabón, eso me copó. ¿Y salimos, salimos humectadas?
1: Sí, y con el olorcito. Mi hija, por ejemplo, me dijo, ¿sabes qué descubrí?
0: Sí.
1: Yo me baño, pero ella se pone un costadito y se deja un rato el jaboncito, después se lo lava y me dice, y el olor me dura mucho más. Ella se baña a la mañana antes de irse al colegio.
0: Bueno, esta, que aparte está mangueada. Porque sí. Ella quiere ser pastelera, sí. Pero después también quiere ser abogada. Yo no entiendo, es un montón de cosas esta chica.
3: Sí,
0: a mí es como que, ¿en qué momento? Esta, que está divina, entonces, que es la que te puedes usar para bañarte, para rasurarte, pero la vamos a usar para humectarnos también y salir con ricolor. Queremos la light blue. ¿Cuánto sale?
1: 15 mil.
0: Re buen precio.
2: Y además, re buena presentación.
0: Divina la presentación, sí, totalmente. Y aparte son como dijimos hace un rato, son como tipo mousse. Yo esta no te la quiero abrir porque no, pero es tipo, es el mío que está sonando.
2: ¿Qué es tu hijito?
0: No. Y esta, por ejemplo, esta es la de melón.
1: Sí.
0: Súper, es la manteca, la que tiene manteca de karité.
1: Tiene manteca de karité, cacao y mango. Por eso le puse Tropical Touch.
0: Bien, esta es la que tiene también olor a melón. Es Tropical Touch. Ah, Tropical Touch. Bueno, esta es de vidrio, este frasco.
1: Sí.
0: ¿Esta cuánto sale?
1: Esa sale 18.
0: Está tremenda también. Esta es para el cuerpo y para todo.
1: Para el cuerpo, sí.
0: Y después tenía hasta... Eso, Agus.
2: En realidad, yo lo que quiero mostrar es de que comprando un kit así, vos lo regalás y es un mega regalo.
0: Sí. Es un mega regalo.
2: Acá... A ver, yo acá tengo la manteca
0: es
2: de vainilla.
0: Esta.
2: Chicos, tengo las manos muy resbalosas. Sí. Me encremé mucho. Sí.
0: Es esta misma textura. Es esta la manteca de karité,
2: sí, pero
0: la
2: esta de vainilla.
0: Sí.
2: Después, acá está el bálsamo labial con el aplicador y el smoothie este, que es una prueba, en realidad, que es...
3: ¿El smoothie qué costo tiene, por ejemplo?
1: El smoothie sale 20 y viene en un frasquito como este, pero es de 100.
3: Claro.
1: Este es de 200. El gel de ducha también es de 200.
2: Me parece un mega regalo.
0: Un mega regalo. El gel de ducha, por ejemplo, ¿cuánto sale?
1: 22.
0: Bueno, a mí los precios, la presentación y te felicitamos.
1: Muchas
0: y vamos
1: gracias.
0: Con las chicas, con las Yami 3D. Vamos con las Yami 3D, que está Marlene y Yami también acá, el tercer emprendimiento del día. Bueno, también son conocidas porque han participado en Living Room, han participado en Potencia. ¿Participaste alguna vez en Living Room? ¿En Living Room? Sí, en Potencia.
1: Sí, también.
0: ¿También?
1: Sí.
0: ¿Y hace cuánto? ¿Cuándo?
1: El 24, 25 fue.
0: Y puede ser 24 o 25. Sí,
2: 25 fue la del año pasado.
0: Claro.
1: Bueno, bien. El año pasado.
0: ¿El año pasado? ¿Cómo te fue?
1: Bien, muy lindo.
0: Cuenten la verdad, porque el año pasado fue medio caótico todo, pero bueno, hay gente que le fue muy bien, ¿eh?
3: Fue cuando fue la lluvia.
0: Fue el calor insoportable.
1: No, el calor.
0: Insoportable.
3: Fue el calor, el viento y después lluvia.
0: Y después lluvia. Y el frío.
1: Sí.
0: ¿Se acuerdan que bajó la temperatura en forma...?
3: Pasamos todas.
0: Todas pasamos. Vos también, Ro, vos también estuviste en Potencia.
3: Pasamos todas las temperaturas.
0: Bueno,
2: sí, de hecho nosotros decíamos nos falta nieve o granizo. Y éramos completita.
0: Cambio, tuvimos todas, porque tuvimos tormentas eléctricas. Tremendo, Lore, sí, me encanta. Bueno, bienvenidas Lore y Marlene.
2: Me confundí.
0: ¿Sabes qué quiero abrir también mientras?
2: El bálsamo.
0: ¿Cómo andan, chicas?
4: Bien,
0: bueno,
4: bien,
0: ustedes
4: bien,
0: otro aquí. Palo, otro rubo. Hoy tres emprendimientos re distintos, ¿no? Se me cayó.
2: No, pero encima, viste que yo te digo que los olores te dan ganas de comer. Ahora sí, claramente está lista para comer con pistacho.
4: Sospechoso. ¿Cómo se llama?
1: Es Muti.
4: Ese está riquísimo. Es el que más me gustó. Sí.
0: Bueno. Bienvenidas, chicas. Gracias. Bienvenida, Yami y Marlene. Sorry, que me quedé acá. Me llevó esta energía. La energía de ella me absorbió así. Bueno, ¿cómo andan, chicos? Ustedes tienen un emprendimiento mega conocido para nosotras, porque han participado, por supuesto, en Potencia. ¿En Living Room participaron?
4: También.
0: Porque, sí, bueno, lo que pasa es que yo en el camino me olvido, chicas. Estoy vieja, estoy menopáusica.
2: Pero aparte, las vemos siempre en capacitaciones.
0: Sí, siempre están.
2: Emprendedoras que...
4: Sí, como la
2: laburan en sus productos y además capacitándose todo el tiempo.
3: Estamos como figuritas repetidas en todo el
4: mundo. Sí, iba a decir, está en todo lado.
0: Son figuritas repetidas. Sí, bueno, pero habían levantado la mano ya ustedes el año pasado, me parece, ya para estar acá.
4: Claro, el año pasado y ahora también. Y yo digo, Yami, ¿cuándo nos va a llevar? Tenemos que traer algún regalito y ahora como fue último momento.
0: Lo que pasa es que bueno, estas son cosas que pasan. A los que tenemos programa. No, es más, nosotros también somos de tapar baches de otros, ¿no? Iba a venir otra chica que esta mañana me mandó mensaje, entonces empezamos.
3: Claro, sí.
0: Chicos,
3: sí,
0: ¿quién? ¿Me entendés? Así que siempre gracias a
2: Gracias, porque aparte media hora antes de empezar, más o menos.
0: Sí, fue más o menos, chicas. Así que mil disculpas, generalmente nosotros lo hacemos con mucho tiempo, por lo menos dos o tres días, como para que sepan, para que se organicen, qué sé yo. Pero bueno, esto lo habíamos hecho con dos o tres días también. Y esta mañana me mandó un mensaje Flor.
2: Bueno, no importa. Sí. ¿No? No les pongas.
0: Flor me mandó un mensaje y no pudo. Así que, gracias por venir a hacernos el aguante. Y aparte, estaban acá. Ustedes también querían que cuenten cómo arrancaron, hace cuánto.
4: Sí.
0: ¿Qué es Yami 3D?
2: Sí, eso.
0: ¿Qué es Yami 3D?
3: Bueno,
0: porque una es Yami y la otra es Marlene. ¿Por qué no es...?
2: Yami Marlene.
4: Es una cosa que recién ya cuando fue más avanzando nos dimos cuenta y le digo, Yami, ¿por qué Yami? Porque todos me dicen Yami y a ella le dicen Yami, entonces yo no existo.
0: ¿Pero arrancaron juntas o vos arrancaste sola y ella después se
4: sumó? Juntas, siempre juntas, pero quedó en Yami 3D.
0: ¿Pero ustedes son hermanas?
4: Somos hermanas.
2: Sí, ¿cuál es la más grande?
3: Yo.
0: Ah, sos la mandona, digamos.
3: No, todo lo contrario, yo soy la más...
0: ¿Vos sos la más...?
3: Sí, la más tranqui. Ella es la que me ordena, la jefa.
0: La jefa es ella. Sí. ¿Edades, chicas?
4: Yo tengo 27.
3: Y yo creo que tengo 32. Estoy ahí...
4: Entrando.
3: Siempre 30 para mí.
0: Sí, claro, ahí quedaste. Obvio. Ahí quedaste.
3: Pero creo que cumplo 33 ahora en octubre, así que...
0: Chicas, ¿cómo...?
2: Yo creo que cumplo 42.
0: Vos también te quedaste ahí, allá.
2: No, yo siempre digo de más porque digo, prefiero que digan, che, mirá qué bien que está por el
0: supuesto.
2: Y no que digan qué chapelota.
0: También, sí. Chicas, cuéntenos cómo arrancan con Yami 3D y cómo arrancan para empezar.
3: Bueno, para empezar, nosotras empezamos por un primo.
0: Ajá.
3: Yo fui militar 8 años, así que yo terminé la secundaria.
0: ¿Del ejército?
3: Del ejército.
0: Ajá.
3: Terminé la secundaria. Estuve ahí un año trabajando en una sanguchería, qué sé yo, y me metí al ejército. Y yo era soldado voluntario. Y el soldado voluntario solamente tiene posibilidad de 8 años y nada más, se corta todo si no seguiste carrera.
0: Ajá.
3: Yo no quería seguir la carrera porque los 8 años me manejaron la vida. Y eso es trabajar de dependencia.
0: ¿Siempre viviste acá en Salta mientras hacías la escuela militar?
3: Estuve un año en Buenos Aires. Ajá. El último año me destinaron a Buenos Aires.
0: Te voy a hacer una pregunta que no sé. Estuviste, no sé cómo se llama, el arma, me parece que se dice.
3: Sí.
0: Caballería, infantería, y no me acuerdo qué.
3: Comando Brigada estuve yo, destinada en Comando Brigada.
0: Ajá.
3: Es que está en la Belgrano, sobre la
2: Belgrano. Ah, listo. Sí. O sea que no está, vendría a ser... De las otras ramas, caballería y eso, lo que están sobre la avenida Arenales?
3: Claro, ahí están las armas, generalmente están la mayoría de las armas y la sala de reclutamiento y barrio militar. Yo estaba en barrio militar, pero dependíamos del comando brigada, que es donde está la Belgrano.
2: Claro, sí, en la Belgrano. Sí, ese portón de
3: más administrativo que arma. Bueno, terminé la carrera del ejército, me fui de baja por cumplir la edad y dije, ¿qué hago? ¿Estudio? ¿No estudio? No sabía qué hacer. Uh-huh. Ella estaba...
2: ¿Y por qué no hiciste carrera? ¿No todo el mundo accede a hacer carrera? ¿O es una elección?
3: Es una elección más personal, digamos. Era alejarte... Yo soy muy familiera. Sí. Y es alejarme de mi familia, que nunca me va a tocar el destino Salta, que siempre voy a vivir viajando, nunca voy a echar raíces.
2: Claro.
3: Entonces, se me complicaba la existencia.
2: Está bien.
3: Y dije, ¿qué hago? Trabajo. Bueno, empecé a trabajar, siempre monotributista, en la minería, soy conductora de camión también, escolta.
5: ¿Conductora de camión?
3: Sí.
4: Nunca lo de todo, literal.
2: Ay, si usted, al que nos está escuchando, si lo viesen de tamaño, son mínimas. Mínimas. Son mínimas. Ni me lo quiero ni imaginar en un camionazo manejando porque...
5: Camino a la puna.
2: Sí. Esos camiones con esas ruedas gigantes, aparte.
3: Sí. Fui hasta Socompa, Chile, el límite con Chile y Argentina.
2: No te puedo
3: con
2: creer.
3: Un camión de Petrondina, que es la empresa YPF, digamos.
2: Claro, mirá.
3: Y después me cansé de eso, porque era viajar y exponerme mucho. Mi mamá vivía con el corazón en la boca. Y agarré, y justo estaba de casualidad de la vida un primo viviendo con nosotras. Uh-huh. Y él tenía sus máquinas 3D. Y yo digo, qué loco lo que hace la máquina. Me interesó un montón. Y veíamos que él no la trabajaba como capaz que nosotras íbamos a poder hacerlo. Porque como que le daba, imprimía algo.
4: Era como un hobby, digamos.
3: Era un hobby para él.
4: Un hobby para
3: y
4: él.
3: Yo lo veía como más como negocio. Entonces agarré con ella un día y le digo, Marlene, ¿qué te parece si le pedimos a Kristen, que se llama mi primo, que nos enseñe algo, lo básico? Y ya vemos. Bueno, entonces agarramos y empezamos a imprimir llaveritos, sí. Chatos, planos, feos. Eran feos.
4: Eran muy feos esos llaveritos. Feo. Le decían los deformitos. Que salían 100 pesos.
3: Sí, algo así. Y sí, hacíamos delivery y entregó y empezamos a vender deformitos. Y no podemos creer cómo esos deformitos habían llegado. Era furor en ese año.
2: Los deformitos.
3: Los deformitos.
4: Sí, lo que dicen flor, no sé si lo habrán visto, son unos llaveritos bien...
3: Eran muy feos. Eran garabatitos.
4: Era un garabato, literal, eran garabatos.
3: Y cuestión que ese deformito feo y todo, nos llevó a conseguir la primera máquina nuestra, porque hacíamos con la máquina de él.
4: La 2020.
3: 2020,
4: a fines de 2020, 21, por ahí.
3: Sí, por ahí. Y nos compramos una máquina. Y ahí empezamos a producir, a recibir pedidos, a hacer cosas personalizadas.
2: ¿Cómo llegaron al público que les hacían los pedidos?
3: Por
2: Facebook. Por Facebook.
3: Sí,
2: por Facebook. Espera, Mark. Y quiero saber, ustedes, a ver, me pasás este que es un dinosaurio, pero
3: un
2: no sé cómo.
3: Un esqueleto de dinosaurio.
2: ¿Y este que sacan el molde y después es un programa de computadora?
3: Claro,
2: que le pasan.
3: Es un archivo ya descargado que ya una persona lo ha diseñado y está para descargarlo y se lo pone en un software que es lo que lee la máquina. Entonces ahí ya...
2: ¿Y estas se encuentran en internet o ustedes tienen,
4: internet,
2: los compran?
4: Hay algunos diseños que son con marca registrada, digamos, que son de diseñadora que te hacen pagar el diseño.
2: Ajá. Sí. ¿Y tienen de caballo? ¿Así?
4: Sí, de caballo, de todo tipo de animales. Básicamente nosotros nos enfocamos en lo que son todo articulado. Porque es lo que sale, digamos, en todas las temporadas, esté de moda o no, siempre sale, digamos, todos los que son articulados.
2: ¿Y ustedes diseñan también?
4: También diseñamos. Primero empezamos con los articulados. Y después cuando nos dijeron, mira, yo quiero un llaverito que tenga mi nombre, le digo, Yami, ¿vos podés? Ella sin conocimiento se sentó. Eso es lo que tiene ella. Apenas agarra algo, le agarra la mano, digamos.
3: Qué bueno.
4: Yo todavía sigo intentando, pero ella sabe diseñar, digamos.
2: Chicas, yo voy a hacer una pregunta media. Estos son el encastre o sea, vos lo pones así en la máquina. Perdón la pregunta por ahí huevona. ¿Esto sale así?
4: Tal cual. Claro, eso sale. Eso sale. No, tal cual está así. Solo
2: ¿así
4: la única
2: sale?
4: Diferencia es que tiene yo las patitas abiertas.
2: Yo sigo sin entender.
4: Porque necesita base.
2: De la impresión
4: de
2: esto. Yo sigo sin entender.
5: No, me mata.
2: Es impresionante. Está buenísimo. O sea que ustedes lo llaman, les piden, che, necesito que me hagas el caballo, por ejemplo, como dice Agustina, con todos los huesos de los caballos.
3: También, también.
2: ¿Y en tamaños? ¿En qué tamaños? ¿Cuál es lo máximo?
4: Y lo máximo es aproximadamente 23 centímetros.
2: ¿Lo mostraste, Agus?
3: Podemos hacer, si quieren un hueso de un metro, lo podemos hacer en dos partes. Y ahí
4: claro, se pega. Lo encajamos, claro. Lo pegamos.
2: Sí. No, porque ¿sabés qué? La Juli, la hija de Agus, que está estudiando veterinaria, justo el otro día andaba buscando. ¿También les piden?
6: Sí, de hecho, bueno, ella me contó de que había muchos de los chicos que para estudiar, no sé cómo es la materia en realidad, tienen que estudiar los huesos y clasificarlo. Sí. Ella se fue a la loma a buscar huesos. Y le digo yo, pero claro, tengo la mitad de mi casa llena de huesos de caballo. Tengo como 18 esqueletos de caballo, de vaca. Y en cualquier momento, cuando empiece la parte de animales chicos, voy a tener de animales chicos. Y le digo, ¿por qué no lo hacés imprimir? No, no, porque así, no sé, nos gusta más, qué sé yo. Y yo desde hace años que le vengo buscando, quiero tipo como si fuese un esqueleto de caballo, pero que se pare y que lo tenga en su escritorio.
3: Sí.
6: Como para regalar. Así, eso me gustaría. Pero esto me parece además que
2: antiestrés.
6: Antiestrés,
4: sí,
6: no sé.
4: Sí. Yo creo que por eso los niños hoy en día que viste que están mucho avanzado con la tecnología y demás, les gusta todo lo que son articulados, lo puedes manipular, tienen sonido, todo. También ahora no trajimos, no nos dimos cuenta de traer un kit que hicimos antiestrés, que nos piden las señas, la psicopedagoga, las mamás.
3: Y así rígido.
4: Es una bolsita, digamos, que viene con en una pelotita antiestrés que es como un slime que se desarma y se vuelve a la forma, tiene sonido, suena, digamos, todo es manipulable. Después tenemos los cubitos que son también para los dedos, los anillos autorreguladores, todo eso que nos piden muchísimo ahora, es lo que más estamos vendiendo ahora y las agendas.
2: Ese es el producto estrella,
4: el producto
2: digamos,
4: estrella
2: la cosa así
4: y
2: para pedagogía.
3: Claro. Sí, todo lo que sea pedagógico.
2: Estas agendas, cuadernos. Bueno, primero, ¿por qué?
3: Porque si usted lo abre al
2: ¿qué abrirlo, me dijo usted?
3: Sí. Perdón, yo tengo esa manía de decirle a la gente.
6: Sentirnos más vieja de lo que somos.
2: Escúchame, ¿por qué inteligente? Yo estoy tocando acá, yo le voy a contar a la gente. Yo estoy tocando acá y todo esto son flores como pegaditas, ¿no?
3: Sí,
2: o sea, es como una tapa rígida. Y esto... Esto lo hacen ustedes también.
4: También. Todo es impreso en 3D.
2: Y ustedes encuadernan.
3: También.
5: Esto es inteligente porque le sacas esto.
6: Claro. Y le cargas hoja.
3: Y le cargas
6: hoja. Es como que lo personalizas.
3: Exactamente.
4: Claro, en vez de arrancar las hojas, digamos, vos puedes reponerla.
5: Mira,
4: así.
5: No se rompe.
3: Entonces la hoja que vos ocupas la puedes dejar al último. Y así
5: la cambias de lugar.
4: Sí, la cambias
2: de
4: lugar.
2: Ay, Pupi, vos necesitas de esto para tu Smart List.
3: Sí.
6: Pupi todos los días tiene una agendita donde anota todas las cosas para hacer.
2: ¿Ves?
6: Y va tachando y después traspasa.
3: Ah, claro. Sí, de
6: esas cosas como de otra época.
2: Mirá. No es de otra época. Gracias a Dios tengo todo escrito. Porque
6: pero es de otra época.
2: Después hacen así un delete en la compu y ¿dónde está tu? Mi Excel de cuaderno, como les digo yo. Sí, y aparte tengo cositos así todo escrito, lo que voy haciendo por día, todo lo que tengo que hacer por el día, lo que ya está hecho, estos son tocs de vieja. Lo que ya está hecho, le hago un redondel, lo rayo por él y lo tacho así, ¿no? Así lo tengo que tachar. Lo que no está hecho pasa el otro día.
6: Y escribe de vuelta todo
3: lo mismo.
2: Che, está buenísimo. Sí. ¿Cuánto sale esto, chicas?
3: ¿Ese está en precio de promoción?
4: Sí, ese está a 20.000. Sí,
2: ¿cuántas hojas trae?
4: Trae 80 hojas.
2: Ah,
4: y
2: es
4: también,
2: un cuaderno.
4: Sí, es un cuaderno totalmente personalizado.
2: O sea, que yo encima te puedo pedir...
4: Claro.
2: O sea, el 80 sale, es el diseño de lo que yo quiera más el cuaderno.
4: Sí. Tiene hojas lisas o rayadas o cuadriculadas.
6: ¿Cuánto es el tiempo que demoran en imprimir un articulado como este?
5: Le pasas un trapo,
6: o sea,
5: la limpieza.
6: ¿Hoy siguen teniendo una sola máquina o ya tienen más?
3: Hoy tenemos ya 11 máquinas.
6: En realidad
4: lo que fue el boom para nosotros fue Potencia. Potencia nos dio la posibilidad siempre de comprar máquinas.
3: Sí.
6: Mirá qué bien.
3: Qué bueno.
6: ¿Y cuánto demora entonces en imprimir esto?
3: Por ejemplo, ese me tardó 6 horas.
6: Ah, es un montón de tiempo.
5: Bueno, ¿y la electricidad que insumen es mucha? Sí.
3: No se ve la variable de electricidad porque tenemos, este año tuvimos la posibilidad de que mi papá nos cediera como un espacio que él tenía antes, un kiosco.
7: Sí.
3: Y ese espacio tiene su medidor propio. Entonces, lo único que nosotros pagamos ahí es lo que consumimos nosotros y nada más. Entonces, ahí vemos la diferencia que papá paga en la casa y nosotros pagamos en eso. No es tanto el consumo,
6: digamos. Para lo que ustedes laburan con esa máquina.
4: Y que las máquinas...
6: O sea, que la sorprendió no para bien al mismo momento que le llegó la, primera factura. Sí, sí.
5: Te hago una pregunta yo de metal.
6: Sí, no, no, es que acá, chicas,
5: viste que nosotros las impresoras le ponemos tinta, sí. Cartuchos. Acá, ¿qué le ponen?
3: Viene un rollo de plástico que en realidad se llama PLA y es el que va, y la máquina lo que hace es fundirlo. Lo funde y lo va dibujando capa por capa.
5: ¿Y los colores?
3: ¿Viene por colores?
4: Sí, viene por colores. Así que
6: ¿y ustedes cuando suben este programa? ¿Ya sale con estos colores? En realidad, ¿o es depende que...?
4: Depende de nosotras, digamos. Claro. Por ejemplo, ese archivo en la imagen está en blanco, pero ese es un filamento especial que viene color arcoíris. Por eso es que sale así como arcoíris.
6: Pero lo puedes pedir en blanco.
3: Claro, sí, cualquier otro color.
4: Nos piden los colores que quieran, los modelos que quieran, los animales, cualquier cosa lo hacemos.
6: ¿Conocen a las chicas de Potencia ustedes? Por eso es que se capacitan tanto, ¿no? Porque mirá el crecimiento, sí. Gracias a Potencia.
5: 11 máquinas, chicas.
6: 11 máquinas.
3: Sí, trabajando 24.
4: Teníamos más máquinas, sí. Creo que fueron 15 chicas, aproximadamente, pero fuimos vendiendo porque ahora la tecnología está súper avanzada.
6: Es que claro, va quedando obsoleta.
1: Te va quedando atrás.
4: Por ejemplo, como comenzamos con las máquinas muy viejas y recontra lenta, que teníamos que estar nivelando todo, como hacíamos los flork. Que tardaban los llaveritos hace una hora.
3: Sí.
4: Bueno, ahora los cuadernos estos te la hacen 3 horas la máquina rápida.
3: La tecnología fue avanzando de tal manera que las máquinas que empezamos quedaron
6: obsoletas.
3: Y le tuvimos que vender para comprar otras más.
6: ¿Y ustedes cuando van a una feria llevan la máquina y muestran ahí?
3: Sí, generalmente pedimos permiso siempre a la organización porque por ahí tenés ese choque con el vecino emprendedor que se corta la luz.
6: Ah.
3: Pero no es por la máquina, porque la máquina en sí
6: no consume tanto. Bueno, lo que pasa es que en las ferias, en realidad, cada puesto tiene energía como para un cargador y el foquito. Y... Claro.
3: Pero la hemos llevado en varias oportunidades a Potencia y fue bastante... Es muy divertido ver que la gente es la primera vez, y estamos en el 2026, digamos, uno piensa que la gente ya la reconoce.
6: Yo tampoco.
3: Que ya la conocen en todo sentido. Y vos ves a las señoras grandes... asombrarse. Mira. Y quedar ahí.
6: Es que no lo puedes creer. O sea, a mí me cuesta entender cómo sale de un común. Yo aparte me las imagino tipo impresora. Y digo, ¿cómo sale eso? Sí, ¿cómo sale esto? No
3: sé. Siempre las llevamos. Cada vez que podemos las llevamos.
4: ¿Cómo no la trajimos?
6: Sí, la verdad.
4: Sí, ¿cómo no la trajimos?
3: Y a tal manera que hoy en día hay máquinas que imprimen a 4 colores a la misma vez.
4: Esa es la última que nos compramos.
3: Esa es la última que tenemos.
4: Es la bambú que directamente te imprime tal cual como está, digamos, la figura.
6: ¿Y qué otras cosas hacen, además de, obviamente, este muñeco articulado que está buenísimo, o el caballo para la hija de Agus, que futura veterinaria?
8: Que no es el que... Es el caballo, el esqueleto.
6: Claro, sí.
8: No, porque yo una vez le mandé a Marlene, porque... ¿Te acordás que yo una vez hice un viaje?
6: Sí, vos querías la figura.
8: Y vi que te escañaban toda la vuelta y te imprimían a vos. Tamaño escritorio, tu imagen.
6: Tamaño Barbie.
8: Tu cuerpito. Entonces yo para algún evento, que no me acuerdo cuál era, quería imprimirle a mi hija para el escritorio, ella arriba de su caballo, que yo le mandé, pero no se podía hacer.
6: Para una Navidad me parece que quisiste regalarles a todos.
4: Sí, creo que era por ahí que...
6: Era Navidad
4: o era Reyes, pero andábamos a full.
5: Bueno, de hecho, viste que le hicieron a, creo que a Abel Pinto, el muñequito de él.
6: ¿Lo hicieron?
5: Y lo vendieron en el recital, ¿no?
3: Ah, ¿sí? Se lo entregaron a él en el aeropuerto.
5: En el aeropuerto.
6: Ah, creo que es salteña.
3: No, es de Salta.
4: Es de Salta, también imprime.
3: Sí. Y una colega y le hizo llegar a Abel Pinto.
4: Salió re bonito.
3: Hermoso el trabajo.
6: ¿No le parece a uno a Agustín y se lo hace llegar a Agustín?
4: Como ahora estamos muy avanzados con esto de inteligencia artificial, ya nos pidieron para Navidad... En como los muñequitos esos, los cabezoncitos, ¿cómo se llama?
3: Funko.
4: Los Funko, bueno, de una nena. Entonces investigamos cómo hacemos, vimos video en TikTok, en el programa que diseñamos todo, y le hicimos a las nenas en Funko.
1: che, si yo te pido que me hagas mis cremas,
4: sí,
1: así tal
4: te lo podemos en hacer, en mini, en todo, sí.
1: Ay, en me mini, encantaría con regalar como llaveros con una todo. Mini mantequita.
3: Sí. Claro. Sí, hicimos sí, para las chicas de olla este, un llaverito de las ollitas este.
1: Sí, o como tener como la colección. Ay, qué lindo. Claro. Sí, mira qué loco.
4: Sí, la verdad que la impresión 3D ni la sirve para todo, literal, para todo.
2: Claro, acá querés hacer la bisul tradicional
5: en llavero.
2: Claro, que no engorde. Que tenga, no, a mí que no entiendo mucho de esto, es como que me cuesta. O sea, que si ustedes a mí me tiran, ¿qué otras cosas pueden armar? O sea, así como hizo recién Lore o la Ro con su constituyente, me dijo, ¿qué más se puede hacer con esto? O sea, ¿qué se puede construir una casa?
3: Acá en Argentina no, pero yo estuve investigando que hay máquinas 3D de hormigón.
1: Sí. Ah, sí, entonces, yo las vi.
3: Son máquinas gigantescas que te hacen la construcción.
4: El tamaño de esto.
3: El tamaño de la casa, una casa.
2: ¿La pero máquina o el tamaño de esto?
4: Hay una máquina que es del tamaño de esto, sí, que yo la vi en TikTok, que sí, te escanea a vos,
2: sí, que va, humanamente. En vez de poner PVC, sí, sí, el plástico, va poniendo el hormigón. Sí, sí, sí, yo sí, también sí, la vi. Sí, sí, es está verdad. Pero en ningún momento se hicieron bloques de plástico para construir, tipo como Lego, así, encastrables.
3: No, pasa que el plástico este, que generalmente se trabaja acá mucho, es un plástico ya para juguetes, para cosas más
2: no tiene
3: superficiales, claro, no tiene buena resistencia.
5: En Cartagán hay un señor de buen poder adquisitivo que se compró una máquina 3D e hizo todos los adornos de su casa,
3: sí,
5: personalizados.
2: Mira vos,
4: ¿cómo sabes? Nosotros entramos a mi casa y en la entrada vos ves una maceta. Vas al escritorio, ya está el portatable. Vas al fondo, sigue lleno de macetas. Vas a la cocina, vasos.
2: O sea que todo lo que todo prueban vaso, lo van, sí, dejando ahí.
4: Sí, todo literal.
2: Lo nuevo que sale, yo quiero ver cómo imprime.
4: Y sí, quedan re lindas las cosas que son para la casa, los floreros. Hay una cantidad de cosas que vos vas al centro y no conseguís. Y también lo podemos hacer nosotros.
5: Un video mientras que se va a imprimir.
2: Sí.
4: Sí, sí, tenemos nuestra página en Instagram que tenemos ahí todo subido.
5: Ah, bueno.
2: Ahora vamos a chusmear ahí.
1: Es más o menos como el lapicito ese que venden.
4: Como el lápiz 3D.
1: Es lo mismo, ¿no?
2: Sí. Pero bueno, no dice que no acaricies el micrófono porque se escuche el...
5: Capaz que soy yo.
2: ¿Es yo? No, es Ro.
5: ¿El micrófono?
2: No. Y sí, debes haber estado haciendo así. Yo alguna vez estuve a dele sacarle el
1: cosito. Es que te digo tiramisú, ¿eh?
3: Y muchas veces
2: qué
3: nos
2: tremendo
3: pasa
2: esto.
3: Que en una feria una persona se le rompió una pieza de la cocina, por ejemplo, la perilla de la cocina. Y va
1: la perilla de la cocina. Mira, sí.
4: O lo típico, el cosito del termo.
1: La tapita.
4: La tapita. Termo,
3: y va eso. Y nos dice, ¿lo puedes imprimir? Porque me quieren vender todo el juego. O no me la, o no lo consigo. O me sale más barato hacerlo acá que hacerlo traer.
5: Claro.
3: Y ahí nos ponemos manos a la obra y empezamos a diseñarlo.
2: Hubo un cuento de un chico que hizo un TikTok que dice de que imprimía en 3D y que les dijo, che, todos los que necesiten la perilla para el horno, escríbanme, no sé qué. Bueno, cuestión que luego le encargaron, no sé, 500 piecitas en 2 días, ponerle. Una cosa,
4: sí,
2: pero impresionante.
4: Sí, porque son piezas que se las puede hacer prácticamente. Nosotros los juguetes y las agendas las hacemos con PLA, pero viene un plástico que es más caro, que se llama PETG. Ese es resistente y lo usan también los mecánicos para hacer las piezas de los autos, todo eso. Ese es un diseño muy complicado que nosotros tardamos muchísimo tiempo en diseñarlo y tiene prueba y error el precio de esas piezas que son así, ¿cómo se dice? Piezas mecánicas técnicas, es más elevado porque involucra el diseño, la falla y aunque sea una pieza chiquitita es muchísimo el filamento y es caro.
3: Porque es probar hasta que sea
2: hasta que salga.
1: Claro.
3: Porque al ser una herramienta, digamos, qué sé yo, la manija del auto, tiene que ser perfectamente diseñado para ese auto. Para que cuando vos lo saques no tenga un sonido raro, no quede chocando algo.
2: Che, qué impresionante, ¿no?
3: Es impresionante la cantidad de cosas que se puede hacer y llegar con el 3D.
5: Qué loco.
3: Estaría bueno que lo implementen en colegios, en escuelas.
2: Sí,
1: totalmente. Sí. Y escuché una cosa, Negrita. Para este tipo de... ¿Qué pasa?
2: No, ¿vos? Te quiero avisar porque ya está corguito de él, de decir...
1: que está. Para este tipo de repuestos y con lo avanzada que está la tecnología, ¿no hay ya el diseño ya hecho en la web para que uno lo baje? Por no es que lo tengas que comprar igual y lo puedas hacer.
3: No, no, no. Todavía no hay una página que se dedique a diseñar y ponerla a la venta. Sí o sí, busca siempre un diseñador experto prácticamente para que lo haga.
6: Que, claro, y experto en este tipo de cosas, ¿no? Sí. O sea, tiene que ser un... Me fui a un... Seguimos con los ingenieros, o sea, pero...
4: Claro, un ingeniero.
6: Pero digo, qué bárbaro que Renault, por ejemplo, Renault, cualquier marca, no importa, no tenga una página donde ya sabiendo que hay este tipo, me parece que se podría abaratar. Claro. No sé, estoy pensando en voz alta.
7: Claro, pero se le caga el negocio a ellos, se venden los repuestos originales.
6: No, bueno, pero dejás de fabricarlo, que también debe tener un costo, y lo vendés por la web para que pueda la gente imprimirlo. Eso yo no sé, se me ocurre, dejás de tener envío... No soy el dueño ni el CEO de Renault, claro, por eso mismo. Claro, pero no sé, digo. A lo mejor, bueno, no hay. No, el punto no, es que no, no hay.
3: No hay, por ahora no hay, así que...
6: Sí, es increíble todo lo que...
7: Estoy enloquecida. El muñequito ese me voló la cabeza.
6: Sí.
7: Te dejó. La agendita no, porque yo no escribo, pero... Pero el muñequito articulado me encantó.
6: Bueno, Agustina,
4: sí, tenemos un montón de... Creo que traje otra
5: columna vertebral también.
7: Sí, me impresiona.
9: Mientras van sacando, nos vamos a un corte, ya volvemos con el último bloque mientras van sacando las chicas. ¡Ah, mirá, ahí trae un pulpo! Ya volvemos.

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0: ¿no?
1: Claro, tardaría el mismo tiempo.
0: Volvemos, George, con el cuarto y último bloque. Y acá estamos con todos los muñequitos. Una de las cosas, no todos, con algo de lo que están tratando las chicas Marlene y Yami. Nada, Agustina está enloquecida porque es más, se lleva. ¿Qué es un caballo? ¿Una vaca? ¿Un perro? ¿Qué es?
2: Es un caballo porque tiene vasos.
0: Ah, muy bien, que no lo veía de acá. Bueno, Agustina se lo lleva para el antiestrés. Antiestrés. Yo, a ver, vamos a saber de precios. Este, por ejemplo, que es un pulpo que está divino, está todo articulado. ¿Cuánto sale?
3: 10.000.
0: Bien. El caballo que tiene Agus.
1: Ese está 20.
0: 20. ¿Y el
1: grandecito?
0: El más grande que tiene el arroz.
1: 25.
0: Bien, y ustedes lo pueden hacer en los colores que
1: a uno. En los colores que quieran, el animal que quieran.
2: Y bien. Normalmente si van a una feria ustedes y ahí le hacen encargo, ¿cuándo le entregan?
1: Y suponete que nosotros vamos los sábados y domingos a la feria, intentamos que estén para el otro día, porque la gente vuelve.
0: Claro.
1: Entonces me digo, viene un nene y como nosotros somos especialistas, digamos, los nenes nos van a buscar en toda la feria. Sí, claro. En toda la feria ya son clientitos. Me dicen, ay, pero no te quedó. Y le digo, ay, no. Y me mira así y le digo, pero si volvés mañana te lo hago. Entonces volvemos a la 1 de la mañana a la feria. Prendemos la máquina y ahí la hacemos y lo llevamos.
0: Bueno, porque día que no se duerme.
1: Sí.
0: O sea que si yo te pido para ahora la Copa del Mundo... ¿La hacen?
1: Sí.
0: ¿Tamaño? Decime.
3: El tamaño real de la copa creo que es 32.
0: 32 centímetros, así. Sí.
3: Lo hacemos en tamaño real, lo hacemos en más chiquita, el tamaño que...
0: ¿Cuánto sale la copa en tamaño real? Y con los mismos colores, sí, exacta, ¿la hacen?
3: Sí.
1: Sí, viene un filamento que es color oro, que es como oro puro.
0: Sí. ¿Cuánto sale esa copa?
3: Y eso está saliendo 45 en tamaño real.
0: En tamaño real, sí. Y estás llevando eso.
1: Y también surgió ahora, bueno, el que es la copa... pero viene de un lado, en la tapita de abajo que se sale, que es manicero y todo eso.
0: Ajá.
1: Y la parte de arriba que es vaso.
3: ¿Cómo vaso?
1: Una chopera.
0: Una chopera. Buenísimo.
1: Sí. Y bueno, o sea también están el boom ahora de las figuritas del mundial que no trajimos, las cajitas.
0: Las porta figuritas. ¿Usan porta figuritas?
1: Claro. Sí, siguen usando las porta figuritas. Los nenes, todo eso.
2: No, pero no se puede.
1: Están el boom ahora de las figuritas del mundial que no trajimos, las cajitas
0: para guardar.
1: Porta figuritas.
0: ¿Usan porta figuritas?
3: Claro.
1: Sí, sí.

0: Heidi.
1: A ver, me acuerdo Heidi, pero no me acuerdo un álbum de Heidi. Sí, de Heidi.
2: De Heidi, sí.
1: Ese sí.
2: De Heidi, no sé.
0: No, sí, yo me acuerdo de Heidi. Me acuerdo porque había, ¿se acuerdan que tenía algunas ovejitas con nombre?
2: Sí.
0: Habían en distintas saltando.
1: Pero bueno, chicas, la verdad que es increíble todo lo que se puede hacer. Esto de la Copa del Mundo me encantó, me parece que está muy actualizado. Si tienen otro producto para tirar en el medio, vayan pensando. O sea, porque a mí no es como que me explota la cabeza.
3: Sí, también, bueno, yo como estudio, ahora estoy estudiando para maestra, maestra de primaria. Me hice otro Instagram aparte que es de recursos didácticos. Entonces hago multiblas, ZB de multiplicar, tatetí, el geoplano, todo se puede hacer en 3D. La casita de decimal, la casita de multiplicación, las reglas espaciadoras.
1: O sea que es muy, muy... Claro, es que lo que pasa es que a donde lo apliques, sirve.
3: Sí. Y también
1: y esto de la parte didáctica, para colegios, para maestras, me parece que está buenísimo.
3: Sí, la verdad.
1: Y producto, esto dura en el tiempo.
3: Dura un montón.
1: O sea, son productos que duran un montón.
0: Y vienen de estos, no sé cómo es que dijeron que se llamaban, que sean de reciclado.
4: De botellas vi que lo hacen ahora.
0: ¿Sí?
4: Nosotros no implementamos todavía porque sale un costo, digamos, esa máquina que es como que cortara la botella y lo va derritiendo. Creo que hay un chico acá en Salta.
3: Hay un chico que subió en...
0: ¿Que hace el reciclado?
3: Él creó una máquina. Que recicla.
0: ¿Acá en Salta?
3: Sí. No sé quién
4: creo
3: lo subió.
4: Que gracias a ustedes lo conocimos. ¿En Living Room puede ser?
3: No.
1: No, ¿no son los de Ilemórfica?
4: No, es un chico.
3: Creo que él hace fotografía.
0: Ah,
3: video.
0: Es Nico.
1: Ah, Nico, sí,
3: bueno,
1: es nuestro dron.
3: Bueno, él
1: chicas.
3: Hizo una máquina, creo que algo
4: él
3: así.
4: Hizo una máquina.
0: Sí, que hace con 3D.
1: A Nico lo sacamos el día de la innovación y la tecnología. Sí, no, es tremendo. Bueno, Nico es el dron de potencia y de Living Room. Trabaja con nosotros, en parte de nuestro equipo, y la verdad que el tipo es un cráneo.
3: Sí.
1: Y si en el día de la innovación y la tecnología le subimos un...
0: Claro, pero yo no sabía que él hacía el plástico hacía el reciclado para producir. Yo pensé que él lo compraba, no que él hacía el reciclado.
1: Es un grosso, Nico, la verdad.
3: Sí, eso es impresión 3D.
4: Es impresión 3D reciclado. Yo le vi el video y digo, mira Marlene, él tiene ya la máquina acá, que debe ser un genio andante.
1: Él tiene una cabeza, es raro, porque no, es como el típico bocho, así, taca, metido en su tema, y aparte te muestra todos sus juguetes, que son todos los drones que trae, los arma él, ¿no? Es un capo,
4: un capo,
1: Nico. Sí, es verdad, lo subimos el día de... Y qué suerte que mucha gente lo esté conociendo, porque la verdad que hace unas cosas espectaculares. Es un cráneo el tipo. Bueno, vamos a entrar en el último bloque. Ya entramos, en realidad, el último bloque donde nosotros acá volvemos a hacer la vuelta. ¡Qué hermoso programa! Comimos rico, lloramos y aprendimos un montón. Lloramos y nos encremamos.
3: Sí.
1: Comimos espectacular, amiga. Me trajiste aparte la lasaña que ya tengo para darle de comer. Gracias por esto, que está espectacular. Y las chicas, las yamis de 3D, con estas cosas que son increíbles. Te juro que me explota la cabeza decir, ¿qué más se puede hacer? Pero es como que me siento tan limitada.
0: Y es tan ilimitado esto.
1: Y es tan ilimitado, exactamente. Es como que digo, ay, ¿me entendés? Y todo se puede. Sí. Bueno, en este último bloque siempre hacemos una pregunta. Primero, que nos cuenten dónde los encontramos. Vos ya tenés encargo, vos ya nos los trajiste acá en 2 minutos, taca, taca. Y sobre todo, ¿cuál es el norte de cada uno? ¿Dónde se ve? No digo de acá a 10 años, ¿no? A 20 años, nada. Acá en el corto plazo, ¿cuál es lo siguiente?
0: Soñemos en grande, pero poquito tiempo.
1: Claro, ya, digamos. Así que, Ro, querida, primero agradecerte en serio las exquisiteces. Y son muy generosas, siempre nos mandan cosas ricas. Haces un montón de cosas tremendas, sé que tus hijas te ayudan un montón, que cuidas las recetas de la familia, sos muy querida, y te agradecemos, y agradecemos que siempre estés predispuesta, y te lo digo en serio, te lo digo de corazón, te lo digo siempre por afuera, no te lo digo solamente acá, siempre. Nada, gracias por los regalitos estos que comimos espectacular. Doy fe de que los chocolates, la lasaña, y hoy lo voy a probar, que ya lo probé en realidad en el corte, el yogur está espectacular, el yogur griego espectacular. Y bueno, contanos, rapidito, ¿dónde te encuentran? Pero sobre todo, ¿cuál es lo próximo? ¿Qué se viene?
2: Se vienen las sopa cremas.
1: ¿Sopas cremas? Pará, así, en un... ¿así?
2: Sí, en potecitos más chicos.

0: para que aquellas personas que no les gusta cenar tengan la opción de varios sabores.
1: ¿Y se van a poder frizar?
0: De verduras frizadas.
2: Todo es frisado.
0: Todo es frisado. Lo vas a poner, calentar en el microondas, o la sacás del pote y la pones en la ollita.
2: ¿Nunca se te ocurrió hacer los calditos frisados?
0: Sí, sí, los hice.
2: ¿Y?
0: Los hice, pero no los saqué a la venta, ¿no?
2: Ah,
0: los hice
2: porque,
1: para consumo personal.
2: Porque viste que la gente es como, bueno, la gente que cocina, no es mi caso, es como que hace estas sopas y estos calditos para después cortarlo y no consumir el caldo comprado, porque todo el mundo dice que es un veneno.
3: Eso es lo que hay en mi casa, digamos.
4: Sí, en mi casa también, pero...
2: Pero dicen que no. O sea que eso también es otra cosa que vos hiciste. O sea que si te la piden, vos lo haces.
0: Sí, sí. Ahora la otra semana largamos sopas crepas.
2: Escúchame, ¿de qué gustos? ¿La típica de espárrago?
0: De espárrago no había probado.
4: ¿De calabaza?
0: Sí, de
2: calabaza.
0: Choclo. La de arvejas y la de choclo.
2: Bien.
0: Y la de verduras.
2: En potecitos. Entonces, todo eso frisado lo sacamos, microondas o en dónde.
0: O en la ollita.
2: En la ollita.
4: Y vas a vender solo una porción.
0: Voy a vender la porción individual y la porción familiar.
2: Está buenísimo.
0: Bueno. Sí.
2: ¿En qué la vas a poner la porción familiar?
4: ¿Y en un frasco como ese?
2: En esto.
0: Sí, o en el más grande.
2: Ah.
0: Es
2: buenísimo, aparte, porque eso después, cuando uno pide... Estos tapercitos después te quedan, obviamente.
0: Claro, después te quedan, sí.
2: Son buenísimos.
0: Sí, son reutilizables.
2: Sí, son reutilizables. Este plástico está tremendo.
0: Sí, sí.
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2: Aparte, hace envíos a domicilio, chicos. O sea, le mandan un mensaje y ella no... Te da tiempo a pensar que ya te llegó el producto. Y está buenísimo, sí. Porque las cosas se venden en caliente. Quiero, lo tenés. Hoy cuando Agustina le dijo que yo te había pedido, sí, como había contado, la lasaña, o dijo, yo también quiero, tuc, a dos minutos llegaron
1: acá.
2: Che, sí, estás haciendo yogur, sí, te traigo, dale, pum, acá está. Sí. Te debo plata todo esto, ¿no? Así que ya te voy a transferir. Gracias, Ro, querida. No, un placer, éxitos con las sopas, pero sobre todo, ¿tu producto estrella eran las milas?
0: Mis productos estrellas son todos.
4: Todos.
2: Bueno, pero el que vos elijas, tu corazón, ¿dónde está?
0: La lasaña.
2: La lasaña. La lasaña, doy fe, y me llevo ahora para frizar y la probé.
0: La lasaña, el tiramisú, los budines.
2: El tiramisú me queda ahí un culito que me dejó George. Gracias, George. Lore. Gracias, Ro, querida,
0: no,
2: como siempre.
0: No, por favor, chicas, gracias a ustedes.
2: Lore, querida, qué placer tenerte, qué historia la tuya. Gracias. Te emocionaste un montón de veces, nos hiciste emocionar a nosotras. Qué linda historia. Todo vuelve, como siempre dijimos con el tema de la Ro cuando contó su historia. Lo bueno y lo malo vuelve duplicado, triplicado y multiplicado. Sí. Así que tenés unas cosas divinas. Quiero que nos digas dónde te encontramos. ¿Qué tenés en stock? ¿Cuál es tu producto estrella?
5: 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Y bueno, también me pasa que a veces van a buscar, sí, o hago punto de encuentro ahí. 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Y si tendría que elegir mi producto estrella, bueno... No es uno solo, son dos, y es la manteca y el exfoliante.
2: Vos nos habías dicho al principio, sí, tal cual. La manteca, ¿te gusta?
5: Esa siempre fue mi sueño, pero el exfoliante también lo adoro.
2: Bien, nosotros vamos por este, que es una edición limitada. Ya sabes que nos tenés que mandar a la Roya a mí, el de Light Blue. Sí. Está espectacular, te deseo el mayor de los éxitos. Tenés un
1: que nos digan las redes sociales.
2: Sí.
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2: Este está tremendo también.
0: Sí,
2: ¿no?
0: Tremendo.
2: O sea,
0: sí.
2: Este está espectacular, que es el de Good Girl. De,
5: el de Carolina Herrera.
2: Herrera.
5: Sí, el otro es el de Dolce Gabbana.
2: Bueno, muy, muy bueno. Dolce Gabbana, tenemos ese perfume, así que vamos a ver si. Pero este está riquísimo.
4: Sí, y sobre todo que vayan los domingos a la Plaza de la Legislatura, a la feria, porque la verdad que esto. Está buenísimo venderlos online, pero mucho más linda la experiencia si uno además se lleva.
2: No tienen que, tal cual. Aparte son tipo mousse, miren cómo tienen ahí el aireado ese. O sea, es la sensación que a mí me da, ¿no? Yo no tengo mucha idea de cremas y eso, pero es como, es Nah, está espectacular.
5: Una nube.
2: Exacto, sí. Exactamente, sí. Una nube.
5: Sí, sí.
2: Lore, querida, ¿hacés envíos a domicilio? O sea,
5: sí,
2: ponele,
5: también hago.
2: ¿Lo
5: sí.
2: vas a hacer?
5: Sí, sí.
2: Bueno, ahora acá y acá nos tenés que mandar eso.
5: Sí.
2: Ya dijiste tu número de teléfono, ya dijiste tus redes, te deseamos el... No, pará. ¿Qué es lo próximo? ¿Ya tu sueño a punto de concretarse, pero en el cortísimo plazo?
5: En el cortísimo plazo, una versión para hombres.
2: Ah, ¿para de estos así perfumes?
5: Sí, primero quiero salir con el Invictus o con el Stronger With You. Me parecen aromas exquisitos a hombre. Eso es lo que se viene ahora, sí.
2: Qué bien. Y con esta, que es la que vamos a comprar con la Ro, esta vos te la ponías, generaba espuma, te dejás un ratito y después te enjuagás para que... tu hija, que es tu, debe ser tu,
5: mi tester.
2: Tu tester, este es lo que dijo, che, tenela un ratito que ahí agarra más.
5: Sí, y si después usas el perfume es como que lo potencia. Lo mismo con las mantecas, sí.
2: Eso dicen a veces que los perfumes hay que ponérselos con una crema abajo, con un aceitito, algo para que agarre más.
5: Sí,
2: ¿es verdad
5: potencia,
2: eso?
5: Sí,
4: ¿viste
5: sí.
4: que hay que cremas que, más. Hay perfumes que cuando vos los vas a comprar vienen con un shower gel? ¿Con
5: sí.
4: el mismo olor?
5: Es para eso.
2: Ah.
5: Es exactamente. La gente por ahí no le da bolilla, ¿viste? No. Usan el perfume sí. y lo dejan ahí. Pero no, eso potencia muchísimo el aroma.
4: Somos muy ratona que de pedo compramos el perfume.
2: De pedo.
4: Y nadie nos regala el kit completo.
2: Es que no lo vamos a usar tampoco. Dice crema, chavo, a la mierda, decimos nosotros. Pero bueno, ahora nosotros estamos en proceso de decir, che, nosotros empezamos, che, ya tenemos 50 pirulos, debemos empezar a cuidarnos. Nunca nos habíamos hecho nada. Ahora por lo menos nos estamos poniendo una crema de noche.
0: Bien.
2: Por lo
4: no,
2: menos.
4: Y estamos yendo al gimnasio.
2: Sí, sí. Bueno, eso ya era un montón. Pero no, yo digo, en cuanto a crema, nos estamos poniendo un retinol. ¿Está bien?
5: Muy bien, sí, sí.
2: Una crema.
5: Y, pero va a protector solar, sí o sí.
2: Bueno,
5: si eso no, es el algo retinol que... es contraproducente.
2: ¿En serio?
5: Sí, no lo puedes usar de día.
4: Ah, no, de hecho lo usamos de noche.
2: De noche.
5: Ah,
2: de
5: muy
2: pedo.
5: Bien.
2: Bueno, pero la mañana, yo ya hace un año en realidad dije, no, no puedo usar. Aparte tenemos una amiga
5: de día, dicen, vitamina C.
2: Cuando les dijimos, pará, tenemos una amiga que nos dijo... No, usan retinol y nosotros nos quedamos como, ay, ¿están grave?
4: ¿Qué es?
2: Claro.
4: Para, ¿por qué el retinol no se puede usar durante el día?
5: Fotosensibilizante, te termina manchando. Sirve para eliminar las manchitas y las arrugas porque lo que hace es acelerar el proceso de regeneración celular. Entonces, tu piel tiene un proceso cada 28 días. El retinol te lo hace más rápido y por eso te deja la piel luminosa, brillante, te afina las líneas.
2: Glow,
5: ajá.
2: Viste que ahora dicen glow, no sabíamos sí. qué mierda era igual, ¿eh?
5: Glow es brillo.
2: Glow es brillo. Escuchá. Bueno, pero lo que nosotros estamos... Yo no lo estoy usando en la mañana, yo lo estoy usando de noche. Igualmente, me estoy poniendo protector hace 4 días.
0: Bien.
5: Muy bien.
2: 4 días.
5: Es lo que más cuesta. Es impresionante cómo le cuesta a la gente usar protector solar.
2: Es espantoso.
5: Sí.
2: O sea, no hay un lindo protector
5: no.
2: con color que vos te lo pongas y quede. Yo ahora me estoy poniendo en la mañana, me pongo un serum, que ya me lo pongo yo hace como un año, año y medio, o dos quizás me pongo un serum, que es así como rápido.
5: Sí.
2: No, a mí me gusta que esta cosa pegajosa, así pegajosa
0: claro.
2: no me gusta. De ahí me pongo una crema hidratante que... Una que tenía que también es como rápida, así, uh-huh. y después ahora, hace 4 días, un protector solar.
5: Bueno,
2: con color.
5: Lo más importante en una rutina es limpieza, hidratación y protector solar. Con esos 3 pasos ya tenés una buena rutina.
2: ¿Y estoy haciendo eso?
5: Te falta la limpieza.
2: No, bueno, pero me la limpié la noche anterior cuando me puse, escuchá.
4: Pero, espera, ¿cada vez que te vas a poner hay que limpiar?
5: No, pero lo tenés que hacer 2 veces. O sea, a la noche antes de irte a dormir te tenés que sacar el maquillaje y todo lo del
2: día.
5: Lo
2: estoy haciendo con 2 algodoncitos y un poco de agua micelar. ¿Está bien?
5: Sí, está bien.
2: Bien.
5: A
2: y
5: la
2: ahí
5: mañana
2: me hago
5: igual.
2: El retinol.
5: Muy bien.
2: Pero a la mañana salí de la ducha.
5: Y pero el agua no te limpia. Es como que te metas a bañar y te pongas
2: pero,
5: abajo del agua,
2: si
5: no usas jabón.
2: Pero el día... Ahora voy a usar tus cremas. Pero el día... pero la noche anterior yo ya me la limpié la cara con el
5: pero
2: el
5: ponele, vos
2: con el serum, no, con el
5: cambiás la todas las noches la sábana de la funda de la almohada.
2: No, pero me voy a dormir limpia.
5: Se junta mugre.
2: Lore, te bancaba hasta hace 2 minutos.
4: Ahora ya te vas a lavar la sábana todos los días.
2: Ya te estás haciendo un quilombo.
5: Por eso dejé de atender a personas. Porque no quieren entender que es necesario. Igual yo lo entiendo, ¿eh? Yo siendo cosmiatra, dermocosmiatra, me cuesta horrores.
4: ¿Vos te limpias la cara todos los días? ¿A la noche y a la mañana?
5: Hace un mes. Hace un mes que empecé a tenerlo de rutina todos los días porque cuesta muchísimo.
2: ¿Sí? Ah, bueno, pero vos sos tu peor enemigo.
5: Sí.
2: Escuchame una cosa, ¿agua micelar tenés?
5: No, yo me hago para mí mis productos, sí. ¿Viste? Yo me hago una leche de limpieza y después uso un serum de ácido hialurónico.
2: ¿Cuál es la diferencia entre el agua micelar y la leche de limpieza?
5: El agua micelar es muy suavecita, es más que nada para el maquillaje. Y la leche de limpieza, son todos productos de limpieza, pero van cambiando, ponele, si vos tenés piel seca o grasa, con un agua micelar andás bien. Si tenés piel grasa, por ahí la leche te va a sentir un poco pesada, molesta, y es mejor usar un gel de limpieza.
2: Estoy bien con el agua micelar.
5: Sí, bien. Porque es lo más rápido.
2: Sí, es lo más rápido.
5: Bueno. Con un algodoncito, un
2: poco. Bueno, para mí que ya no estemos poniendo retinol de noche y protector es un montón. Ahora, si me pedís que además, después de la ducha, me limpie la cara, ¿de qué? No sé.
5: Y pero no te... Poné un algodoncito con un poco de agua micelar y son literal 2 minutos que te pasas por la cara. ¿Sabes qué pasa también? Agustina, los productos...
2: Si yo estoy llegando a las 10 de la mañana, después levantarme a las 7 de la mañana a tu casa, bueno, yo no sé, o sea, con tanta huevada me voy a llegar a las 2 de la tarde.
5: Vos tenés que pensar que...
2: No llegamos.
5: Los productos no pueden llegar bien.
2: Claro, el es como que está bloqueado.
5: El tema de la limpieza es eso. Abrirle el camino.
2: Estamos gastando plata al pedo, entonces. Vos andás, tirame por ese lado, entonces ahí digo, pará.
5: Es como que siempre empezás muy de a poquitito, ¿viste? Y por eso te hablaba yo del tema de las rutinas, de que sean tan largas, es un embole y no tenés tiempo. Pero vos pensás, limpieza, en vez de la crema y el serum, limpieza, el serum o la crema y el protector solar. Listo. Igual estás usando 3 productos, pero estás usando uno mal. O sea, uno lo tenés de mal, uno no está al
2: pedo.
5: Claro, cámbialo por el agua micelar. El tiempo que te toma ponerte la crema, lo cambias al principio. Y nada más.
3: Para, ¿la crema después del serum no hace que el serum ingrese más algo?
5: No, el serum por lo general tiene una textura más liviana para que ingrese más rápido. Lo que hace la crema es ocluir, es como que haces un sanguchito con la crema.
2: Lore, bueno. hermosa todos los productos que haces, hermosa toda la charla, para que nosotros que no somos una... no nos cuidamos. Tu proyecto ya a futuro, habíamos dicho.
5: Perdón.
2: Hermoso, felicitaciones.
5: Muchas gracias.
2: Ya dijiste dónde te encontramos, todo, nos llevas eso. Marlene y Yami. Por Dios, cómo estoy. Nada, chicas, ¿cuál es el ya, lo que se viene, lo que quieren, el sueño, pero cortito, el próximo paso?
6: Y el próximo paso creo que sería comprarnos la máquina que es para imprimir fibra de carbono.
3: Ah. ¿Y qué se lograría con eso? O sea, que
6: un retrovisor de vehículo, por ejemplo.
5: Claro, con lo que hacen los repuestos. Sí, ese negrito.
6: El negrito, la fibra de carbono.
2: ¿Ya la tienen vista?
6: Ya la tenemos vista, tenemos el proveedor también. Pero falta el empujón todavía.
3: El empujón económico
6: y más conocer bien para trabajarlo. Capacitarnos más y todo eso.
2: ¿Sabían que la provincia tiene... Ustedes quizás saben porque van a abrir la emprende, van a todos lados están. ¿Sabían que la provincia tiene un montón de líneas de crédito? ¿No? Esto sí, también va para vos, Lore, y para vos también, Ro.
6: Sí, estamos.
2: Hay un montón de líneas de crédito... para capital, para todo lo que ustedes necesiten hacer. O sea, no sé en estos momentos qué hay en stock, qué hay vigente, pero la verdad que nosotros desde que hacemos potencia y trabajamos a la par de la provincia, es como que nos enteramos, porque como siempre les decimos a los chicos de la provincia, nosotros no sabíamos que existía todo esto. Y no estamos haciendo política con esto, estamos diciendo, che, hay un montón de herramientas...
6: Que te ayudan muchísimo.
2: Que te ayudan para emprendedores, porque este es un gobierno que es re pro emprendedores... Y hay un montón de líneas, ¿no? Sí. Ustedes ya averiguaron.
6: Ya sabemos varias líneas también y estamos ahí estudiando.
2: Están ahí estudiando todo. Y son accesibles algunas, ¿eh? O sea, nosotros estuvimos viendo y no sé después en la documentación y en esto, pero la verdad que me parece...
6: Sí, te dan una mano bastante
2: exactamente.
3: Sí, sí. En la teoría son hasta fáciles de acceder.
2: Sí, en la teoría.
3: En la teoría.
2: Después no sabemos, pero bueno, pero hay un montón. Chicas, entonces, el próximo paso es ese, intentar comprar o llegar a la impresora de fibra de carbono. Sí. Perfecto. ¿Dónde las encontramos?
6: Estamos en el local, Checoslovaquia 565,
2: barrio, ¿qué barrio?
6: Morosini.
2: Ajá.
6: Zona sureste sería.
2: Sí.
6: Y nuestras redes sociales son Yami 3D y el número de teléfono.
2: Yami es con 2M.
6: No,
7: las redes sociales Yami 3D,
2: sí,
7: así tal cual, y bueno, mi WhatsApp que es 387-300-9302.
4: Bien. A mí, y si no, yo soy la de... Siempre nos piden el teléfono a cualquiera de nosotras, que nosotros siempre los tenemos y los vamos pasando.
2: Sí, claro. De cualquier emprendimiento, nosotros, acuérdense, tenemos el grupo. ¿Están en el grupo de Living Room?
4: Sí.
2: Vos también.
6: Estamos en todos los grupos de Potencia, Cafaya, Tartaga, Lola.
2: Lo que pasa es que en eso yo termino y me voy, digamos. Nosotros seguimos vigente con los grupos de Living Room. Escuchen, ¿van a Potencia, me destino Potencia Metán?
6: Sí.
2: Bueno. ¿Ustedes sí? ¿Ya saben? ¿Ya les llegó el correo?
0: Yo no me animé.
2: ¿No te animaste?
0: No.
5: Yo tampoco.
2: ¿No te animaste?
5: No. Me vendí mi auto, entonces se me iba a complicar muchísimo irme para allá.
2: Sí,
5: así que dije, a esperar el que venga para acá.
2: Ojalá, estamos esperando a nosotros también, así sí, que la
0: estamos
2: próxima
0: esperando
2: que se viene,
0: la fecha.
2: Estamos esperando, que nos digan.
0: Señor Gustavo Sáenz,
2: escuche
0: llamando.
2: Y chicas, es un momento complicado.
0: Gobierno de la provincia.
2: Sí, momento
0: necesitamos
2: complicado.
0: Necesitamos apoyo.
2: Ojalá que se haga. Pero bueno, nada, por lo pronto es Destino Potencia. Estamos felices, allá nos esperan, nos estamos yendo el 8, el 9. El 8 de junio nos vamos ya a instalarnos allá. Son 150 emprendedores, 15 carros, 15 food truck, shows en vivo, hay un montón de bandas, mucha gente nueva, me encanta. Creo que hoy es miércoles, estamos grabando, hoy se publica el listado de gente que quedó. En esta, nosotros no tenemos idea porque son tan poquitos y aparte el local es Metán, con lo cual que estamos muy contentas con todo lo que vayan a aparecer. Por eso lo que preguntamos acá es, che, ¿saben, no saben? Les llegó el correo, así que... Bueno, nada, sí, nos veremos allá. Seguramente van.
6: Sí,
2: ya confirmaron.
6: Ya confirmamos.
2: Bien, chicas. Ro, Yami, Marlene y Lore, un placer. Un placer las historias, un placer todo lo que se puede hacer. Me voló la peluca acá, el tiramisú acá y tus cremas espectaculares.
0: Hermoso todo.
2: Te dejo el cierre, amiga.
4: Esto, ¿sabes qué? Te estoy haciendo un boicot.
2: ¿En serio?
4: Sí.
2: ¿Por qué?
4: Porque vos tenés que cerrar.
2: Cerra vos. No, sos mala. Yo voy a cerrar. Cerra. ¿Cuándo nos escuchan? ¿Cuándo nos ven? ¿Y por dónde?
0: Los sábados.
2: Sí, grosa.
0: Living para emprender con la
4: mejor. Los sábados de 10 de la mañana a 12 de mediodía por la 89.9 en Radio Profesional. En YouTube, en Profesional Play, Living para Emprender, Crónica de Emprendedores. Quedan subidos los programas, así que nos pueden escuchar los 40 y pico de programas.
2: No,
4: de
2: pero la rosa re bien. Y estamos acá y felices de hacer esto, cosas que nos emocionan, nos encantan, así que no se lo pierdan. 3 emprendimientos para... Nos vemos el miércoles que viene. Bueno, ya
4: nos vemos acá y acuérdense que
0: grabamos los miércoles, salimos.
2: Muy bien.
4: Y si hay alguna empresa o emprendimiento que quiera promocionar sus productos, nos los traen acá y nosotros hacemos el PNT.
2: Somos catadoras de postres y de comida acá, y Jorgito también.
0: Y Dolce Gabbana, que se sume. Que se sume Dolce Gabbana.
2: Chicas, un placer. Gracias por todo. Gracias por estar. Y nos estamos viendo la próxima. Gracias, chicas.
0: Gracias.
2: Un placer. Chau.

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0: Muchas gracias.
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Prendeme las luces, David. Todas. Quiero que la planta crea que hay un sismo y en este estribillo vamos a saltar todos. ¿Sí? Vamos a saltar todos. La platea, el campo, la popular, todos quiero que salten, ¿ok? Que se armen esa olla, a ver. Abran la olla, Metámosle rock and roll. Todos a saltar. En las plateas, por favor, todos a saltar en esta canción, en este último estribillo.

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